0: Babasónicos con Mucho, que es el noveno álbum de estudio del grupo argentino Babasónicos. De este disco se desprende Microdancing. La banda partió a Londres, donde finalizaron algunos detalles para terminar de grabar este disco, iniciado meses atrás. El 22 de julio del 2009 se llevó a cabo la entrega de los premios Gardel a la música. El álbum Mucho fue nominado a Mejor Álbum Grupo de Rock, Mejor Diseño de Portada, Ingeniería de Grabación, Producción del Año y Álbum del Año. Microdancing y Babasónicos sonaron en Proyecto One.
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0: Adriana Thalía Sodi Miranda. Nacida en México el 26 de agosto de 1971, conocida artísticamente como Thalía, cantante, actriz y empresaria. Por Amor es una de las canciones de esta cantante que se desprendió del álbum de estudio Amor a la Mexicana. Esto es del quinto álbum de estudio y fue un exitazo en toda Latinoamérica. Llega la mexicana ahora, Fey, con Muévelo.
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0: seguimos escuchando sonidos mexicanos con estas grandes cantantes, con María Fernanda Blázquez Gil. La conocemos simplemente como Fey, cantante mexicana de música pop y electrónica que nos dejó este Muévelo.
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0: Estelares suena con ¿Quién no se ha besado en Mardel? Con música en nuestro idioma, seguimos de esta manera. Para cerrar el bloque, así escuchamos estos sonidos.
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0: Y comenzamos esta media hora con el momento bizarro. Traemos a la banda El Símbolo, una banda que realmente triunfó en los 90, que nos ha hecho bailar y sigue haciéndolo. El Símbolo, que le pone todo su sonido pop, dance, house, que te hace bailar y divertir como en aquella época de los 90. En esta ocasión escuchamos una versión extended mix de este éxito llamado 1, 2, 3 y se escucha como el elegido para el bizarro del día de hoy.
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Míralo, míralo. Alejandra Guzmán, esta cantante mexicana que nació el 9 de febrero de 1968, que ha incursionado en la actuación de telenovela, en series, en programas de televisión. Y se estima que Alejandra Guzmán vendió más de 30 millones de discos, de solamente hablando del disco debut, donde la convertiría en una de las cantantes latinas con mayores ventas de todos los tiempos. Seguimos ahora con Franco de Vita, esto se llama Fantasía.

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0: Y dejamos atrás a Suéter con este éxito, Mamá, planchame la camisa, para recibir al gran Charly García y esto que se llama No toquen.
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0: Se desprenden del disco Cómo Conseguir Chicas, que es el quinto álbum de estudio en solista del músico argentino. Fue editado y producido por Charlie, grabado en octubre y noviembre del 88 en Buenos Aires y también en Nueva York. Lo lanzó el 16 de febrero del 89. El disco fue una recopilación de canciones sueltas que tenía Charlie con diversos motivos que no estaban terminadas o que no cuadraban en la estructura de los álbumes. Y bueno, decidió grabar este disco. Y según Charlie dijo en una entrevista que este disco fue su mejor álbum. Así estábamos con No Toque.
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0: Y ahí estamos cerrando este bloque con Perdiendo el Control. Los sonidos que hemos disfrutado de música en nuestro idioma, una hora completa con música en castellano. Cerró Perdiendo el Control Miguel Mateo Sass. Este éxito increíble le dio el final a esta hora.
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0: Y nos metemos en la última hora de este fin de semana con No Cock, uno de los cortes del primer álbum de estudio de Dr. Alban. Esta es una versión remixada que elegimos para comenzar el bloque y para seguir disfrutando, en este caso, de el Eurodance. Recuerdos inolvidables que nos dejan estos sonidos. Llega ahora otro vinilo.
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lo que estábamos escuchando en vinilo es Aretha Franklin, una canción que se hizo muchas versiones, y en este caso estamos escuchando una versión lanzada el 29 de septiembre del año 2014, que fue un sencillo principal de la colección de las divas, ¿sí? Singles de grandes divas, y de ahí se desprende esta versión que estamos escuchando. El tema alcanzó el puesto número uno en la lista de los Estados Unidos, lo que le dio a Aretha Franklin su sexto número uno en la lista. También debutaría en el puesto número 47 de Billboard Hot Dance Club Play y del Hip Hop Song. En vinilo escuchamos a Aretha Franklin con Rolling in the Deep. Llega la agrupación alemana Manchester Freiheit.

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1: Te presento el 2x1 del día de hoy y vamos a escuchar Spice Girls. Seguramente te acordás de esta banda. Esta canción tiene por nombre Dos se convierten en uno.

0: Esta es una balada pop romántica grabada por la banda británica de pop Spice Girls. Fue el tercer sencillo del álbum debut de estudio lanzado en 1996. Fue la primer canción lenta que lanzarían como sencillo, en contraposición con los primeros dos sencillos que tenían un estilo más dance. El tema se convirtió en el tercer número uno consecutivo del grupo, en su segunda canción que lograría vender más de 1 millón de unidades tan solo en el Reino Unido. Vamos ahora con Stop. Es el segundo de este 2x1 de las Spice Girls de hoy.
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0: Spice Girl suena con este segundo tema que elegimos en el 2x1 llamado Stop, siendo su séptimo sencillo en el Reino Unido, sexto en los Estados Unidos y tercer sencillo del segundo disco. El disco fue Spice World, es visto como el segundo sencillo más exitoso en términos de rendimientos gráficos y de ventas en todo el mundo, que lograría ser número 16 en Billboard Hot 100. Hoy tuvimos el 2x1 con las Spice Girls en Project One.
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0: Y seguimos con más música pop, seguimos con la agrupación NSYNC, y esto es Bye Bye.

0: Bueno, esta es una canción y sencillo del álbum que se llama No String Attached. Se desprende del grupo estadounidense NSYNC, que fue lanzado a principios del año 2000. El sencillo alcanzó el puesto número 4 en la lista de Hot 100 de Estados Unidos, fue puesto número 3 en el Reino Unido y al menos alcanzó el top 10 en las listas musicales en varios países. Y Bye Bye Bye se convirtió en una de las canciones más famosas de NSYNC.
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2: Continuamos en esta edición de Proyecto One con otro temazo. Dale volumen, vamos a bailar un poco de música electrónica. Así arrancamos este último bloque. Esto se llama Tu Amor.

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y seguimos disfrutando de grandes canciones en Proyecto One. Esta banda se llama Black Machine, un grupo italiano de Italo Dance y Euro Dance que hizo música electrónica que fue famosa en la década del 90 con esta canción mundialmente conocida. Ahí estamos escuchando a How She. Seguimos con más música Eurodance, año 1995, para I Wanna Be With You, de Fan Factory.

0: Bueno, esta es una banda alemana que fue lanzada el 18 de abril de 1995. Un tema de Eurodance que tuvo mucha rotación, que alcanzó el puesto número 11 en Alemania, número 12 en Finlandia, número 18 en Austria y además un éxito en el top 30 de Islandia y alcanzó el puesto número 59 del Euro Hot Dance 100 en junio del año 95. En los Estados Unidos, la canción alcanzó el puesto número 45 del Billboard Hot 100 y fue número 10 en Billboard Hot Dance Club Play. Sigue siendo una de las canciones más exitosas de la agrupación Fun Factory y fue el mayor de los éxitos de los Estados Unidos de la banda.
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1: Seguimos disfrutando de Un tema mejor que el otro en Proyecto One. Esto es Johnny Head Jazz. Esto se llama Sueños Rotos.

0: Bob de Sueños Rotos. Ahí está sonando Johnny Jet Jazz. Esto es una versión extendida que fue un éxito internacional, siendo la canción más conocida de esta banda. Ingresó en el chart inglés en marzo del 87 en el puesto número 92, pero ganó popularidad mediante una continua rotación en las radios y también en MTV. Rápidamente subió a las listas y así llegaría al puesto número 5 a mediados de mayo del 87, donde mantuvo 3 semanas consecutivas ese número en las listas. Y fue un total de 16 semanas que tuvo la canción en el ranking.
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Y continuamos con grandes bandas, recuerdos inolvidables y éxitos de los 90. Acá estamos con Living in a Box. Esta fue una banda pop británica de la década de los 80 y principios de los 90. El mayor éxito de la banda es su homónimo, cual alcanzó el puesto número 5 en los charts ingleses y también obtuvo el top 40 en Billboard Hot 100 de Estados Unidos. Seguimos con la banda italiana Black Box y esto es Ride on Time.

0: Esto es Right on Time, una canción grabada por la banda de baile Black Box, lanzado como single en 1989, siendo incluido en su álbum debut de 1990, Dreamland. La canción fue un éxito en las listas de éxitos de muchos países y fue un número uno en el Reino Unido y también en Irlanda. Nos hemos realmente pasado un rato lindísimo escuchando muchas canciones que hacía tiempo que no sonaban y que, bueno, por supuesto, vuelven a girar y a compartirlas junto a vos. Esta es la idea que tenemos desde hace tanto tiempo con Proyecto One, de buscar versiones, de buscar canciones, bandas, cosas que hace mucho que no escuchamos, y también, por supuesto, no dejan de sonar los clásicos de siempre. Llegamos al final, fue un placer hacernos mutuamente compañía. Nos volvemos a escuchar en la próxima edición de Proyecto One. Abrazo enorme, soy Marcelo Alessandroni y hasta la próxima.
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3: 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Salud, muchachos, por esa mujer.

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Noches, ¿cómo están? Buen martes para todos, empezando esta semana de trasnoche, esta semana de piloto automático, estas dos horas agradables que tenemos con ustedes, esta cita de todos los días, de martes a sábado. Ustedes saben, es trasnoche en La Voz del Comahue, en LU19. Empezamos a compartir cosas diferentes, no solamente en la música, sino que también lo que compartimos, lo que dialogamos, lo que debatimos. Como siempre les dije, una charla a la vez, ¿no? Una charla por noche, pueden ser varias también, dentro de una. Vamos con diferentes temas, con diferentes tópicos, con alguna historia, historias reales también, alguna curiosidad. Siempre estamos buscando ese condimento especial para hacer de esta noche una noche diferente. Para seguir acompañándote, estamos un ratito y después dejamos que la noche haga lo suyo. ¿Nos acompañan? Esto es Piloto Automático, como lo dice su nombre. Ya la radio se pone en piloto automático y estamos listos, calentando motores, para pasar un lindo momento para poder acompañarte desde esta hora. Juan Martínez es mi nombre de este lado, conductor de Piloto Automático, y vos sos nuestro co-conductor. Empezamos de esta manera hasta las 2 de la mañana.

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Seguimos contando datos históricos reales, que son a la vez historias de la vida real. Se conocieron cuando todavía no era nadie. Dublín, principio de los años 70. Él tenía 13 años y ella 12 años. Paul Hitson era un chico inquieto, ruidoso, todavía marcado por la muerte repentina de su madre cuando tenía 14. Ali Stewart lo vio antes que el mundo lo hiciera. Mientras él intentaba entender el duelo y el caos adolescente, ella fue estabilidad. Lo acompañaba al colegio, se aseguraba de que comiera, le ofrecía algo que no era fama ni promesas, sino presencia. En 1976 comenzó a salir. Ese mismo año, en un garage, nacía U2. Mientras la banda daba sus primeros pasos, Ali construía los suyos. No abandonó sus propios planes. Estudió ciencias sociales y políticas en la universidad. Más tarde, mientras criaba a su primer hijo Jordan, terminó su formación académica. Se casaron en 1982. U2 estaba creciendo. Los escenarios se hacían cada vez más grandes, los focos más intensos. Pero ella no quiso convertirse en la esposa de una estrella de rock. Decidió algo más difícil, mantenerse al margen de todo eso. Criaron a sus 4 hijos en Irlanda, lejos del espectáculo constante. Ali protegió la vida familiar de la prensa sensacionalista y sostuvo una rutina que no dependía de giras ni portadas. Mientras Bono hablaba ante líderes mundiales y cantaba frente a estadios llenos, ella mantuvo un centro estable al que siempre se podía volver. No fue solo discreción. Ali también eligió el activismo, visitó Chernobyl y cofundó Edum, una marca de moda con enfoque en comercio justo y producción responsable en África. Su compromiso social no fue una extensión del apellido de su marido, sino una decisión propia. Bono lo ha dicho en más de una ocasión. Ella es quien lo mantiene con los pies en la tierra. Ha escrito canciones inspiradas en ella, como Sweetest Thing, que nació como una disculpa pública por un cumpleaños olvidado. Pero fuera de la música, su vínculo se ha sostenido en algo más sencillo. Les gusta estar juntos. Más de 5 décadas desde que se conocieron. Más de 40 años de matrimonio. En una industria donde todo es efímero. Ellos eligieron constancia. No es una historia de cuento de hadas. Es una historia de crecimiento compartido. Valores similares y decisiones repetidas a lo largo del tiempo. Porque el amor duradero se trata de volver a casa.

0: Merci.
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bloque de cine, televisión y series. Matrix 5, Matrix 5 sigue viva. Nuevo director toma el control y la saga podría decir adiós a Neo y Trinity. Cuando muchos pensaban que la historia había cerrado su ciclo con The Matrix Resurrections, la realidad es otra. Matrix 5 sigue oficialmente en elaboración, pero con un giro que nadie vio venir. Después del regreso de Lana Wachowski en la cuarta entrega, Warner Bros. Confirmó a comienzos de 2024 que la quinta película avanzará sin las hermanas en la dirección, las hermanas Wachowski. Eso sí, Lana no se desvincula del todo y va a participar como productora ejecutiva, manteniendo un lazo creativo con el universo que redefinió la ciencia ficción moderna. El elegido para liderar esta nueva etapa es Drew Goddard, cineasta responsable de The Cabin in the Woods y Bad Times at El Royale, dos títulos que han demostrado su capacidad para jugar con los géneros y también para romper estructuras narrativas. Actualmente, Goddard se encuentra enfocado en la escritura del guión, mientras también trabaja en Proyecto Salvación 2026. Pero acá viene lo que puede sacudir a los fans. La nueva historia de Matrix 5 podría alejarse por completo de Neo y Trinity. Eso significaría que Keanu Reeves y Carrie-Anne Moss, quienes habían mostrado interés en regresar, podrían quedarse afuera del proyecto. Por ahora, lo único confirmado es que Matrix 5 está en plena fase de escritura, con Goddard al mando creativo y Lana Wachowski en la producción, una de las directoras originales.

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también hoy tenemos anécdota, tenemos una historia. En este caso, el caracol que guardaba el mar. ¿Viste que la memoria de las vacaciones suele ser un rompecabezas de olores y sonidos? Me acuerdo de un verano en una playa muy solitaria, de esas donde el viento te huela las ideas. Yo era chico, tendría unos 7 u 8 años. Una tarde, caminando con mi abuelo por la orilla, encontré un caracol enorme, gris por fuera pero con un nácar rosado, casi brillante por dentro. Lo primero que hice, como hacemos todos, fue llevármelo al oído, y ahí pasó. El sonido del mar estaba ahí adentro, rugiendo con una fuerza que me asustó un poquito. Mi abuelo se sentó en la arena, me miró y me dijo, y esto me quedó grabado en la mente para siempre, ¿sabes por qué suena el mar ahí adentro? No es el agua, es el eco de todas las risas que tuvimos hoy en la playa. El caracol las guarda para cuando llegue el invierno. Yo me lo tomé en serio. Esa noche, en la mesa de la cena, con mis viejos riéndose, mis tíos contando anécdotas y el ruido de los platos, acerqué el caracol a la mesa como si fuera un micrófono. Quería que guardara todo, el olor a las rabas, las bromas de mis primos, el sonido de la guitarra que alguien había sacado, ese momento especial, descontracturado. 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

Sagrado que no escuché el mar. Escuché un murmullo de voces, una risa lejana de mi vieja y el crujido de la arena. 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

hacemos este segmento de pelis, de series, de cine. ¿Se acuerdan de Cuidado, bebé suelto? Esta película tan particular, tan colorida de 1994. Hoy viajamos directo a los 90, una época donde las comedias eran simples, caóticas y absolutamente inolvidables. Y entre todas ellas, hay una que convirtió a un bebé en el protagonista de una de las aventuras más absurdas y más divertidas del cine. Estamos hablando de los 90, estamos hablando de Cuidado, bebé suelto, esa película donde nada tiene sentido, pero todo funciona. La han repetido en canales también nacionales, en canales de cable. Algún domingo, algún sábado, ¿vieron? La idea, les cuento, que salió de John Hughes, el mismo genio detrás de Mi pobre angelito, aunque no lo crean. Hughes quería repetir ese estilo de comedia física con criminales torpes, pero esta vez con un bebé como el protagonista, no un chico como lo era Kevin McAllister. El bebé, Vink, fue interpretado por gemelos reales, Adam y Jacob Wharton. Tuvo un éxito moderado esta película, pero ¿saben qué? Fue un gran éxito en India, donde es considerada como un film de culto, como cine de culto, una película sagrada. No había actores top de Hollywood, aún así tenía presupuesto enorme. Raro para la época. Una época muy importante y muy particular para el cine de Hollywood. Bebé suelto, la han visto seguramente, se acuerdan. Esta comedia absurda que nada tenía sentido allí, pero que funcionó muy bien. ¿Qué otra película de los 90 se te viene a la mente?

Dicen que para escribir es indispensable sufrir, y no puedo quitarle razón a tantos poetas.

hasta aquí hemos llegado con este primer día de la semana para poder decirles también cumplir con la promesa de volver el día de mañana miércoles. Vamos a estar nuevamente compartiendo este piloto automático, la trasnoche de AM690 de LU19, el placer de compartir con ustedes y más placer aún si lo han disfrutado, si han pasado un buen momento de radio en la región del Alto Valle desde Cipolletti, donde hacemos este programa, aquí en Río Negro, piloto automático Juan Martínez. Los saludo y nos despedimos hasta mañana, ¿les parece? Minutos pasaditos la hora cero, estaremos entonces iniciando un nuevo piloto automático. Les mando un abrazo gigante.

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1: Su servidor quien le habla, Dr. Javier Palacio Celorio, de la Congregación Gozo y Paz en Tehuacán, Puebla, México. Visite el canal de YouTube Shalom 132. Permítame contarle una historia. Después de la muerte del rey Salomón, Israel se dividió en dos: Reino del Norte, Reino del Sur. Las 10 tribus de Israel fueron esparcidas entre las naciones y está profetizado que al final de los tiempos, los descendientes de las 10 tribus perdidas de Israel regresarán a Yahweh a adorarle como Él se merece. Le deseo lo mejor. Shalom.
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Las 9 de la mañana, 11 minutos. ¿Cómo les va? Buenos días para todos. Buena jornada, buen inicio de este nuevo día para toda la gente que está escuchando la radio, que está junto a nosotros, que está en la voz del Comahue de Chipoleti. Buenos días para todos, buena jornada, buen inicio de este día lunes. Buena semana para todos, ¿eh? Hoy es lunes 17 de agosto del año 2026. Es feriado nacional en el día de hoy, ¿eh? Hoy es feriado nacional porque se conmemora el paso a la inmortalidad del general José de San Martín, el máximo prócer y libertador de Argentina, Chile y Perú, quien falleció en el año 1850 en Francia. Hoy, reitero, se está recordando, y por eso es feriado, al general José de San Martín. Que tenga una excelente jornada. Estamos acá nosotros, ¿eh? Si está por volver a casa o está por hacerse una escapadita de hoy lunes, ténganlo en cuenta. Transite con precaución en las rutas, tanto de Río Negro como de Neuquén. Evite ser una mala noticia, ¿eh? Transite con precaución en las rutas, tanto de Río Negro como de Neuquén. Evite ser una mala noticia. Buen día para todos. Buena jornada. Estamos con Yoko Gutiérrez. Hola, Yoko, ¿eh? Buen día, la del pelito rubio. Les digo algo. Hay gente que está saliendo recién, ¿de dónde? De su casa, para ir a trabajar, para hacer alguna actividad, y hay gente que recién está saliendo del boliche. Algunos que lo saben, pero igual lo hacen con algunas copas de más. Así que transite con precaución, ¿eh? Se lo pedimos por favor. Hoy es un día, reitero, especial, es feriado nacional, no se cobra estacionamiento en el día de hoy, recuérdenlo. Hoy no se cobra estacionamiento. Además, le digo lo siguiente, para que lo tenga en cuenta, para que lo sepa, transite con precaución en la parte de los puentes, principalmente en la rotonda. Hay controles, ¿eh? Se lo estamos diciendo, del lado de Río Negro y del lado de Neuquén. Y por otra parte, le comentamos que en los hospitales solo las guardias se tienen hoy. 3 grados 4 décimos es la temperatura. La humedad del 80%, la presión 990 decimal 6, no hay vientos en superficie, el cielo está parcialmente nublado. Datos de la hora anterior. Para hoy una máxima, epa, de 10 grados. ¿Pueden haber lluvias aisladas hoy otra vez? Por favor, no. Tarde, mayormente nublado, algo nublado. Lluvias aisladas. No sabemos si nos toca o no, pero esto es lo que hay. Muchos espectáculos gratis de ayer.

y del sábado se postergaron para hoy lunes, como el caso de Piñón Fijo, por ejemplo, con bombo y platillo que se anunciaba, estaba en malas condiciones, estuvieron trabajando la gente del gremio de los petroleros para que pudiera estar hoy el palco, es gratis, totalmente gratis, en cinco saltos, me pongo de pie, para que pudiera estar ahí, ¿no? Entonces, hoy van a ver qué pasa. Estamos en AM880 en Sierra Colorada, estamos también nosotros ¿dónde? Allá en la zona de la cordillera, 102.9, y estamos ¿dónde? Estamos en Cinco Saltos, en el 96.3. Buenos días para todos, en FM Comahue, en el 102.9 de Chipoleti. A toda la gente que escucha FM le decimos buen día, y la que está con nosotros como es habitual en AM690, la voz del Comahue de Chipoleti. Buenos días para todos, buena jornada. Recordamos entonces, feriado nacional en el día de hoy. Hoy se conmemora el paso en la inmortalidad del general José de San Martín, el máximo prócer y libertador de Argentina, Chile y Perú, quien falleció en el año 1850.

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Las 7 de la mañana, 19 minutos. Vamos a ver si se han actualizado los datos del tiempo. Estamos acá nosotros, en la voz del Comahue de Chipoleti. Estamos en AM690. A ver, ¿qué dicen los datos del tiempo? La última temperatura actualizada, 4 grados, 4 décimos. La sensación térmica, 3 grados. La humedad del 82%. El cielo está parcialmente nublado. Para hoy una máxima de 10, sí, Yoko dice. Para la mañana lluvias aisladas. Lo voy a ver si actualizar, a ver, por las dudas, pero está actualizada la noticia. ¿Y qué ha pasado un día como hoy? A ver, un 17 de agosto. En el año 1850 muere en Francia el general José de San Martín, máximo prócer argentino y padre de la patria. En el año 1891 nace el escritor y poeta argentino Oliverio Girondo, referente de las vanguardias literarias. En el año 1943 nace el reconocido actor norteamericano Robert De Niro. En el año 1952 nace el célebre tenista argentino Guillermo Vilas. Escuchá esto, Yoko. En el año 1957 nace el músico y guitarrista Ricardo Mollo, el líder del grupo Divididos y ex integrante de Sumo. En el año 2005, Lionel Messi hace su debut oficial con la selección argentina mayor en un amistoso ante Hungría, siendo expulsado a los pocos segundos de ingresar. ¿Qué pasó acá? Bueno, pero después se convirtió en uno de los mejores jugadores. ¿Qué más podemos decir de un 17 de agosto? Nace en el año 1891 Oliverio Girondo, uno de los poetas más relevantes del siglo XX en el país. Publicó 6 libros, de poemas, 20 poemas para ser leídos en el tranvía, Calcomanías, Espantapájaros, Persuasión de los días, Campo Nuestro y en la más médula. Frecuentó al grupo de la revista Martín Fierro. Pasó sus últimos años postrado por un accidente de auto y falleció en el año 1967. ¿Qué más podemos decir? El nacimiento de Tina Modotti. En la ciudad italiana de Udine nace la fotógrafa Tina Modotti. Se radicó en México, donde se afilió al Partido Comunista. Comenzó una relación con el dirigente comunista cubano Julio Antonio Mella. Estaba con él cuando fue asesinado a tiros en el año 1929. Fue expulsada de México. Colaboró con las fuerzas republicanas en la Guerra Civil Española. Pudo ingresar a México en el año 1939. Su obra fotográfica fue apreciada por los muralistas Diego Rivera y José Orozco. Un paro cardíaco acababa con su vida en el año 1942. ¿Qué más? Nace Robert De Niro en el año 1943. Escucha, Yoko, nació en el 43 y hace poco fue papá, a los 71 años. Tiene un hijo como de 52 más o menos, y fue papá hace poquito. El actor del Padrino, actor fetiche de Martin Scorsese. Bueno, ganó Oscar, ganó muchos premios. A ver, ¿qué más podemos decir? Nació a Guillermo Vila, estuvo en el Lago Pellegrini, Guillermo Vila, Yoko. No sabés, todas las chicas estaban, pero claro, lo querían conocer a Guillermo Vilas. Vino muy joven, nació en el 52, fue el más importante tenista argentino de la historia que popularizó al deporte en el país a partir del 74. En el 74 comenzó toda una gran difusión del tenis en la Argentina. En el 77 fue el mejor tenista del mundo, me escuchaste, ¿no? Pero le fue negado el número uno del ranking. Ese año ganó Roland Garros. En el 78-79 se quedó con el Abierto de Australia. Llegó a la final de la Copa Davis en el año 1981. Se retiró con ¿cuántos títulos? Más de 62 títulos a la Argentina le dio. ¿Qué nivel, Guillermo Vilas? ¿Qué más? Bueno, lo de Ricardo Mollo dijimos recién. Y en el año 1989 el Congreso Nacional aprueba la Ley de Reforma del Estado, la herramienta que da luz verde a las privatizaciones. Bueno, y después ya saben lo que pasó en Argentina. En el 93, la desaparición de Miguel Bru, el estudiante, nunca más apareció. 30 años ya sin Miguel Bru, nunca más apareció. Cada 17 de agosto, los familiares de Bru realizan una vigilia frente a la Comisaría Novena de La Plata en reclamo por su cuerpo.
Los policías Walter Abrigo, Justo López fueron condenados a perpetuo en el 99. Otros efectivos recibieron penas menores, en lo que significó el primer juicio por una desaparición ocurrida en democracia. Esto ha pasado, ¿eh? Y fallece Marosa Di Giorgio a los 72 años en Montevideo, poeta uruguayo. Había nacido en Salto en el año 1932. Bueno, pero nos quedamos con la música, ¿te parece, Yoko? Ricardo Mollo nació en el 57 y con la música vamos a la tanda, dale. En los 70 integró MAM, en la década siguiente fue uno de los integrantes de Sumo y tras la muerte de Lucas Prodan y la disgregación de la banda formó Divididos, uno de los grupos más convocantes del rock argentino. Vamos entonces con Ricardo Mollo y vamos a hablar entonces de lo que fue también su vida.

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Las 7 de la mañana, 37 minutos. Música, noticias, le hacemos compañía en un día feriado. Para quienes se están levantando, le decimos buen día. Estamos de acá nosotros tempranito para hacerles compañía todos los días. Hoy programa reducido, especial, teniendo en cuenta que estamos en un día feriado. Recuerde que los colectivos funcionan como día domingo. Solamente las guardias se tienen en los hospitales públicos, las clínicas privadas también. Y por otra cosa, le recordamos que el tema de la recolección de la basura, hubo informe por parte de tanto los municipios de Río Negro como en Neuquén de cómo se iba a estar realizando. ¿Qué pasa con la temperatura? Escuche los datos del tiempo en estos momentos. 4 grados 4 décimos de temperatura, la humedad del 82%, la sensación térmica es de 3 grados 2 décimos, el cielo está parcialmente nublado para hoy lunes, una máxima de ¿cuánto? De 10 grados, poco temperatura, y se anuncia algo de lluvias aisladas para el día de hoy. Estaba mirando el diario Río Negro y dice: Javier Milei reaparece tras 9 días en Olivos y activa una agenda clave con Neuquén. El presidente va a encabezar el acto por el aniversario de San Martín tras más de una semana de perfil bajo en Olivos. El día miércoles, el jefe de gabinete, Diego Santilli, va a recibir al gobernador del Neuquén, Rolando Figueroa, en la Casa Rosada. Esta es la información que se conoce. Javier Milei va a encabezar el acto por el aniversario de la muerte del general San Martín en retiro. Esta es la agenda, en la agenda pública por el 176 aniversario del paso a la inmortalidad del Libertador, y se aguarda que esté acompañado por todo su gabinete. El presidente Javier Milei va a retomar hoy lunes su agenda pública para encabezar un acto por el aniversario del paso a la inmortalidad del general José de San Martín. La ceremonia se va a hacer en el Monumento al Libertador, emplazado en la plaza homónima del barrio porteño de Retiro, donde el jefe de Estado estará escoltado por los ministros de su gabinete, miembros de las fuerzas de armadas y de seguridad, como también el tradicional regimiento de granaderos a caballo. De acuerdo con el cronograma oficial, la llegada del jefe de Estado al predio estará prevista a las 14:30, momento en el que saludará a las autoridades presentes, mientras que su discurso central va a comenzar a las 15. Yoko, a las 15 puede haber cadena nacional, a tenerlo en cuenta. El evento marcará el regreso de Milei a la escena pública tras una semana de agenda cerrada y reuniones privadas en la Quinta de Olivos, luego de su regreso a la ciudad de Cali, donde participó de la asunción del presidente de Colombia, Abelardo de las Piedras. El jefe de gobierno de la Ciudad Autónoma de Buenos Aires, Jorge Macri, será otra de las figuras políticas centrales de la jornada y compartirá el escenario con el presidente Javier Milei. Previo a la llegada de la comitiva presidencial, la administración porteña desarrollará su propio homenaje al padre de la patria en el mismo predio de Retiro. Esta es la información oficial. Las actividades organizadas por la ciudad van a comenzar a las 10 con propuestas musicales en vivo orientadas a las familias. Hacia las 12, Macri brindará su propio mensaje conmemorativo a partir de las 14:30 y va a ceder las instalaciones de la plaza para el desarrollo del acto del gobierno nacional. Bueno, esta es la información, reitero, que tiene que ver con el acto a nivel país. Un poquito de música, después les cuento qué va a pasar en Río Negro y en Neuquén con el acto de San Martín.

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Las 7 de la mañana, 53 minutos. Vamos a decir que el paso Cristo Redentor a Chile superó el mes cerrado, cuando esperan que vuelva a habilitarse y está toda la gente esperando, ¿no? Bueno, dicen que en Mendoza la acumulación supera, escuche esto, los 4 metros. ¿Me escuchaste, Yoko, no? Los 4 metros supera la nieve en Mendoza. Esto es en las cuevas. Hay casi 2.000 camiones varados. ¿Me escuchó, no? 2.000 camiones varados. Yo me imagino las familias de esas personas que están allí esperando, y más de 300 personas también debieron ser evacuadas. Prevén que las nevadas continúan hasta el día lunes, hasta hoy, y la reapertura recién se proyecta hacia la mitad de la semana, hasta el miércoles. ¿Qué hace toda esa gente ahí? Triste, lamentable, pero 2.000 camiones varados allá, ¿no? Dice que el paso internacional Cristo Redentor superó un mes consecutivo inhabilitado. Esto es a causa del temporal interrumpido de nieve y viento blanco. La parálisis del corredor trasandino mantiene a casi 2.000 camiones varados a la espera de cruzar su carga hacia Chile, mientras los equipos viales intentan despejar los más de 4 metros de nieve acumulados en sectores críticos. Lo que se anticipan nuevas nevadas, lo que se va a extender la tarea de limpieza y va a impedir habilitar el tránsito internacional al menos por una semana más. Esta es la información que se está conociendo. Acumulación récord, se registran más de 4 metros de nieve en las cuevas y hasta 2 metros en la zona de penitentes. Asistencia y evacuación de más de 300 personas entre pobladores locales y turistas. Transportes paralizados, cerca de 2.000 camiones aguardan alineados en parados del llano. Y antecedente histórico, aunque el manto blanco es impactante, aún no alcanza la marca histórica del año 1984. Así que para que lo tengan en cuenta. El acto en homenaje a San Martín en Chipoleti va a ser a las 10 de la mañana. Esto se informa por parte del municipio de Chipoleti. Va a ser en la Plaza San Martín. Esto es Roca y Miguel Muñoz, aquí de la ciudad de Chipoleti. Así que para que lo sepan, la Plaza San Martín, 10 de la mañana, va a ser el acto central por San Martín. A ver, ¿qué más podemos decir de los actos que lo estaba buscando? A ver, otros actos. El recorrido guiado peatonal, la municipalidad organizó un circuito histórico gratuito por el microcentro de la ciudad capital a las 14:30. El punto de partida fue en la oficina de informes turísticos, avenida Olascuaga 10, para repasar el legado del Libertador. Mire usted. Actos protocolares. En Roca, el acto oficial a las 10 de la mañana en el mástil central, avenida Roca y Mitre, con la participación de instituciones locales, el izamiento del pabellón nacional y ofrendas florales ante los bustos del padre de la patria. Esto tiene que ver también con los actos por San Martín. Las 7 de la mañana, 56 minutos. Vamos a recordar 4 grados 4 décimos la temperatura, la sensación térmica de cuánto, de 3 grados 2 décimos, la humedad de 82%. Esto para que lo tengan en cuenta. Lo que decimos todos los días, transite con precaución, no es buena la visibilidad, así que háganos caso. Vamos a evitar todo tipo de siniestro vial, principalmente. Todo tipo de siniestro vial, así que tengan en cuenta la gente que está escuchando la radio a esta hora de la mañana, para que también lo sepa, para que lo tenga en cuenta toda la gente que está escuchando la radio y quiera, por supuesto, conocer qué pasa con el tiempo. Para hoy, a la mañana, puede haber lluvias aisladas, me escuchó, ¿no? Lluvias aisladas. Y para la tarde, por supuesto, de acuerdo a la información que se está conociendo, va a estar nublado el tema. Bueno, esto es lo que se está dando a conocer. Vamos a ver si cambia o no esta realidad que se vive, en este caso, con la información del tiempo, para que lo sepa, para que lo tenga en cuenta. Así que 4 grados 4 décimas la última temperatura, la sensación térmica es de 3 grados 2 décimos, la humedad del 82%. Recuerde que los colectivos funcionan como día domingo hoy. Lo estamos diciendo desde tempranito para que lo sepa y lo tenga en cuenta.
Y hablar esto de la gente, ¿no?, que está varada allí, lamentablemente, en toda esta... este cruce, ¿no?, en Mendoza, es un montón que está esperando. Bueno, Fiesta de la Nieve, Fiesta de la Nieve, que ha sido un éxito total. Me han dicho que la gente que ha ido, que ha sido un éxito total la Fiesta de la Nieve en San Carlos de Bariloche. Tuvo su gran cierre en Bariloche y llegó el momento de los premios y los reconocimientos, ¿no? Mucha gente en San Carlos de Bariloche. Así que vamos a estar después hablando seguramente un poquito más con Agustín, que está allá. Agustín, ¿ya preparado? Agustín, va a estar con Yoko. ¿Te quedás, Yoko, también acá otro rato más? Sí, después te vas. Bueno, vamos a hacer un poquito de música, Yoko, en un ratito. Hacemos música, nos despedimos con música para dejarte toda la audiencia, Agustín. Cualquiera, entonces, vamos a dejar, por supuesto, con un poquito de música y nos vamos para que esté Agustín cuando faltan minutitos nada más para las 8 de la mañana y estemos junto a todos ustedes para compartir toda información también que sigue. Con un poquito de música le decimos gracias por quedarse con nosotros en La Voz del Comahue en AM690. Gracias por quedarse en FM Comahue en el 102.9. en estar siempre con LU19 y todas las radios que están con nosotros. Que tenga una excelente semana. La gente que está regresando a su casa, por favor, con precaución.

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Aló, aló, buen día, ¿cómo andan? Bienvenidos, bienvenidas. Arranca, pasa de todo. Mi nombre es Agustín Bulfón y tengo el placer de estar junto a ustedes este lunes 17 de agosto a las 8:08 de la mañana, arrancando un nuevo día feriado para mí, al menos en este hermoso trabajo que nos toca. Hola, ¿qué tal a todo el equipo? ¿Cómo andan? Está la señorita Yoconda Gutiérrez en los controles de el sonido. Todo lo que salga mal le pueden decir a ella. Yo acá probablemente me equivoque muchísimo y si no se dan cuenta es gracias a ella también. Romy Vega, que llega a los establecimientos, y Omar Fuentes, que los informó durante esta primera mañana de La Voz del Comahue, LU19 AM690, 102.9 o también LU19.com.ar. Desde cualquier parte del planeta estaremos ahí informándote, contándote un poco qué va a pasar hoy. Vamos a bajar un cambio, obviamente es feriado, vamos a estar tranquilos, ¿sí? Hoy no hay que apurarse, quien pueda, por ahí estás laburando también, pero fíjate si podés tomarte el laburo un poquito más tranquilo, en una de esas, si es posible, siempre viene bien. Este programa será así, no va a estar obviamente nuestro querido compañero Mario Favole, voy a estar yo nomás, y todo el equipo que está del otro lado, obviamente. Marcelita Hernández, Paula Leguizamón en la producción general y el resto de la radio que sostiene este hermoso servicio que es escucharnos y charlarnos todos los días aquí desde el estudio. Hay que decir que, bueno, afuera está un poquito fresco. Al menos en sensación corporal está un poquito fresco, se siente en la cara el frío. Alguna brisita incluso me pareció dando vueltas como para tener en cuenta. Y por lo que he visto, ayer hubo sol fresco. Al menos en sensación corporal está un poquito fresco, se siente en la cara el frío. Alguna brisita incluso me pareció dando vueltas como para tener

Semana y estás volviendo. Hay distintas opciones, hay distintas cosas para hacer y además las noticias te las estaremos contando también nosotros, por lo menos hasta las 11. Luego estamos todos locos también en modo feriado y el resto de la programación del día. En 299-511-2144, esa es el WhatsApp. Te podés comunicar. Obviamente no vamos a estar en YouTube, también hay que decirlo. Igual si quieren entrar ahora a YouTube, LU19AM690, no van a encontrar un vivo, pero van a encontrar los programas viejos. Ponen unos me gusta de última ahí, se ponen a seguir el canal, que va a estar bien, nos viene bien. Y si no, bueno, no pasa nada, no se preocupen. Nos escuchan en radio. Si tienen radio con dial todavía, si tienen alguna radio online, tienen una aplicación. ¿Cómo están escuchando radio? Me pueden contar, de paso. Y nos enteramos cómo está haciendo la gente hoy en día para escucharnos. Si eligen YouTube en la semana, de qué manera. En este 17 de agosto ya, impresionante, cómo pasa el año, por favor. Por encima definitivamente. Y este año que pasa nos trae hoy el paso a la inmortalidad del general José de San Martín, el mismísimo, probablemente un prócer difícil de igualar en el planeta, un tipo muy especial que nos ha traído cientos de historias y sobre todo que nos ha formado como patria también. Un tipo muy importante para eso, con sus ejemplos. Creo que hasta más que nada y más que nunca en los momentos difíciles, no solo por el cruce de los Andes, sino por su no vuelta al país, por lo que significó, por la manera en que lo hizo, nada, distintas cuestiones que lo ponen a San Martín como uno de los tipos más importantes que ha pasado por la Argentina y que nos ha marcado también como patria, no solo hacia adentro, sino sobre todo hacia afuera, cómo nos representamos después como argentinos a partir de cómo se imaginaron la Argentina personas como él, ¿no? Y algunos más. En este momento, en la ciudad de Cipolletti, 2 grados de temperatura, 1 bajo cero de sensación térmica. El viento, bueno, como les dije, hay un poquito, sí, 13 kilómetros por hora del sureste, en este caso, 27 kilómetros por hora, algunas ráfagas, y la máxima para hoy estará rondando los 13 grados. A ver. Va a haber el sol en aumento, porque ahora, como les dije, está encapotado el cielo, está tapadito. Hay un sueño, como me gustaría estar a mí, tapado ahí, hasta todos los ojos, la cabeza, todo estaría buenísimo. Pero lo que está tapado es el cielo y estará tapado por lo menos hasta las 2 de la tarde. Alrededor de las 14, 15 horas empezaremos a ver el sol. La previsión de lluvia, 0%. Por lo menos para hoy y para los próximos días también. Estoy mirando por delante un poquito. Mira, mañana máxima 16, el miércoles máxima 20, gente, y el jueves incluso máxima 19. Hay que ver si se concentra en un solo día, pero atención porque esta semana me parece que vamos a tener la primera prueba primaveral. No, no porque se acerque la primavera, sino porque vieron esto de que las estaciones intermedias se empiezan a desdibujar, empiezan a venir calores más temprano y empiezan a estirarse algunos fríos. Y bueno, hay que tener en cuenta que para ser agosto tener 20 grados va a ser un día particular. Esto el miércoles, hoy 13 de máxima, como les decía, desde las 14, 15 horas el sol, por el resto del día despejado, entonces la máxima también, como les decía, 13 grados y esperemos que sin agua en lo posible. Quizás en 12 minutos. Así es, de específico, llueva en algún lugar de la ciudad. Me avisan ustedes si caen algunas gotitas, si es que están despiertos y tienen ganas de escribirnos. 299-511-2144. Ahí vamos, pero vamos a hacer un poquito más de recorrida de pronóstico, ¿te parece? Muy bien. San Carlos de Bariloche, en este momento, ahí sí que hace frío, ¿eh? Ahí sí que hace frío, en serio. 5 grados bajo cero de temperatura. Oh, por favor. Bueno, pero imagino que cuando estás ahí ya te acostumbrás, ¿eh? 6 grados bajo cero la sensación térmica, 7 kilómetros por hora del sureste, el viento prácticamente nada. La máxima esperada para hoy es de 6. Y sí, ¿para qué más? Y el día brumoso y destemplado. Va a haber bruma, no va a haber muchísima nube. El cielo va a estar disponible con algo de sol seguramente. La máxima va a llegar alrededor de las 5 de la tarde, imagínate. No, bueno, hasta ese momento será frío prácticamente todo el día para la zona de Bariloche. Luego, en la región sur, que hay que decir que ayer hemos conocido, ¿eh? Me tocó la suerte de conocer región sur, estuvimos
en Sierra Colorada.

0: En el evento por el Día de las Infancias, con gran equipo, aquí estuvo Yoko, estuvo Paula, estuvo Dani, nos recibió muy bien Pato, Patricio, que le mandamos un beso gigante, toda la gente de la AM880 de Sierra Colorada, y obviamente a su intendenta y a todo el pueblo hermoso que nos recibió con brazos abiertos, con una taza de chocolate caliente y un montón de actividades para las infancias de allí, de la zona. Hermoso también viajar por la provincia, conocerla, dar una vuelta y ver un poco, ver cómo son sus rutas también, no solo las nacionales, sino las provinciales, poder ver el paisaje, cómo cambia desde el Alto Valle hasta la región sur. Qué bonito, qué amplio, no solo este país, sino esta misma provincia, que es impresionante en eso, ¿no? Qué locura, y no hay que normalizarlo. En región sur, bueno, en este momento 5 grados bajo cero de temperatura, ¿eh? Está fresquito, obviamente, Sierra Colorada, chicos, no se levanten, ¿eh? ¿Para qué? La máxima esperada para hoy es de 9 grados, no hay viento, el día va a estar despejado. Quizás bruma, sobre todo a la mañana, como nos pasó ayer cuando estábamos saliendo desde aquí para aquel lado, para Sierra Colorada, tremendo el nivel de niebla y bruma que había. Bueno, habrá algo de bruma a la mañana, el resto del día despejado, sin previsión de lluvia para hoy, entonces, en Región Sur, un bonito día feriado. Y cerramos el recorrido en Viedma, la capital de la provincia, que tiene 2 grados de temperatura en este momento, 2 grados bajo cero de sensación térmica, 13 kilómetros por hora es el viento del oeste. Algunas ráfagas incluso llegan a los 26 kilómetros por hora. La máxima esperada para hoy será de 13 grados, un día claro y con sol. ¿Para qué más? ¿Para qué más? Un día claro y con sol, salvo algunas nubecitas que se crucen en la mañana, luego del mediodía completamente despejado. Salgan a la calle, vayan al río, crucen el puente allí en Viedma, hagan lo que quieran, pero no se queden encerrados, aprovechen este feriado. Y si no, le hacen honor a San Martín y se van a cruzar la cordillera, caminando, en lo posible, por favor. Ahora sí, señoras y señores, hecho este recorrido de la previsión meteorológica, les vuelvo a decir, estamos en Pasa de Todo, estaremos hasta las 11. Mi nombre es Agustín Bulfón, al 299-511-2144. Tienen el WhatsApp disponible, nosotros arrancamos con un poquito de música.
1: Primeramente quisiera saludar al vicepresidente que está acá,

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Muy bien, volvemos. Aquí estamos con ustedes en LU19 AM690, La Voz del Comahue. Y el lunes feriado, que siendo ya las 8:30 de la mañana, les puedo contar que, bueno, han pasado algunas cositas en la Argentina y también aquí en la región. Por ejemplo, ¿por dónde podemos empezar? Bueno, sobre todo, entre otras cositas, me imagino que fin de semana largo, algunas saliditas. Acá los boliches estaban cerrando su trabajo cuando llegábamos a la radio. Y me imagino que habrán laburado algunos taxis, pero también algunos Uber. ¿O qué aplicación? Porque ¿cuál es el tema? Que Uber no está habilitado aquí en la ciudad. Y se notó. Ayer había control, lo vimos cuando entramos a la ciudad en distintos accesos, y desde la municipalidad remarcaron que hubo varias atenciones por este tema. 7 conductores que prestaban servicio a través de Uber sin la habilitación correspondiente, bueno, fueron frenados e informados de las medidas a tomar, obviamente. Diego Zúñiga comunicó que los operativos de tránsito serán rigurosos, ratificó los controles para identificar a los vehículos que operen como transporte de pasajeros sin registro. De los 7 vehículos identificados, sin contar con la correspondiente habilitación municipal ni estar inscriptos, 5 fueron interceptados en inmediaciones de la terminal y otros 2 en el sector de la Plaza San Martín, en el centro de la ciudad. Durante el 2025 se avanzó, ¿no?, con esta incorporación formal de las plataformas. Lo que pasa es que, bueno, también con este formato mixto, como que, bueno, está permitido, pero en realidad vos tenés que registrarte, tenés que pasar a tener ciertas regulaciones del auto. No es tan simple, pero no todas las aplicaciones se sumaron a ese sistema. Entre ellas, Uber no lo hizo. Es por eso que en estos controles se termina encontrando gente. Calculo además, qué bajón, para el pasajero, ¿no? Estás ahí y de golpe te tenés que bajar. Pero bueno, uno debería saber y entender el riesgo que toma al utilizar este servicio que no está habilitado aquí en la ciudad. Es a tener en cuenta. Tampoco está habilitado en particular esa aplicación en Neuquén. Así que tampoco es decir, che, pero yo me lo tomé allá que está todo bien y crucé el río. En todo caso, tanto en Neuquén como aquí en la ciudad, hay otras aplicaciones que sí están dentro de este sistema mixto que se ha tomado para con este servicio. Y bueno, me parece que sería una manera de evitar todos estos disgustos. Seguimos teniendo en cuenta que es una discusión claramente larga, difícil, que no se ha resuelto con las medidas que se han tomado en ninguna de las dos ciudades. Me parece que se resolvió del todo por esto mismo, ¿no? Se sigue usando, la gente lo usa. Las aplicaciones, como empresas grandes que son, multinacionales, no les importa mucho una regulación municipal. Se nota bastante que se manejan un poco como se les canta, y eso tiene más costo para las ciudades y para los usuarios que para la empresa. Eso no les cambia nada, porque bueno, ¿quién es Jorge Uber, digamos? ¿A dónde vas? No te puedes quejar, no, olvídate. Ante eso, anda a buscarlo. Pero bueno, fuera de ese control, seguramente también, y después por ahí vamos a estar hablando de eso, algunos controles de alcoholemia, algunos controles más en este fin de semana largo, que ha habido movimiento, hemos tenido actividad en la ruta, había gente, ayer incluso también había gente volviendo para este lado, como para tener en cuenta. Después lo vamos a consultar a las personas correspondientes. En lo deportivo hay noticias, porque ayer hubo partidos. Y entre otras cosas, por la cuarta fecha de la zona campeonato del Federal A, hay que decir que llegó la primera derrota de Cipolletti. Y bueno, podía pasar. Y si podía pasar, podía pasar en Mar del Plata. La verdad, que era una de las opciones. Siempre lo mejor es que no. Pero bueno, puede pasar. 3-1 fue la derrota del capataz de la Patagonia contra Kimberley. Un equipo local que fue superior en la primera mitad. Se salvó Cipo de no tener más goles en contra en ese momento, o por lo menos de no irse en desventaja, y luego intentó, quizás más a través del contraataque que con la pelota encima, llegar a algún golcito más, pero bueno, no se terminó dando. El local, que en este sentido abrió el marcador a los 15 minutos, esto
en el complemento, cuando quiso Crespo rechazar una pelota, pegó en la espalda de Yago Piro y entró al arco. Qué porquería, ¿eh? Pero bueno, son esos goles que a veces pasan. No se relajó el local ante esto y con el golpazo, obviamente, de este gol, vino el resto de los goles de Kimberley. Igualmente estaba a la espera Cipolletti de otros resultados, pero por ahora, a ver, me voy a meter en esta página más actualizada para ver cómo nos ha quedado, porque con los dos primeros partidos estaba bien parado Cipolletti para esta segunda ronda, pero es importante, ahora estoy buscando por aquí, esto es la reválida, no. ¿Dónde estás? Acá. Tercero quedó Cipolletti, segundo en realidad en puntos, está primero Olimpo con 8 puntos, pero con 4 jugados. Alvarado está segundo con 7 puntos y 3 jugados. Cipolletti quedó tercero con 7 puntos y 4 partidos jugados, seguido de cerca con 6 puntos y 3 partidos jugados Atenas de Río Cuarto. El Kimberley quedó quinto, entonces 6 puntos, 3 partidos jugados en este caso. Así que por ahora estamos ahí. Acuérdense además que uno puede empezar muy bien, pero lo importante es mantenerse, es tratar de mantener un poquito el nivel, sobre todo en esta fase. Así que veremos entonces cómo se sigue desarrollando esto. Otros partidos, en este caso de la fecha, del domingo 16, Costa Brava le ganó 1-0 a Guillermo Brown. Sol de Mayo, con una victoria ante Germinal. Muy bien Sol de Mayo en este caso, que también lo tengo por aquí apartado. Una importante victoria en Viedma. Partido caliente. Se trepó a la zona de clasificación en la reválida del Federal A, de esta manera. Y quien no pudo sumar es Deportivo Rincón. En Mendoza cayó por la mínima con San Martín. Otros de los resultados aquí de la región que podemos por lo menos tomar como importantes. A ver si veo alguno más, pero creería que no. Bueno, Villamitre y Alvarado que empataron 0-0. En todo caso, ese también que le interesa a Cipolletti. Y a ver si alguno más por aquí. No, el resto de los partidos. Bueno, Argentino de Montemaíz 1-1 con Olimpo. En este caso, bueno, es un resultado interesante. Por eso Olimpo, a pesar de tener la misma cantidad de partidos que Chipo, tiene solamente un punto más. Esto siempre es interesante para que no se escape Olimpo en todo caso. Lo malo, si querés, es que cuando juegues contra Olimpo, Olimpo va a salir a ganar como loco, ¿no? No la va a tener asegurada. No importa, aquí hay que jugar a todos y ganarle a todos. Me parece, che, Yoko, parece que hay una compañera queriendo entrar, Está mandando mensaje, no sé. ¿Estará bien? Vos fíjate. Bueno, muy bien, nosotros siendo las 8:38 de la mañana, estamos listos y preparados también para decirles que... Ay, Dios santo, ya no sé. Tengo ganas de trasladarles algunas historias de San Martín, por ejemplo. Porque hay algunas aristas de la historia que tiene nuestro querido patriota, nuestro gran ejemplo, sin dudas en el top 3, ahí sentado, y digo top 3 porque me parece que elegir uno solo de la historia argentina es un montón. Pero había una particularidad de San Martín, quizás algunos lo tienen más claro que otros. En 1811, ¿sí? Piensen que en 1810 estábamos hablando de los cabildos abiertos, de toda la revolución que estaba cocinándose aquí en ese sentido, lo que ya se estaba logrando. Pero en 1811, mientras todo esto ocurría en Buenos Aires, en algunas ciudades de América del Sur, San Martín estaba en España. Y estaba ¿qué estaba haciendo? Hacía prácticamente más de 10 años, un poquito más, que estaba trabajando con el ejército español San Martín. Un tipo educado en Europa. En esa época no había muchos lugares más para educarse. Si vos querías tener educación, tenías la posibilidad por tu familia, por lo que sea, viajabas a Europa y te educabas allá. Y ante esto, San Martín había participado en el regimiento de caballería Borbón, era capitán agregado, o sea, era una persona importante, ocupaba un lugar clave como general, era muy querido incluso porque
había demostrado su valía, había demostrado ser muy inteligente para la guerra, todo esto en las guerras napoleónicas, ¿no? España tratando de defenderse, y San Martín que se había metido de lleno en ese laburo. Pero ¿qué pasa? Para 1811 San Martín ya estaba viendo lo que pasaba en Sudamérica. Hay que ver influido por qué, seguramente haya muchas teorías, quizás por algunas otras revoluciones que estaban ocurriendo en Europa en ese momento, por algunas independencias también, sí, que se veían en distintos lugares del planeta y que se corría la bola a través de cartas, ¿no? En ese momento. Bueno, San Martín dijo, che, yo tengo que volver para allá. Pero tengo que volver porque hay una revolución en... O sea, se está liberando mi patria, mi territorio. No sé si él lo vio como patria, pero sí vio que había que venir. ¿Cómo haces vos, siendo parte del ejército español, para decirle a los españoles, che, yo los dejo porque por más que está todo bien acá y estoy haciendo bien las cosas, voy a necesitar viajar para allá, tengo que ayudar? ¿Qué dijo San Martín? Chicos, me estoy quedando pobre, eso dijo él. He gastado mucho dinero para sostenerme aquí, haciendo la guerra, está buenísimo todo, pero yo tengo que volver, tengo que cuidar mis negocios familiares. Están mis hermanos, hay una carta que acredita todo esto de San Martín. Están mis hermanos allá, los tengo que ir a ayudar también porque hay muchas cosas para hacer. Me gustaría ir a Lima. Eso dijo San Martín, ¿eh? Me gustaría ir a Lima. Pues te imaginas que si él decía, me voy a Buenos Aires, y en España ya sabían para 1811 que estaban pasando cosas en Buenos Aires, por ahí no lo iban a dejar, ¿viste? O iban a sospechar un poco. Entonces San Martín se hizo el dolou, vamos a decirlo así, bien bajadita la cosa. Se hizo el como que, no sé, yo me voy a Lima, ¿eh? Si no hay problema, me voy a Lima, tengo que ordenar unas cuentitas. Y finalmente, los superiores españoles no solo que facilitaron la solicitud, sino que aplaudieron a San Martín, dijeron la verdad que qué bueno que vayas a proteger los intereses allí en Perú, qué bueno que vayas a ayudar a los españoles. Porque eso, imagínate, él era parte del ejército. Qué bueno que vayas a ayudar a los españoles allí en Sudamérica, porque además con todo lo que está pasando. Y San Martín dijo, sí, qué bueno, me encanta la idea, ¿eh? Y el muchacho llegó y se la pasó liberando pueblos. Podemos decir que fue un gran engaño. Alguno dirá, qué mentiroso, ¿eh? Alguno dirá, hice un gol con la mano. Bueno, eso se lo dicen a Maradona. A San Martín le pueden decir entonces que engañó a los españoles, les dijo que se venía para este lado a cuidar la platita, el bolsillo y a los hermanos, y en realidad cruzó el charco para liberar la patria, y no solo la Argentina, sino prácticamente a casi toda la patria sudamericana, Chile, Perú y más países que agradecen el paso y la fuerza que tuvo el ejército encabezado por San Martín para liberarlos. Un personaje hermoso, ¿eh? Después tenemos alguna anécdota más para contarles. Siendo las 8:43 de la mañana, les repito, 299-511-2144 es nuestro teléfono. Si quieren algo para comentar, si nos quieren, no sé, si quieren sumar alguna cosita, nos escriben por ahí. Acá estaremos. ¿Qué más que para charlar un poquito, para escucharnos y para contarles, entre otras cosas, que por ejemplo hoy, este 17 de agosto, están invitados a participar del acto protocolar homenaje al paso a la inmortalidad del general José de San Martín en la ciudad de Chipoleti, ¿eh? Esto será en la Plaza San Martín, en Roca y Miguel Muñoz, a partir de las 11, ¿eh? Hoy, entonces, a partir de las 11 de la mañana, estará el acto protocolar aquí en la plaza, donde más, en la Plaza San Martín del centro, se pueden sumar desde las 11 de la mañana. Yoko, querida, si te parece, podemos escuchar un poquito de música mientras saludamos a nuestros queridos y queridas compañeras. ¿Cómo les va? ¿Bien? ¿Cómo estaba afuera? ¿Llovía? No. ¿Estaba bien? Bien, bueno, qué bueno, me encanta. Perfecto. Vamos a ver con qué nos sorprende Yoko, ¿eh? Una de las personas con un gusto musical de los más amplios que conozco en la vida, ¿eh? Es impresionante, lo digo como algo bueno, ¿eh? Escuchen.

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Volvemos al aire, faltan 4 minutos para las 9 de la mañana y de paso vamos a prestarle 4 minutos a Boquita. Bueno, pasa que hay algo para decir, hay algo para decir, y es que más allá del empate, que incluso ayer en un título, en un portal de noticias deportivas conocido, titulaban como no fue un empate, fue una derrota. Bueno, chicos, paren un poco. Está bien que todos quieren hablar de Boca, viste, esas cosas. Yo me entiendo. No sé si fue una derrota. Sí que es un partido preocupante para Boca, incluso más allá del resultado, porque salieron 3 lesionados. Leandro Paredes, Marco Pellegrino y Leandro Lozano dejaron el campo de juego en distintos momentos con distintas molestias y todos por el momento están en duda. ¿Para qué? Para la vuelta de la Copa Sudamericana ante Recoleta en Asunción. Un partido importante que, bueno, tiene un resultado inicial simple, está bien. 3-1 era, si no me equivoco, en la ida, está tranquilo Boca. Pero nunca es bueno que un jugador importante como puede ser Paredes salga dolorido, salga lesionado. Al parecer es una sobrecarga muscular, por eso pide el cambio. En conferencia de prensa, Arruabarrena quiso llevar algo de calma, dijo, sintió una molestia en los primeros minutos, intentó seguir, metió un par de cambios de frente y pateó al arco, pero prefirió cuidarse y pidió el cambio. Veremos qué dicen los médicos, esto comentaba el técnico de Boca. Luego Lozano volvió a sufrir una sobrecarga muscular en la misma zona que tuvo afectada a inicios del semestre. Y Pellegrino, por su parte, sintió una fuerte contractura en el final del primer tiempo y también pidió el cambio. No es que no hay equipo, está Dylan Gorosito, Ayrton Costa, 2 que pueden entrar ahí a ocupar estos lugares, pero una duda como la de Paredes, bueno, no está bueno tener, porque es un jugador muy importante que te cambia cualquier partido, así que veremos entonces en qué decanta esto para Boca y para lo que resta de las competencias. Hoy hay fútbol. Va a haber mucho fútbol en lo que queda del año porque el Mundial nos dejó apretadísimo el calendario. Hoy 14:45, sí, escuchaste bien, 14:45 horas, Estudiantes de Río Cuarto recibe a Atlético Tucumán. A las 17, Lanús a Independiente. A las 19:15, Vélez Sarsfield ante Defensa y Justicia. Y a las 21:30, Gimnasia de Mendoza contra Talleres de Córdoba. Por la Primera Nacional, All Boys contra Chicago. Y por el Federal A, Sportivo Belgrano contra Defensores de Belgrano y Santa Marina de Tandil contra la Fundación Amigos por el Deporte, ¿sí? FADEP. Así que estos son algunos de los partidos. Después habrá más, habrá Copa Italia, hay fútbol español, un partidito ahí que no nos importa en lo más mínimo. Pero sí podemos decir que el Clásico de la Plata, bueno, déjenme al menos comentar esto. Yo calculo que mañana voy a decir algo más. Quien no lo sabe, Estudiantes ganó 4-0 contra Gimnasia. Un partido particular porque, bueno, Gimnasia jugó con 9 en una parte importante. Jugó con 9 y lejos de que el árbitro haya jugado un mal partido. La primera expulsión de Gimnasia es una expulsión provocada por un jugador muy joven, por así decirlo, ¿no? Pecó de imberbe, una amarilla innecesaria por completo con una mano y luego una patada menos de 10 minutos después que la podría haber evitado por completo estando amonestado. Luego ya el partido se le fue de las manos con esta expulsión a Gimnasia y el resto fue un poco más un trámite porque realmente no volvió, o sea, si estuvo en partido en algún momento Gimnasia en el primer tiempo, no lo volvió a estar nunca más por el resto de los 90 minutos. Un partido que terminó a los 89 minutos. Yo no sé si en la historia del Clásico Platense había pasado que no se juegue en los 90 minutos. El árbitro vio tan finalizado el partido que a los 89 pegó el pitazo y dijo, hasta acá llegamos. Como digo yo, porque sonó el top. ¿Y por qué saben quién está? Sí, con ustedes Romina Vega y las noticias.

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0: Hora 9, un minuto en la República Argentina.
1: Regionales.
0: A las 11 se realiza el acto oficial en Cipolletti por el paso a la inmortalidad del general José de San Martín. Desde el municipio local se informó que la actividad se hará en la Plaza San Martín de Calle Roca, entre Miguel Muñoz y España. Se invita a toda la comunidad a participar del homenaje al padre de la patria.
1: Nacionales.
0: Javier Milei participará en el acto por el general José de San Martín en retiro, luego de 9 días de reclusión en la Quinta de Olivos. Entre audiencias privadas y llamados a funcionarios, el presidente reaparecerá públicamente a las 15 en la Plaza San Martín del barrio porteño de Retiro, donde brindará un discurso de alto contenido político e institucional. Los conceptos serán vertidos por Cadena Nacional.
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0: En Colombia, la Unidad Nacional para la Gestión del Riesgo de Desastres actualizó las cifras que dejó el terremoto del 10 de agosto pasado. Los heridos rozan los 4.000 y a la fecha hay 143 desaparecidos, mientras que las cifras de personas sin vida es de 300.
1: Estos son los datos del tiempo.
0: Temperatura 4 grados 6 décimas, sensación térmica 2 grados 8 décimas, humedad 82%, viento del este a 8 kilómetros por hora, cielo mayormente nublado, temperatura máxima prevista para esta jornada 10 grados centígrados. Con más noticias, volvemos en cualquier momento.
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muy bien, continuamos con el programa. Vamos a hablar de algunas noticias que han ocurrido en el país. Entre ellas, en mi querida ciudad de La Plata. Hay un apagón enorme por un incendio que se desató en una central eléctrica en Tolosa, mi barrio, donde nací, donde viví, donde corrí de chiquito. El barrio de Tolosa, este siniestro se registró a las 3 de la madrugada, calle 9 entre 527 y 528, que se desató en una central eléctrica en Tolosa, mi barrio, donde nací, donde viví, donde corrí de chiquito. El barrio de Tolosa, este...

camiones, como les decía, aguardan alineados en los paradores que hay, en las estaciones de servicios, en las áreas de control. Esto es un montón. Piensen que de esos camiones quizás hay cosas que tienen, no sé, juguetes, digo, que tienen productos que no son de primera necesidad, pero después hay otros que sí, y que esto se va generando un cuello de botella, ¿no? Porque siguen sin poder cruzar. Y no todos esos camiones pueden simplemente volver desde ahí y cruzan más abajo, no es lo mismo. Ante esto, bueno, se sigue armando un lío importante. Aunque lo que se ve es impresionante, aunque la cantidad de nieve y los videos que uno ve son realmente impactantes, todavía no se alcanzó la marca histórica. En 1984 el paso permaneció cerrado 63 días con 13 metros de nieve acumulada. O sea, no sé si se entiende. 13 metros. Métele que cada piso de un edificio sean 3 metros. Son 4, un departamento de 4 pisos. Es una locura. Eso en 1984, 63 días fueron. Ahora estamos pasando los 30 días. Así que vamos a ver esto cómo sigue. Para prestadores y habitantes de la cordillera, el temporal generó un freno económico total, y en ese repaso, bueno, es realmente complejo todo. Las restricciones de circulación impiden la llegada de visitantes. En las breves ventanas de sol hay mendocinos que se acercan a distintos lugares para salir un poquito, pero realmente está muy difícil circular, es muy peligroso, por eso la gente tampoco está pudiendo moverse. Los comerciantes locales denuncian que las autoridades demoran las aperturas matutinas hasta las 10 horas y fuerzan el desalojo a las 16. Y esto les achica, por ejemplo, el horario de venta, la posibilidad de tener más gente en algún barcito o comida o restaurante. Pero bueno, esto tiene que ver con las condiciones climáticas también, porque vos no es lo mismo tener que salir a rescatar a alguien a las 7, 8 de la noche que a las 4, ¿no? Tiene que ver un poco con eso. Pero como siempre con estas regulaciones hay gente poniendo el grito en el cielo. Y ante la falta de previsibilidad hay muchos vecinos que están abandonando temporalmente sus viviendas. Esto en la zona cercana al Paso Cristo Redentor. ¿Cuándo va a reabrir? Bueno, hay tareas de despeje pesado sobre la Ruta Nacional 7 que proyectan una reapertura recién entre este miércoles 19 y el jueves 20. Digo recién porque ya hablamos de más de 30 días y estamos hablando de por lo menos 3-4 días más. Una vez habilitado el túnel internacional, quédate en tu casa porque hay 2.000 camiones y el paso se va a abrir con una prioridad escalonada, ¿sí? Es decir, se le va a empezar a dar prioridad a algunos vehículos antes que a otros, y obviamente los de carga, obviamente los vehículos que están hace más tiempo, que ya se han registrado, porque también en la frontera lo que fueron haciendo es eso, ¿no? Fueron camión por camión también, aprovechando la cantidad de gente parada y para registrar quién está, de qué manera, en qué condiciones. Ya tienen los papeleos de todos, está prácticamente hecho. Donde se habilite van a empezar a pasar, pero bueno, van a tener prioridad absoluta los camiones de carga. Esto para descomprimir retenes, antes de autorizar el turismo vehicular. Entonces, si vos estás pensando ir para ese lado en estos días, ya te digo que no. Porque si todo sale bien y se abre el miércoles, tirale, no vas a pasar hasta el viernes por lo menos. No creo que tarden menos de 2 días en pasar toda esa cantidad de camiones que van a tener prioridad para cruzar entonces el Paso Cristo Redentor. Aquí en la zona de Neuquén, en la cordillera neuquina, los pasos han estado funcionando, pero bueno, es distinto, ¿no? Ya lo dijimos, es otra cosa en ese sentido, así que bueno, vamos a ver cómo se desarrolla. Ojalá floje un poco. Lo que pasa es que bueno, el año pasado estuvo muy flojo de nieve, estuvo complicado, estuvo seco, y este año viene muy húmedo, casi pasado de humedad, pasado de nieve. No encontramos el punto medio, Me parece que hay algo de eso. No se encuentra el punto medio. O es mucho o es poco. Pero de alguna u otra manera quedan afectados. Yoconda querida, ¿qué te parece? ¿Qué te parece? ¿Qué decís? Yoko, ¿qué te parece? ¿Qué decís? Si ponemos un temita. Escuchamos algo de música porque me parece a mí que la gente no quiere escucharme más a mí.

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1: Muy bien, siendo las 9 y 29 de la mañana de este lunes 17 de agosto, vamos a pasar a la primera entrevista del día. En este caso, para hablar de infraestructura en la provincia a partir de algunas licitaciones a las cuales llama el gobierno de la provincia. Se está trabajando en una obra para infraestructura eléctrica del loteo social Guyot 1 y 2. ¿Esto en dónde? Bueno, Barda del Medio y Contralmirante Cordero. Para eso vamos a hablar con su intendente, Horacio Zúñiga. Horacio, buen día, ¿cómo estás? Te saluda Agustín Bulfón.
2: Buen día, Agustín. Buen día a toda la audiencia.
1: Muchas gracias por recibirnos en este lunes feriado. Sabemos que igual en las intendencias la verdad que no hay feriados, ¿no? Pero bueno, gracias igual por atendernos y por tomarte el tiempo. ¿Esto es así entonces? ¿Se llamó a licitación para esta obra? ¿Es una obra importante para la región?
2: Sí, es para la localidad de Cordero, loteo Guyot 1 y 2, 115 familias que van a ser beneficiadas. Con esta obra que lleva adelante el gobierno provincial, ¿no? Muy importante para nosotros, porque este loteo ya tiene varios años, creo que del año 2008, que vienen con dificultades serias en el tema de electricidad, con un medidor comunitario y que no es suficiente, ¿no? De esta manera se va a mejorar las condiciones de vida de nuestros vecinos, fundamentalmente, porque es red domiciliaria y alumbrado público, así que vamos a estar muy bien. Y el presupuesto no alcanza a cubrir todas las familias, el municipio también se le generan deudas, así que viene muy bien para nuestra localidad de Cordero llevar adelante esta obra por parte de la provincia.
1: Claro, bueno, justamente eso te quería preguntar, ¿qué tan importante es para un municipio, para las arcas municipales, este tipo de acompañamiento del gobierno provincial?
2: Y fundamental, más en la zona donde estamos, ¿no? Una obra de 300 millones de pesos con la situación económica imperante en el país y que no escapa a la provincia, por supuesto, a la localidad, se hace imposible cargar a los vecinos, ¿no? En un principio queríamos llevarla adelante por contribución de mejoras, pero bueno, el presupuesto es elevado para dividirlo entre las familias, y ahora con este aporte importante que viene para la infraestructura por parte de nuestro gobernador, del Ministerio de Obras Públicas, hace que las cosas sean más fáciles y que la condición de nuestros vecinos cambie a partir de que se lleve adelante esta obra. Está prevista para la apertura de sobres el 9 de septiembre. El presupuesto oficial es de 300 millones de pesos. Y bueno, más o menos después se analizarán las ofertas que se hayan presentado. Y para fines del mes de octubre ya se va a estar llevando adelante la obra de esta infraestructura eléctrica para nuestra localidad.
1: Intendente, y hay obras que a veces en los municipios cuesta ver, ¿no? Porque no son tan vistosas, pero son claves para la infraestructura de vida de los habitantes. Las obras eléctricas tienen un poco eso, ¿no? Porque no solo es que la gente pueda tener luz en la casa, digo, también las posibilidades que habilita a nivel comercial, las opciones para estar mejor o extender horarios de vida, para extender horarios de consumo también de la gente, para con negocios del barrio, de la cuadra, digo, la previsibilidad del servicio eléctrico, saber que no se va a cortar, tiene muchas aristas, ¿no?, una obra de este estilo.
2: Sí, muchas aristas. Primero, que con el alumbrado público es una cuestión de seguridad también, porque mejora el servicio en la vía pública y eso hace que la seguridad y que se pueda ver mucho mejor en las horas nocturnas. Con respecto al consumo, hoy en esta época de invierno lo están padeciendo. Hay vecinos que se calefaccionan con electricidad a través de bueno, aire acondicionado y hace que salten la térmica para todo el barrio. Se quedan sin luz, se quema el tablero, o tienen serios problemas este barrio y donde nosotros estamos asistiendo todo el tiempo. Y esta es una solución definitiva que viene a dar y por supuesto que va a mejorar la condición. Hay algunos comercios que no pueden tener más heladeras porque no tienen para, claro, para llevar adelante semejante consumo, ¿no? Entonces, claro, bueno, sí, tiene que ver con lo comercial, con lo domiciliario, con la seguridad. Tiene que ver con todo y con el avance que tiene que tener una localidad en las obras de infraestructura para que sus vecinos vivan cada día mejor.
1: Muy bien. Bueno, intendente, más allá de esta obra, que seguramente vamos a estar hablando más adelante para cuando esté finalmente la apertura el 9 de septiembre de sobres y luego con quien quede elegido, ¿no? La empresa que la vaya a realizar. Seguramente iremos haciendo el paso por paso. Pero, ¿con qué más están en este momento ahí en el municipio? ¿Alguna otra obra, alguna otra actividad que nos pueda comentar?
2: Sí, estamos trabajando, terminando el mediador de Virgen María Auxiliadora acá en Cordero. Ya estamos en la etapa final. Eso con fondos propios del municipio. En Barda del Medio se está llevando adelante la construcción del hospital, que va bastante avanzada. Estuvimos la semana pasada visitándolo con el ministro de Obras Públicas, que anduvo por la zona. Muy bien va, ya en septiembre se va a ver que se comienza a levantar las cabreadas para el techo, o sea que viene bastante bien. Okay. Y otra de las obras importantes que comienza la semana que viene es la segunda etapa del polideportivo en Barda del Medio, que es con un monto de 1.800 millones de pesos y que se va a concluir para marzo del año que viene, más o menos, ya va a estar terminado el polideportivo y tan ansiado y esperado por la gente de Barda del Medio.
1: Claro, un polideportivo que es para cualquier localidad realmente una infraestructura que aporta mucho, ¿no? Primero como un espacio de compartir para los vecinos, de encontrarse, las actividades deportivas y culturales que se generen alrededor, realmente cambia cualquier municipio.
2: Sí, totalmente. Tenemos las dos escuelas, primaria y secundaria, frente al polideportivo. Claro. La escuela secundaria de Barda del Medio es una orientación en educación física, así que todo tiene que ver con todo en una comunidad. La parte deportiva se va a ser desarrollada por el municipio, apuntando no solo a la localidad de Barda del Medio, sino a la región, pues tiene dimensiones realmente muy importantes el edificio. Está el polideportivo, ¿no? A orillas del canal principal de riego, está todo vidriado, mirando hacia el canal, una vista que es realmente interesante, va a quedar muy bien, y lo vamos a invitar a todos cuando llegue el momento de la inauguración.
1: Impecable. Así que, bueno,
2: la segunda etapa y última etapa de este polideportivo.
1: Horacio, y por último me gustaría preguntarle por un tema que nos atraviesa a todos, que lo hablamos mucho aquí en la radio, porque es una gran preocupación hace tiempo, y Barda del Medio y Contralmirante Cordero no quedan exentos de este problema enorme y nacional como la Ruta 151. ¿Cómo está la situación ahí en la zona respecto a los pozos en la ruta? ¿Han tenido que salir a hacer algún trabajo ustedes? ¿Han podido ver algún trabajo por parte de Vialidad Nacional? ¿Cómo es hoy la situación?
2: La situación es como en toda la traza de la Ruta 151, gravísima acá en Barda del Medio, en el cruce del puente carretero, unos pozos impresionantes. Desde el municipio no es mucho lo que se puede hacer, ponemos algún tipo de calcario, hemos hecho todo tipo de gestiones, inclusive cuando se hizo la presentación en la justicia junto a nuestro gobernador, y bueno, muy expectante a cómo se van llevando adelante las negociaciones entre nuestro gobierno de la provincia Nuestro gobernador, el ministro de Obras y Servicios Públicos, expectante para que ya una vez que esté consensuado todos los puntos que tienen que ver con los contratos abiertos y que acá lo tenemos, ¿no? En la traza que va desde Cipolletti a Bardá del Medio, estamos con contratos abiertos, poder solucionar todo ese tipo de cosas que creo que era lo que estaba retrasando el acuerdo para que Nación ya traspase a la provincia. Expectante porque, bueno, la mirada de nuestro gobierno provincial nosotros la compartimos, que primeramente habrá que hacer alguna refacción urgente con todo lo que está sucediendo en la traza, sobre todo nosotros en lo que es Bardá del Medio, hasta Sargento Vidal, Cinco Saltos, está muy muy mala la ruta, descalzada la banquina, pero también hay que estar pensando en lo que se va a desarrollar de acá al futuro, ¿no? Que va a haber que hacer un estudio, sé que se va a contratar una consultora, que esa va a ser la segunda etapa, para determinar realmente cuál es la traza que necesita para el desarrollo de toda nuestra región, y donde a este corredor Vaca Muerta lo impacta fuertemente con el ingreso y egreso de camiones que traen insumo y que traen arena todo el tiempo. Bueno, expectante todo eso y acompañando todas las gestiones de nuestro gobierno provincial y esperando también el desarrollo que se viene, ¿no? Porque lo que va a venir en nuestra zona va a ser bastante grande.
1: Esperemos que acompañe entonces la infraestructura, por lo menos en nivel eléctrico, será con este loteo, con esta obra para el loteo social entonces de Guyot 1 y 2 y todo el resto de las 115 familias que estarán disfrutando seguramente de la electricidad, algo tan, tan clave, tan importante para la vida. Horacio, muchísimas gracias por el tiempo.
2: Muchas gracias y que tengan buen día.
1: Hasta luego. Hablábamos con Horacio Zúñiga, intendente de Bardá del Medio y contraalmirante Cordero, por este anuncio de licitación que se viene el 9 de septiembre, esta obra para 115 familias y el beneficio de la nueva infraestructura eléctrica.
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0: Volvemos al aire siendo las 9:52 de la mañana. Mirá, ¿quién diría, chicos? A ver si llegamos un poquito mejor a la última hora, Tengo 8 minutos para remontar este programa. Impresionante, ¿Qué le vamos a hacer? Si les cuento algo de aquí de la ciudad vecina, lo hemos hablado poco, me parece, porque en sí, para las obras que está encarando la ciudad de Neuquén, esta no es una obra que tenga algo que ver con Cipolletti, como puede ser la de la Gran Avenida, como se le dice, por lo menos desde la municipalidad. Hablo de la Avenida Mandalari. ¿Cuál es la Avenida Mandalari? La que conectaría el observatorio en el Parque Norte hasta el barrio Rincón de Emilio. ¿Por qué es un tema esto? Porque atraviesa la barda. Y no es que la atraviesa como quien dice figuradamente. Están tirando parte de la barda abajo, digamos. Hay una parte que ya está tirada igual, No es que es todo nuevo. Pero se está tirando un poco de barda abajo y cuando se vio parte de este avance de obra, se pegó el grito en el cielo por parte de algunas agrupaciones, sobre todo de gente que utiliza las bardas para correr, para ir a el tiempo de esparcimiento y esas cosas que uno hace en un lugar como en la barda aquí de las ciudades. Lo que pasa con esto es que el municipio empezó a encarar la obra full. Lo hablamos incluso con Rigo en la semana, quien tiene mucha data de esto, y él lo que decía es: chicos, entiendo que haya quejas, entiendo que ver la maquinaria ahí sea algo fiero, pero lo que marcaba Rigo es que esto hace años que está trabajado, hace años que se hicieron las averiguaciones correspondientes respecto a si esto tiene un costo ambiental o no, de qué manera iba a ser, y etcétera. Y bueno, recién ya ahora, con todo aprobado, bueno, para adelante, ¿no? Medio en eso. Eso es lo que marcaba Rigo, por lo menos de esta obra. El problema es que parece... que para la justicia por lo menos no está tan claro, al menos para un sector de la justicia, porque se decidió suspender la obra por el momento, al menos por un breve lapso, hasta definir la actuación que llevará a cabo ante el pedido de este grupo de abogados que representa a vecinos autoconvocados que quieren detener esta obra. Esta precautelar se conoció el viernes pasado. La jueza María Cecilia Gómez, de primera instancia en el fuero contencioso administrativo, indicó que el acuerdo con los antecedentes que le presentaron y la ubicación de la obra, presuntamente dentro de un área natural protegida y ante un eventual daño al medio ambiente, fue suspender la ejecución, ¿no? Esto es lo que estaban queriendo hacer. Estimó que la demora en la definición podría acarrear daños graves, porque está en discusión el eventual daño al medio ambiente. Rechazó hacer una constatación, como se le solicitó. Aclaró que no estaba en sus posibilidades verificar taludes, cañadones y drenajes ambientales, así como las condiciones existentes antes de las intervenciones de las máquinas. Entonces rechazó el pedido de autoconvocados de presentarse en el lugar. ¿A qué voy con esto? Ella dijo: yo no puedo ir a acreditar eso, no soy quien. Pero bueno, lo que le pidió a la municipalidad sí es: bueno, si ustedes dicen que ya hicieron todo esto, entonces presenten los informes ambientales que demuestren que no va a haber ningún problema con esta obra. Veremos entonces si la municipalidad va a tener esta presentación, en qué tiempo, si tiene las formas correspondientes, si la justicia finalmente habilita el resto de la obra. El movimiento de vecinos senderistas del Parque Bardas Norte presentó un informe técnico de un especialista que indicó que con el inicio de los trabajos se había generado un movimiento de suelos desmedido asociado a la obra vial y bicisenda de la avenida Mandalari. Esto había afectado de modo irreversible los componentes geomorfológicos, edáficos y de vegetación nativa. En el barrio, dicho en el barrio, se movió toda la barda. Eso es lo que están diciendo. Vos estás haciendo la obra solo acá porque decís que justo en esta parte donde va a pasar la avenida está todo bien, pero por hacer la obra acá estás moviendo toda la barda, ¿no? Un poco eso es lo que comentan ellos. Está complicado para eso. Dicen que deberán tomarse las medidas de seguridad necesarias para evitar riesgos de posibles derrumbes a futuro por el movimiento que genera y por el movimiento mismo que genera un asfalto en esa zona. Porque después con todos los vehículos pasando, que además en esa conexión con Rincón de Emilio no va a ser menor, bueno, se pueden generar otro tipo de complicaciones. Bueno, veremos qué depara entonces esta medida. y si finalmente hay algo que hacer o no para con eso. Ahora, viniendo más para este lado, vos sabés que estuvo hablando un ministro aquí de la provincia, y no un ministro más, me refiero al ministro de Infraestructura. Es uno de los ministerios más importantes que tiene cualquier provincia. En este caso, el ministro de Infraestructura de aquí de la provincia de Río Negro se refirió al cruce de vías entre Cipolletti y Neuquén, el futuro tren del Valle. La semana pasada lo decía el viernes nuestro querido Mario Favole, que ante un medio de comunicación de aquí de la región, el gobernador de la provincia había comentado que está al caer el traspaso del tren del Valle a la provincia, ¿no? El traspaso de vías y de todo lo correspondiente para que la provincia pueda encarar todas las obras que tiene que hacer para que el servicio pueda existir de verdad. Lo que está ocurriendo ahora, yo sé que a más de uno le genera mucha bronca, pero hay que tener en cuenta que el servicio se está sosteniendo en lo más mínimo posible a propósito. Si vos no sostenés el servicio, por más malo que sea, no hay manera de que vos después puedas decir, che, acá hay gente que necesita el tren, porque te van a decir, sí, no lo tenés. No pasa nada. Entonces, bueno, es una manera de presionar también a otros sectores en el armado. Bueno, es mantenerlo andando, aunque sean 4 servicios o 2 servicios por día. ¿Qué es lo que dijo Echarren respecto a esto? Bueno, que se está evaluando hacer un paso elevado. Es decir, que la ruta 151 quede al nivel donde está, pero transformarla en una ruta de 2 vías, ida y vuelta de más de un carril, no como ahora, que es solo una cinta asfáltica, que esto lo podrían hacer justamente como, bueno, dejando de usar el puente actual de vías. Y el nuevo puente que harían, este nuevo puente ferroviario, estoy casi seguro que no es la palabra correcta, pero no me sale ahora la otra, sería más elevado, sería más ancho, y esto permitiría pensar entonces más adelante en que la 151 sea de doble vía. Y esto es muy importante para el caudal de autos que se espera en los próximos años aquí en la región y sobre todo en esta conexión que genera la ruta 151 entre las distintas rotondas, el tercer puente, bueno, Barda del Medio también y Contralmirante Cordero, 5 Saltos, toda esta zona que ya tiene más caudal, le puede venir bien una vía doble. Bueno, vamos a ver, ¿eh? Porque se había dicho mucho, no se puede levantar, nos lo han comentado aquí en entrevistas, ¿eh? No se puede elevar, bueno, no es que van a elevar el actual, harían uno nuevo. Esto está viendo si entra dentro del plan para el esquema de obras de las próximas que están para presentarse en Rutas Nacionales 22 y 151. Es decir, ingresaría ahí con todos estos 60 millones de la primera etapa en el crédito internacional que estaría tomando la provincia para estas obras. Bueno, veremos en qué decanta y si finalmente tenemos un servicio del Tren del Valle que considero es importantísimo. 10:01 de la mañana, las noticias con Romy Vega.
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3: Hora 10, un minuto en la República Argentina.
2: Regionales.
3: Atención, automovilistas en Neuquén. Hasta mañana persiste el corte de tránsito por obras en la avenida Mosconi, en el cruce de Linares y Gran Avenida, que permanece cerrado por trabajos de excavación y la conexión de semáforos.
2: Nacionales.
3: El gobierno profundiza los controles migratorios en todo el país para detectar extranjeros en situación irregular. La Dirección Nacional de Migraciones amplía los operativos territoriales junto con las fuerzas federales. El Ejecutivo también avanza con nuevas alertas, cruces de información y cambios tecnológicos.
2: Internacionales.
3: Chile está preparado para ser la puerta de Argentina hacia el Pacífico, así lo dijo Gonzalo Uriarte, embajador de Chile en Argentina, quien se refirió a la ambiciosa agenda de reformas del gobierno de José Antonio Kast y al presente y futuro del vínculo bilateral. El intercambio comercial entre los dos países se encuentra en pleno crecimiento, mientras se busca profundizar la integración energética, la conexión interfronteriza y la cooperación en materia de seguridad.
2: Estos son los datos del tiempo.
3: Temperatura 5 grados centígrados, humedad 85%, viento del sudeste a 4 kilómetros por hora, cielo parcialmente nublado, temperatura máxima prevista para esta jornada 10 grados centígrados. Con más noticias, volvemos en cualquier momento.
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10:15 de la mañana. Estás en Pasa de Todo. Lo que pasa es que hoy es feriado. O sea, pasaron cosas, pero tampoco pasó tanto. O si pasó, no sé si lo podemos llegar a contar, porque estamos en modo feriado también nosotros. En este momento estoy viendo en un canal, bueno, en dos canales se están cubriendo la explosión e incendio en la ciudad de La Plata, el comunicado de la empresa. Esto está a 7 cuadras de mi casa. Estuve mandando unos mensajitos a ver cómo andan todos. Justo están mis hermanos, o sin batería o durmiendo. ¿Viste cómo es esto? Y justo mis viejos no estaban por ahí. Les mando un beso. Espero que estén todos bien. Pero se derrumbó la pared de una casa al lado. Imagínense lo que debe haber sido la explosión. Complicado realmente, y un sector muy grande de la ciudad de La Plata sin luz. Vamos a comentarles algo que pasó en estos días, este fin de semana, que tiene que ver con la presentación de Silencios Develados, ¿sí? Ah, bueno, pero después les cuento mejor. Vamos a ir ahora a la próxima entrevista que en estos días, este fin de semana, que tiene que ver con la presentación de Silencios Develados, ¿sí? Ah, bueno, pero

0: Nacional sobre su trabajo y su obligación por ley en el mantenimiento y en el trabajo sobre las rutas nacionales. Esta región muy afectada, en particular aquí, por la ruta 22 y la 151, pero por muchas cosas más. Para eso convocamos al presidente del bloque de legisladores de Juntos Somos Río Negro, Facundo López. Facundo, ¿cómo te va? Agustín Bulfón de este lado.
1: Hola Agustín, buen día para vos y para toda la audiencia.
0: Muchas gracias por recibirnos.
1: Te tocó trabajar.
0: Sí, y te iba a decir, en este lunes feriado, que bueno, un poco la gestión pública en eso, no sé si entiende tanto de días de la semana.
1: Ayer tuvimos actividad en Cipo con un encuentro muy muy lindo de jóvenes, y bueno, pero no tampoco es para quejarse.
0: No, claro, porque, bueno, y de paso aprovecho y te pregunto, Facundo, porque lo había visto en la previa, era una de las preguntas a hacerte, ¿cómo estuvo ese evento? ¿Qué me podés contar? Me imagino siempre es lindo poder ver a la juventud y la fuerza del futuro de la provincia en un evento, ¿no?
1: La verdad que nos sorprendió, porque es un armado directamente de los jóvenes que pidieron reunirse, han reorganizado el CERNEVA, el Centro de Estudiantes de Río Negro en Buenos Aires, y ellos mismos pidieron realizar una actividad en conjunto con los jóvenes de la provincia, y bueno, ellos se generaron el armado, la organización, la modalidad, los temas que les interesaban, y nosotros lo que hicimos fue ir a acompañar y a poner a disposición. Debatieron salud, debatieron educación, debatieron energía, producción, y ayer estuvo Alberto, el gobernador, hablando, y estuvieron la gente de Malvinas, vino un historiador y vino algunos excombatientes, y después tuvieron un panel de intendentes jóvenes, que estaba Rodrigo, Yamila Irene de Balcheta, Garrone de Godoy, y era una discusión entre ellos. Lo que más nos gustó es que muchas veces se dice que la juventud no está interesada en los temas de la de la diaria o los problemas que acogen a la Argentina y a la provincia, y la verdad que vimos una gran motivación de los chicos, y eran de toda la provincia. Había más de 580 jóvenes que participaron y que debatieron, y estuvieron 2 días en Cipolletti hablando de los temas que a ellos les interesan, y aparte vinculándose hoy con este mundo de la tecnología y de la virtualidad, que hace ese intercambio y que se conozca qué es lo que le sucede o cómo vive alguien en Comayo y se lo cuenta o intercambia con alguien que vive en el Valle, y que saben que no es la misma realidad, y entonces el contexto hace que uno tenga una mirada diferente sobre un mismo tema. Así que la verdad que estuvo muy interesante.
0: Claro, y me imagino, Facundo, algo que pasa, vos decías esto, ¿no? Los pibes, los jóvenes pidiendo pista, pero y esta como esta cuestión que está en el inconsciente colectivo, no, porque los jóvenes no quieren comprometerse, los jóvenes están por fuera,
1: no,
0: y el cotidiano que demuestra lo contrario. Pero también una cosa importante que me parece a remarcar, y que es el hecho de que la política la hace gente grande, y que no, porque digo, en este caso está demostrado que las acciones también para los jóvenes, qué mejor que ellos mismos también para poder comunicarlas, entenderlas.
1: Es que si uno muchas veces no entiende la forma. Uno cree que a veces están en pensando o mirando otra cosa, y en realidad lo hacen a través de las redes, y saben y se integran y tienen conocimiento de todo, y lo debaten en las redes. La única cuestión de ayer fue la vinculación. Alberto nos pide mucho la incorporación de jóvenes. Bueno, el ministro de gobierno, que Agustín Ríos, tiene 40 años, Rodrigo tiene 40 años, Yamila no llega a los 40, Nahuel 30 y pico, secretario de Juventud, Deporte y Cultura. Entonces vamos generando ese intercambio de incorporar mayor cantidad de juventud para darle esa mirada. Yo igual tengo una teoría que las robo al fútbol siempre. Tampoco es, no anda un equipo que sean todos con experiencia y no anda un equipo que sean todos jóvenes.
0: No, bueno, claro.
1: Hay que hacer
0: el equilibrio.
1: Un mix, pero hay que darle participación, y más que nada también hay que escuchar, hay que estar atento a en qué están. Y más que nosotros somos una provincia muy joven. Claro. La próxima elección, el 30% del padrón es menor de 30 años.
0: Ah, impresionante, Facundo, es un número alto.

0: muchísimas.
1: Bien, bien. Bueno, claramente entonces que mejor que empezar por un foro que, más allá de la palabra, que a veces a algunos les puede quedar lejos, es eso.
0: Déjame hacer una aclaración. Sí. No era un foro partidario.
1: No, claro, no, no. Esto era abierto por completo, más allá de...
0: Era un foro de debate y discusión de temas que ellos plantearon, de gente que ellos invitaron, y organizado y definido por ellos. Nosotros éramos invitados, incluso estaba invitado Rolo Figueroa y por una cuestión de agenda no fue, pero cuando yo te digo el panel de los que, por ejemplo, el panel de la política, que hubo solo el panel de los intendentes y el gobernador, y era el panel de los gobernadores, que estaba Alberto y Rolo, los intendentes era uno del PJ, uno de la UCR y uno de Juntos Somos Río Negro, no, claro. No era una cuestión partidaria y así y los chicos no son militantes de, por lo menos activos de ningún partido, ellos son del Centro Estudiantes de Río Negro en Buenos Aires que lo están organizando y la verdad que a uno que es un poco como yo, tengo 53 y que me gustó siempre militar y estuve en el Centro Estudiantes, cuando yo era estudiante el Cerneva era un lugar muy conocido para todos, era conocido no solo para los rionegrinos sino para los estudiantes en general, porque tenía también actividades culturales, tenía los fines de semana hacían algunas, organizaban fiestas porque eran los lugares para poder
1: cruzarse, conocerse,
0: para poder salir, porque la plata no alcanzaba, entonces claro. Hacía todo más fácil, y bueno, ¿no? Ellos están con esa idea de organizarlo, y estaban ahí Marco, y estaba se me fue el nombre del chico de Bolsón, tiene un nombre, Manol, Marco de Roca y Manol de Bolsón, que son los chicos que están organizando el Cerneva.
1: Muy bien. Y bueno, Facundo, un poco más allá de este gran evento y que después seguramente podamos estar hablando en esta semana de qué medidas y decisiones concretas tuvo la actividad de ayer.
0: Bueno, Alberto les anunció una concreta.
1: Joven, ¿no?
0: Que es el empleo joven. Un acompañamiento del Estado a aquellas comerciantes, empresas del sector privado que tome un joven, la carga fiscal la compartimos 50 y 50.
1: Bien.
0: La provincia asumiría el 50% del compromiso fiscal que tiene el privado respecto de ese nuevo trabajador joven, para que se incorpore la mano de obra joven a la actividad.
1: Muy bien, una buena medida y algo que piden los pibes, iba a decir, mira cómo se me mezcló.
0: Y porque para poder tener el primer empleo, para tener experiencia, si nadie le da la oportunidad, es muy difícil.
1: Siempre está el chiste ese, Facundo, de que te dicen menor de 23 años con 10 años de experiencia. ¿Viste? Y uno dice, bueno, pero tengo que trabajar de los 13, querido, ¿cómo hago?
0: Sí, exactamente. Bueno, a ese programa del empleo y a un proyecto de capacitación, porque hoy también hay que capacitar a en cuestiones, no solo la cuestión de la formación en la parte de la educación formal, sino también hay que hacer capacitaciones sobre diferentes materias o temas que están siendo requeridas por el privado.
1: Muy
0: ustedes
1: bien.
0: Más que nada lo saben ahí en el Alto Valle, con todo lo que está generando el crecimiento o el desarrollo de Vaca Muerta, bien. Y nosotros en el este, San Antonio, Sierra Grande y un poco Viedma, con lo que va a demandar la nueva salida al mar del gas y el petróleo de Vaca Muerta, requiere también ciertas expertise en algunos temas que no los tenemos y hay que capacitarlos para poder incorporarlo al mercado.
1: Muy bien, ahora, todos estos chicos con empleo joven, con el foro y todo esto, si no hacemos algo con las rutas nacionales y si el gobierno nacional no empieza a hacerse cargo de la plata que tiene recaudada, va a estar muy difícil porque van a trabajar cada uno en su municipio y no va a poder salir, pero ni a ir a un recital. ¿Cómo viene esta cuestión? ¿Ha habido alguna conversación más con el gobierno nacional? ¿Qué nos podés trasladar, Facundo, de este tema? Que bueno, justo la semana pasada fue tapa de todos los medios nacionales, regionales y todo. ¿Cómo aceptó el gobierno nacional a través de su vocero presidencial que más del 75% del dinero recaudado no está puesto por ley donde debería estar puesto?
0: Sí, a ver, yo quiero hacer una aclaración primero para no ser injusto. El problema de las rutas nacionales no es solo una cuestión de este gobierno de Milei. Es una cuestión que viene ya de hace muchos años, que ninguno de los gobiernos nacionales se hizo cargo. En esta etapa se agrava aún más por unas decisiones políticas, que es no nos vamos a ocupar absolutamente nada, y bueno, y en el reconocimiento claro y expreso del vocero, es decir, lo que nosotros veníamos denunciando, de que cada vez que un rionegrino o un argentino va y carga combustible y paga el litro de nafta, tiene un porcentaje que es un impuesto que va a un fondo específico de infraestructura vial. No estaba siendo destinado porque este gobierno lo toma para garantizar la macro con el superávit. Y la ruta totalmente desprotegida. Ahora, lo que sí nosotros salimos a plantear en la semana pasada y casi medio como enojado, era porque nos toman el pelo los rionegrinos, porque escucharlo al senador Fulone plantear de que nosotros estamos entorpeciendo la negociación de algo que no nos corresponde, porque la verdad que no es una obligación de la provincia de mantener esa ruta, las rutas nuestras, la 2, la 6, la 8, la 1, la 86, todas ellas que son nuestras están todas intervenidas y están todas en con alguna obra para mejorar. Ahora estamos haciendo el acceso al aeropuerto de Bariloche, que ya se visitó. Bueno, todas las 15 obras viales en provincia de nuestra obligación, con los recursos de los rionegrinos. Como veíamos que Nación no tenía voluntad o no tenía intención de tomar las rutas nacionales, y nosotros no podemos seguir con el estado de las rutas nacionales porque ya el deterioro es tal que lo vemos todos los días, accidentes y muertes. Claro. Ya ni siquiera es una cuestión de que los productos que se requieren transportar para el desarrollo de Vaca Muerta o para el desarrollo de la región, que pasa más del 95% pasa por ruta nacional que atraviesa en Río Negro. Pero ya eso no se trata de eso, ya se trata primero del tiempo de los rionegrinos, porque hoy para trasladarse de un lugar a otro hay que tener muchísima paciencia, y de la seguridad vial, porque hoy vemos que cada vez es más seguido la noticia de muertes en las rutas nacionales que atraviesan Río Negro. Le pedimos al gobierno nacional que nos deje intervenir, hasta ahora no nos había dejado intervenir, hemos generado un financiamiento a través del Fond Plata para poder no solo tomar la ruta, sino que intervenir, y no estábamos teniendo respuesta. El gobierno sale Fulone a decirnos eso cuando fue los dos años anteriores a ser senador, el representante de Vialidad Nacional en Río Negro, y no hizo absolutamente nada, no tapó un pozo. Claro. Y después lo escuchamos al diputado nacional, a Tortorielo, que yo digo que es Bernardo, el del Zorro, porque es mudo, nunca habla. Lleva 6 años de diputado y no sabemos qué es lo que piensa, ni qué hace, ni qué hizo, ni qué dice por Río Negro. No defiende a nadie. Okay. Plantear lo mismo cuando en realidad nos quieren achacar que lo que nosotros entorpecíamos era porque queríamos una cuestión recaudatoria en el control de la carga. Y nada más lejos de eso. Nosotros queríamos controlar el peso de los camiones, porque si no, de nada, no tiene sentido arreglar la ruta si le vamos a poner un camión que pesa el doble.
1: Claro, claro.
0: Nos dura un rato.
1: Sí.
0: Y mire cuál es la mentira y la desinformación, que nosotros lo que le pedimos es el control de la ruta, pero la recaudación por la multa sigue siendo Nación.
1: Claro, o sea que eso tampoco ingresaría.
0: No, es una cuestión, era una mentira que nosotros queríamos controlar el peso para recaudar, porque la recaudación va a Nación. El otro planteo dice, quieren 30 años. Y porque la verdad que si el objetivo o la única forma de mantener la ruta es como plantea el gobierno nacional, a través de un privado que se haga cargo de un peaje por el uso de la ruta, el privado te dice, yo necesito 20 años para recuperar la inversión y 10 por lo menos para generar la ganancia. Y después querer comparar con Santa Fe, no hay chance de comparar la situación nuestra con la de cualquier otro lugar del país. Son 510 kilómetros que tenemos de rutas nacionales por nuestro territorio y que tienen una particularidad específica, que es que hay muchos contratos abiertos con empresas que a su vez son UTE, que quiere decir que en un mismo contrato hay más de una empresa, en las cuales hace 18 años que no se ponen de acuerdo, y que obviamente nosotros no vamos a aceptar que nos tiren por la cabeza todos esos problemas legales que vienen de años sin resolver, porque no tendríamos ni siquiera la posibilidad de sentarnos a hablar del dinero que eso implica. Nosotros decimos, bueno, de acá para adelante nos hacemos cargo, de acá para atrás resuélvanlo ustedes, y hay algunos temas específicos Cipolletti, específicos Roca, que son los planes de los ingresos a las ciudades.
1: Claro, que ese es el tema que se han quejado también intendencias, y que es un tema que después, claro, ese es el tema con esto también.
0: Otra cosa, Agustín, sí. Porque parece que quiero hacer o enojarme o poner enfrente a la Libertad Avanza. Ahora, escucharlo al senador Soria hablar de la Ruta 22 cuando fue 12 años parte de su gobierno nacional, fue quien tenía la obligación, cuando fue miembro del gabinete y cuando, siendo intendente, planteó el amparo de frenar el tramo de la ruta entre Roca y Cipolletti, la verdad que también es de oportunismo político. Nosotros estamos, nos dicen, sí, hacen 15 años que son gobierno ustedes, sí, y hace 15 años que planteamos lo mismo, pero no es nuestra obligación. Nosotros nos hacemos cargo de lo nuestro. Ahora, bueno, no hubo voluntad. Este gobierno dice, yo les voy a dar la posibilidad, bueno, déjanos probar. Claro. Y el gobernador sigue insistiendo. Yo creo que vamos a tener noticias en los próximos días, y que van a ser, esperemos que sean buenas noticias para los rionegrinos, porque nos vamos a ocupar de dar una solución. Porque, a ver, estamos también tomando un riesgo, porque hoy podíamos ponernos en la cómoda de echarle la culpa al gobierno nacional y que la gente se enoje con el gobierno nacional, pero seguiríamos con los mismos problemas. Y cuando nos hagamos cargo de la ruta, ya el enojo, si no le damos respuesta, va a ser para nosotros. O sea que estamos asumiendo alguna responsabilidad que no tendríamos, pero que me parece que hoy, por encima de cualquier cuestión política o de cualquier decisión, lo primero que está es cómo le resolvemos el problema a los rionegrinos, y esa es nuestra postura, y es por eso existe Juntos Somos Rionegrinos, y esa es la mirada que tiene el gobernador. Y por eso, cuando estábamos en campaña para los cargos nacionales, decíamos, ojo lo que votamos, ojo lo que elegimos, llevemos rionegrinos a Buenos Aires que defiendan a Rionegro, y no empleados de Buenos Aires en Rionegro. Y bueno, y eso nos pasó. Fulones y Tortorero son dos empleados que no les preocupa absolutamente nada la provincia, y si me lo quieren demostrar de otra forma, que me digan qué hicieron hasta ahora.
1: Claro. Bueno, hace poco incluso ocurrió esto de que, por lo menos lo vi en redes sociales, yo no lo vi puesto después en la ruta, pero calculo que en algún lado debe haber quedado la aparición del material este calcario, ¿no? Como una cuestión.
0: Eso fueron mentiras, Agustín. 5.000 toneladas de asfalto que anunció el senador eran una licitación que ya se había intentado y se había caído. Y ahora se inició de nuevo esa licitación. Ahora, 5.000 toneladas de material asfáltico alcanzan para hacer 10 kilómetros, para reparar 10 kilómetros de ruta. La planta que tiene la provincia de Nación hace 7.500 toneladas de material asfáltico. Y la licitación que está hablando el senador para reparar los 510 kilómetros alcanzaría para 10 kilómetros. O sea que la verdad que por eso salimos diciéndole que eran unos caraduros, unos sinvergüenzas, unos mentirosos, porque en realidad otro calificativo no le puede poner. Querer decir que la solución es reiniciar una licitación caída para poder dar respuesta a la nada misma, porque 10 kilómetros en 510 es la nada. La 151, ustedes la viven mucho más. Ustedes la viven mucho más a diario.
1: Ayer, mirá.
0: Hoy el valle es todo uno. O sea, hoy ir de Roca a Cipolletti hay que tener una paciencia enorme. O ir de Cipolletti a Cinco Saltos o a Campo Grande.
1: Es un riesgo de vida, Facundo. Literalmente. Nosotros ayer con el EU19, con la radio, tuvimos la suerte de estar invitados en Sierra Colorada a participar de la actividad del Día de las Infancias. Fuimos y volvimos en el día. Así que te puedo decir de primera mano al menos cómo está el camino hasta allá, lo cual implica el calvario de ir de acá hasta General Roca y luego agarrar las rutas provinciales, pero el tramo que más tardamos fue este. Ni hablar a la vuelta, por ejemplo, de noche, y que es una ruta que incluso un domingo a la noche, con lunes feriado, estaba llena de camiones.
0: Yo pasé ayer a la tarde, volví a Cipo a Viedma, y había ido a la mañana. Y hay que ponerle un tema más. Todo el desarrollo que estamos realizando en el este de la provincia, cuando el caño que ya está terminado y los tanques de petróleo terminen, y en mayo venga el primer barco a llevarse el petróleo, con lo cual arranca, y de acá al 2031 se va a triplicar la producción. O sea que los camiones que nos cruzamos hoy en la ruta hay que multiplicarlo por tres. Y las traffic que llevan personal a laburar al pozo, hay que multiplicarlas por tres. Con lo cual, no puede haber ningún tipo de desarrollo si no hay crecimiento en cuanto a infraestructura. Y la infraestructura vial es primordial. Y otro planteo nuestro, que el senador y el diputado no decían y nos querían achacar como que es un palo en la rueda nuestro de la negociación, es que la ruta tiene que tener 2+2, es decir, 2 para ir y 2 para volver. Y en el proyecto de ellos es 1+1. Hoy no alcanza 1+1.
1: No, claro.
0: No van a alcanzar 2+2, pero bueno, a lo que tenemos vayamos al 2+2.
1: Claro, un poco más. Y Facundo, ¿cómo considerás que es sostenible el arreglo con la Nación para la provincia? Entra sin los ingresos, ¿no? Porque un poco la provincia, con tal de ayudar al vecino, porque es la decisión que tiene detrás, un poco agarra un problema, así dicho, mal y
0: por
1: pronto.
0: Por eso yo te decía al inicio, Agustín, de que nosotros nos estamos haciendo cargo de una responsabilidad que no es nuestra, y que una vez que nos hagamos cargo, todo el reclamo dejó de estar en Nación y va a estar en nosotros.
1: Claro.
0: Pero no nos podemos esconder, no podemos no hacer algo diferente, porque si dejamos la decisión que tomó el gobierno nacional es que no van a intervenir, no van a transferir los recursos los van a usar para otra cosa, que está mal, porque aparte de una ley que establece un fondo específico, el recurso del fondo específico tiene que ser destinado a eso. Si se lo está utilizando para otro destino, por lo menos hay una irregularidad administrativa. Habría que ver si hay un delito penal, pero por lo menos una irregularidad administrativa. Pero bueno, la decisión es que no, y ya sabemos, llevamos 2 años y no. Lo que no podemos seguir es poniendo en riesgo la vida de todos los rionerinos,
1: claro,
0: todos los días. El gobernador ya tenemos gestionado 60 millones de dólares para el primer impacto. Y destinaremos recursos de los rionerinos que tendrían que estar destinados a otra cosa, a tener la ruta 22 y la 151 en principio, la 23 quedan esos 40 kilómetros, pero bueno, hoy la mayor necesidad por movimiento, por transitabilidad, por inseguridad, está puesta en la 22 y en la 151, y creemos que obviamente estamos convencidos que le vamos a poder dar respuesta para que eso deje de ser lo que soy.
1: Bueno, ni hablar además que, más allá de lo que nombrás, Facundo, es importante también, y viene pasando, es el gran tema, la infraestructura vial. En la ciudad de Neuquén, acá enfrente, ya escuché dos funcionarios distintos hablar de el nuevo puente que se viene entre Cipolletti y Neuquén. También
0: está
1: hemos...
0: Rodrigo está con un... Rodrigo con Gaido... Están trabajando en un esquemita nuevo de un nuevo puente, que sería muy muy interesante, la verdad, también para descomprimir. Y también se está trabajando fuertemente en el tema de la elevación del puente ahí sobre la 151, la rotonda de Cipo, del tren.
1: Claro, que eso es lo otro que te quería puntualizar, no solo la infraestructura vial de autos, sino que viene pasando, lo habló el mismo gobernador Beretinleck la semana pasada en algunos medios, en algún evento, de el paso del tren del Valle a manos de la provincia para también poder tener más decisión sobre la infraestructura, ¿no?, vial.
0: Estamos también fuertemente trabajando en eso y creo que también hay que esperar. No me quiero adelantar porque son decisiones.
1: Está bien.
0: Noticias que tiene que decir el gobernador, pero que los rionerinos, más que nada la gente del Valle, se quede tranquila que en las próximas semanas vamos a tener novedades, no solo de la infraestructura vial, sino también de la infraestructura ferroviaria.
1: Muy bien.
0: Necesitamos que el tren del Valle también, porque va a ser primero para economizar, va a servir para desagotar la ruta y va a permitir también tener mayor mayor vinculación y celeridad. Hay más de 15.000 rionegrinos que se mueven en el corredor universitario, es decir, desde Roca a Neuquén.
1: Claro.
0: Y con el tren del Valle lo podríamos resolver.
1: Muy bien. Y bueno, Facundo, con todo esto, un montón de cosas, ¿no? Lo difícil, creo que queda demostrado en cada conversación que tenemos por estos temas, lo difícil de realmente gobernar una provincia tan grande, tan amplia, con tanta variable climática, productiva, y que además hoy está en la arteria principal del movimiento económico del país, está en la mirada del mundo. Río Negro ha logrado sumarse de lleno a todo este movimiento que ha generado Vaca Muerta, y me parece que es clave. Y nomás como por haber pasado ayer por este camino, la verdad que se puede circular muy bien por Ruta 6, por Ruta 8 incluso más todavía, estaban en muy buen estado. En ese caso también las rutas provinciales que están teniendo, incluso en Ruta 6 se ven varias obras que están en proceso.
0: Están trabajando, sí. Están terminando la Ruta 6 y la 8. Exacto. Ahora, déjame que te aclare una cosa, Agustín. Sí. Esto no es producto de que Río Negro esté hoy en la mirada mundial y que estemos de lleno en todas las conversaciones y que seamos junto con Neuquén la única dos provincias que generaron mano de obra privada por mayor cantidad de los puestos que se generaron que los que se perdieron, y que hayan sido las dos primeras provincias que tiene en el consumo interanual en los supermercados que hayan tenido superávit, cosa que en el país no se viene dando porque hay una baja del consumo. No es fruto de una casualidad, sino que es la consecuencia de una decisión política del gobernador Alberto Bretinet de tomar esta decisión de lograr que la provincia tenga estabilidad política, que tenga seguridad jurídica y que tenga licencia social para que estos proyectos vengan a Río Negro y nos tomen a Río Negro como una provincia seria para poder invertir. Nadie invierte 30.000 millones de dólares en una provincia que no sea una provincia seria y que le dé condiciones para poder desarrollarse. O sea, todo esto que está pasando en Río Negro es consecuencia de una política pública que definió el gobernador y que llevó adelante el gobernador, porque si no, no hubiese sucedido nunca. A ello, que podemos agregar, obviamente, la decisión macroeconómica nacional que a través del RIGI, que permitió, bueno, pero para que el RIGI sea una realidad en Río Negro hubo que tomar una decisión política que era adherir al RIGI, y fuimos la primera provincia que adherimos al RIGI. Entonces, todo esto que sucede es consecuencia de una decisión política del gobernador de ampliar la matriz productiva de la provincia sin dejar de lado el turismo, la ganadería. Bueno, ahí se anunció los otros días la firma de un convenio, un financiamiento destinado a poner bajo riego más de 100.000 hectáreas y para 15 millones de dólares para poder poner mallas antigranizo en el valle, porque el cambio climático también hace que este último año el 30% de la pera y la manzana la hayamos perdido por granizo. Así que no es una cuestión que es cambiar la matriz productiva abandonando el resto, sino acompañando al resto y generando la oportunidad que el mundo nos requiere, que es energía, y nosotros la tenemos, de poder transformarnos en un hub exportador de gas y petróleo. Y cuando vos decías recién de la diversidad que tenemos en la provincia, mirá, los que estábamos preocupados en el valle por la ruta o por cualquier otro tema, el problema que teníamos en Bariloche era que hacía falta sal para poder tirar en las calles de la ciudad, porque la ciudad estaba intransitable como consecuencia de la gran cantidad de nieve. Entonces, esos son los detalles que hay que tener en cuenta en Río Negro, que somos una provincia tan diversa, con una realidad tan diferente en cada una de las regiones, que hay que estar continuamente recorriéndola, escuchando a los rionegrinos y viendo que lo que reclama o lo que requiere el valle no es lo mismo que le pasa a la línea sur o que nos pasa a la zona atlántica, o los problemas que tenemos en Viedma, las preocupaciones de Viedma, no son las mismas que hay en Bariloche.
1: Claro. Facundo, muchas gracias por el tiempo. Buen cierre de este lunes por ahí. Estaremos hablando cualquier cosa.
0: Gracias, Agustín. Un saludo grande para vos y para toda la audiencia.
1: Hasta luego. Hablábamos entonces con Facundo López, un poquito de todo, para tratar de traerles, al menos respecto también a la infraestructura vial, las palabras del presidente del bloque de legisladores de Juntos Somos Río Negro. Nosotros a la última tanda del programa y ya venimos para el cierre.
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3: Muy bien, faltan 5 minutos para el cierre, nos vamos a ir despidiendo. Y en el WhatsApp nos preguntaban... Hola, buenos días. La provincialización de las rutas y manejo de recursos, ¿nos dejan vulnerables a otros estados o empresas multinacionales más fuertes? ¿Y nos pueden comprar de mala manera nuestras decisiones? Bueno, Juan, yo creo que es parte del juego, ¿no? También de federalizar el país y que las provincias tengan más incidencia por sobre los temas que ocurren en la provincia es un camino de dos vías, exactamente. Un poco lo que entiendo que insinuás, es decir... Bueno, a ver, esto nos da más acceso a tomar decisiones sobre lo que ocurre en las rutas de la provincia y que atraviesan la provincia, pero bueno, sí, después es una provincia negociando con empresas grandes, multinacionales. Creo que es parte del juego de federalización que también se ha planteado más fuerte todavía desde la llegada al gobierno de Javier Milei, que tiene un poco esa idea. Creo de nuevo que quizás el problema no sea tanto eso, sino tener que aceptar como parte de esto que no te den la plata de la recaudación. Eso realmente me parece un problema muy grande, que no tiene mucho sentido. O sea, no tiene sentido en realidad que un gobierno nacional, sea el que fuera, pero hoy está pasando eso. Él diga, yo te voy a dar las rutas y tomá, vos hacé lo que quieras, pero la plata no, cuando hay una ley que lo indica, ¿no? Eso ya desde ahí me parece una falta de respeto total a todos y cada uno de los habitantes de la Argentina que estamos pagando ese impuesto y que tenemos por ley decidido a través de un consenso democrático de muchos años que eso tiene que estar puesto de una manera en un lugar y no solo no lo está, sino que como no lo está, nos hacemos cargo. Por eso digo, sí, es a tener en cuenta. No sé si es que automáticamente es un problema, para nada, pero... Pero es un camino de dos vías, ¿sí? Cuando uno abre estas cosas, abre para un lado, pero inevitablemente se abre también para el otro. En este mismo instante, en la ciudad de Cipolletti, 4 grados de temperatura, 2 de sensación térmica, hay un poquito de viento, 10 kilómetros por hora. Les recuerdo, hoy la máxima de 13 grados, el sol, por ahora no, entre las 11, 12 del mediodía, o sea, un ratito más, hay que esperar una horita y media va a ir apareciendo el sol y... quedará entre nosotros por el resto de la jornada. Ah, no, perdón, dije entre las 11 y las 12, no, a las 3 de la tarde, perdón, a las 3 de la tarde, 15 horas. Ahí estará apareciendo el sol. Tenemos un tiempito más de nubes por delante. Acuérdense también que mañana habrá una máxima de 16, una mínima de 3, mucho sol, parcialmente nublado sobre todo hacia la mañana, pero luego despejando por la tarde. Son las 10 y 58 de la mañana, hoy... En el día del Libertador José de San Martín, fallecido en 1850, en su homenaje habrá distintas actividades. En breve está Omar Fuentes desde aquí, desde la Plaza San Martín, con las actividades correspondientes al municipio de Cipolletti por este día. Y bueno, habrá a lo largo y ancho de toda la provincia y de toda la Argentina distintos festejos. También hoy es el Día Mundial del Peatón. Ah, mira, a los que andamos caminando por ahí y que sufrimos que la gente no sabe usar el guiñe, que sufrimos también que la gente no te espera en las esquinas o dobla fuerte a pesar de que hay agua, Bueno, hay que tener un poco de cuidado, Y acá dice, saludos Agustín, no te olvides de mi pedido sobre un informe sobre la entrada de tanta futura chatarra electrónica. Bueno, Miguel, no me acuerdo cuándo fue ese pedido. Ah, acá arriba, mirá, muy bien. Dale, Miguel, lo voy a tener en cuenta esta semana. Perfecto, estoy viendo el mensaje anterior. Gracias por recordarlo, Miguel. Bueno, y un saludo a vos también, entonces. Yoconda Gutiérrez, un placer, ¿eh? ¿Está preparada para dormir? ¿Le parece? Ya está, ¿no? No, ya está. Apaguemos todo acá. Marcelita, ya está. Es feriado. Apagamos todo. Que salga Omar, que cumpla Omar, y después el resto cháchara, me parece a mí. Los voy a dejar en manos de Yoconda un rato más, de Romy Vega para el informativo, y va a quedar Marcelita Hernández con nosotros seguramente para hacer Estamos Todos Locos de feriado. Mi nombre es Agustín Bulfón y es un placer y un orgullo acompañarlos desde la radio pública de la provincia de Río Negro a todos y cada uno de ustedes. Será hasta la próxima.

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0: ¿Cómo les va? Muy, pero muy buenos días. ¿Cómo andan? ¿Cómo los trata esta jornada de lunes? Arrancamos la semana, día feriado. Muy tranquila la ciudad de Cipolletti. Aquí estamos nosotros para acompañarlos hasta la hora 13 en lo que es solo radio. Hoy no busquen en YouTube, hoy no busquen en ningún lado porque solo estamos a través de la radio. Así que vamos a compartir buenas canciones, información, pero también vamos a compartir lo que pasa en la calle porque tenemos móvil. Está Omar Fuentes. Lo presentamos y lo saludamos.
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0: Omar, muy buenos días, ¿cómo estás?
3: ¿Cómo te va? Buen día para toda la gente que está escuchando la radio, la voz del comando. Un día feriado, Marcela, está bastante frío, está claro.
0: Sí, está muy frío.
3: Estamos ubicados nosotros en la Plaza San Martín, aquí de la ciudad de Cipolletti. Estamos con la señora Lucía, ella pertenece al Rotary Club Comahue y por supuesto va a ser la oradora en el día de hoy, un día especial que es honrar nada menos que a José de San Martín. ¿Cómo le va? Buen día, ¿cómo está usted?
4: ¿Qué tal? Buen día, muchas gracias por el espacio. Bueno, sí, hoy nos toca honrar así al libertador de América, al general San Martín. Y bueno, me han convocado aquí para dar unas pequeñas palabras sobre esta figura tan importante, ¿no es cierto?, para nuestra patria.
3: Claro, usted, ¿cuáles serían, por ejemplo, a grandes rasgos, mencionar a José San Martín? ¿Cuáles serían las frases, por ejemplo?
4: Bueno, creo que obviamente es un lugar común hablar de su figura como militar y al frente del ejército de los Andes, pero creemos que también el general San Martín ha sido un hombre de grandes principios y con valores para distinguir. Y queremos hacer una puntualización sobre ese tema de los valores, porque creemos que crear y formar patria tiene mucho que ver con esto de que cada uno desde nuestro espacio, desde nuestro lugar, trabajando, estudiando, sirviendo a los demás, y nuestra organización Rotary tiene mucho que ver con eso, con el servicio y dar de sí antes de pensar en sí. Creemos que está muy relacionado con los principios y valores del general San Martín.
3: ¿Tu nombre completo, Lucía, es?
4: Mi nombre es Lucía Minutela y soy la presidente de Rotary Club Cipolletti Comahue.
3: Fue muy amable, muchas gracias.
4: Gracias a ustedes, buenos días.
3: Gracias. Ella va a ser la oradora, Marcela, así que quisimos hablar un minutito con ella. Bueno, no hay mucho público, hay que decirlo bien esto, pero están más autoridades y algunos vecinos, pero también funcionarios, en definitiva, del municipio de Cipolletti, gente de la policía, Omar, y por supuesto, gente de jubilados también con la bandera, ¿no? Están acá presentes.
0: Omar, esto es en la Plaza Céntrica.
3: Plaza San Martín, bien. La Plaza Céntrica, acá la en calle. Ahora estamos a, estoy a, diríamos a, sí, unos pasos de la radio. Uh-huh. Esto es la calle Roca entre España y Miguel Muñoz. Te digo que la banderas es esa, la de la policía. Y por supuesto también la de jubilados, aquí están presentes, por supuesto, y está la fuente floral para ser entregada, ¿no? Y ya está el intendente Rodrigo Buteler, está cerrando con la gente ahí para poder comenzar este acto.
0: Muy bien, bueno, algunas instituciones presentes, algunos vecinos muy poquitos, es que la verdad que...
3: Está frío.
0: Está muy frío, yo estaba tratando de ver los datos del tiempo a esta hora de la jornada, porque en el arranque, no vine tan temprano hoy a la radio, hoy nos tomamos ciertas licencias, y la verdad que se sentía mucho frío. Sí. Y donde está nublado y hay cierta humedad, 6 grados la temperatura en la ciudad de Cipolletti a esta hora de la jornada, con sensación térmica de 4 grados.
3: Sí, 4 grados ahí.
0: Y la, me miraba también. Sí, y la máxima para hoy no va a superar los 11 grados. Quizás hacia la tarde aparezca un poquito más el sol después de las 15, pero vamos a ver qué pasa.
3: Bueno, estamos en contacto, Marcela.
0: Perfecto,
3: te dejamos,
0: gracias, Omar.
3: En libertad de acción, hasta
0: Muy
3: luego.
0: Muy bien, igualmente. Chau, chau. Chau, chau. Ahí estaba nuestro compañero Omar Fuentes cubriendo el arranque de este acto por la muerte del general José de San Martín, aquí en la plaza que lleva su nombre, pleno centro de la ciudad de Cipolletti, seguramente actividad que se está replicando en gran parte de nuestro país. Si no es ahora, será un poco más tarde, con muchas actividades y mucha gente aprovechando el fin de semana largo, ahí tomándose un breve descanso, una escapadita por acá, una escapadita por allá. Nosotros no nos escapamos nada. No nos pudimos, quisimos escaparnos, pero no corrimos, trotamos un poco, pero llegamos hasta la esquina y ya no tuvimos que volver. A esta hora de la jornada, y como venimos haciendo durante este año, cuando tenemos feriado, compartimos un poco el humor de la, en este caso, de religioso el perrito, el humor de Luis Landresina. Ah, bueno, ahí está, ahora lo tengo. Yo pensé que ya estaba ahí. Tenemos un ratito para compartir el humor de Luis Landresina. El perrito religioso es la opción que nos ha dejado quien arma la producción de este programa, que es Paula Leguizamón. Tan desorientado como... Están como el perrito ustedes, desorientado como perro. Ahí lo vamos a mandar. ¿A quién se lo mandamos? Esto así, como estamos haciendo radio en vivo, se lo vamos a... Ya se lo estoy mandando a Agustín. Ahí está. 299-511-2144 en nuestra línea de WhatsApp está habilitada. Les decía en el arranque, no nos busquen en YouTube porque hoy la gente del stream está descansando. Mañana ya se retoma la programación habitual con los equipos completos, o creemos que van a venir todos, que ninguno se va a quedar por ahí dando vueltas de paseo largo. Cuéntenos ustedes cómo están transitando esta jornada. ¿Cómo fue la jornada de ayer? Que hubo muchas actividades en diferentes lugares para celebrar el Día del Niño, el Día de las Infancias, el Día de las Niñas. Hubo un movimiento bastante importante. La verdad que estuvo bastante agradable el día. Capaz que un poquito más de sol hubiese estado mucho mejor, pero la verdad que había actividad por todos lados. Y algunas que se reprogramaron para el domingo porque la lluvia y las condiciones del día sábado complicaron el desarrollo, así que hubo reprogramación y ayer hubo festejos por todos lados. Ahora sí, vamos a compartir el humor de Landresina.
5: Y yo siempre redondeo a esta altura con cuentos de colectividades. Hay un judío que a mí me provee de cuentos de judío que se llama Tate. 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Redondeo a esta altura con cuentos de colectividades. 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

0: Dice, mi pero es creyente. Mire, el pero no puede entrar. Discúlpeme, este no es un pero cualquiera, es un pero que es creyente. Hasta con el kipá venía el perro. Pero ¿cómo me va? Señor, el pero mío es creyente. Además, ¿qué venimos acá a alabar a Dios? Dice, él no es obra de Dios. ¿Está fuera de la obra de Dios? ¿El pero este que inventó una máquina esta? ¿No es obra de Dios? Y lo desarmó al... Dice, bueno, pero queda por acá atrás, ¿eh? No va adelante con el pero. Se queda atrás. Y cuando llega el momento de los salmos, habrá visto que el judío pone las manos hacia arriba y cuando ora, se amaca de adelante hacia atrás, ¿viste? Se hace inclinaciones así de como de reverencia al Señor. Y cuando empieza la recitación de los salmos, el perrito se pone en dos patas y con las manitos para arriba empieza. Y vos sabés que todos los que estaban orando se entran a dar vueltas y a mirar para atrás. Se convirtió en la atracción el perro, porque recitaba los salmos y con las manitos para arriba y en el mismo gesto de inclinación de atrás hacia adelante, como de reverencia. Y cuando termina la oración salen todos para afuera. Pero esto es una maravilla, esto es un milagro de Dios. Usted es el dueño del perro. Dice, sí, pero este es un milagro. Pero habría que aprovechar este milagro. Este perro tendría que ser rabino. Y le dice, ah, hablen con él. Él quiere ser doctor.
1: Ahí estaba un poquito el humor de Luis Landricina. También vamos a cerrar con él durante la jornada de hoy, pero todavía nos falta un buen ratito. Los vamos a acompañar hasta la hora 13. 299-511-2144 es nuestra línea de WhatsApp. Está habilitada. Compartimos música y ya volvemos.

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0: Bueno, ahí estábamos compartiendo música y cumpliendo con un solicitado, vamos a decirlo así. Esto lo pidieron recién a través de nuestra línea de contacto, el 2995112144. Y después teníamos otra consulta por acá que ahora en un ratito voy a intentar enviárselo por privado porque nos preguntan dónde festejan en Cinco Saltos el Día del Niño. No tienen la dirección, eso es lo que nos habían marcado a través de nuestra línea de WhatsApp, así que ahí le pedimos en el Sindicato de Petróleo y Gas Privado de Río Negro, en Cinco Saltos, Florentino, Ameguino y España, a partir de las 13 durante la jornada de hoy. Pero ahora se lo enviamos por privado porque han compartido una imagen, varias imágenes en realidad, la gente del sindicato, pero se lo mandamos para que tengan por privado la dirección. De todas maneras, reiteramos, este es uno de los festejos que se suspendió el día sábado por las condiciones del tiempo. Se concreta durante la jornada de hoy, 13 horas, reiteramos, en Cinco Saltos, en Florentino, Ameguino y España. Nos vamos a la primera entrevista telefónica de esta jornada. Lo saludamos al abogado Mariano Mancilla. Está ya en línea. Queremos hablar respecto de lo ocurrido recientemente con una docente del IFD-12 de Neuquén. Bueno, una situación de amenazas, una instancia judicial, una condena de la justicia. Así que queremos que nos amplíe un poquito más. Mariano, muy buenos días. Marcela lo saluda. ¿Cómo le va?
1: Muy buenos días, Marcela. Un gusto saludarte y a todo el equipo, por supuesto.
0: Bueno, ¿qué fue lo que ocurrió con este caso de una mujer que golpeó y amenazó a docentes del Instituto 12 de Neuquén? Que bueno, hubo todo un proceso judicial y de alguna manera marca algún precedente con lo que ocurre en las escuelas, ¿no? Y las situaciones de violencia con familiares, con padres, con los docentes, ¿no?
1: Sí, es un hecho de abril del año pasado, el 2025, que conmocionó mucho a la opinión pública, porque no sé si recordarán, se difundió un video porque un alumno graba parte de la agresión. Es un hecho violentísimo, de una trompada y golpe a dos docentes que son la directora y la vicedirectora de este establecimiento. La madre enojada buscaba a una docente de inglés que en una seguidilla de reuniones había amenazado, ¿no? El juicio fue por amenazas y por lesiones y, bueno, fue encontrada responsable. Este hecho marcó una discusión hasta legislativa. La provincia de Neuquén sancionó una ley contra la violencia, que establece un procedimiento que intervienen los jueces de paz en toda la provincia cuando se producen este tipo de situaciones, y también cambió el sistema de seguridad en los establecimientos,
0: sí,
1: para ingreso de padres, bueno, cosas que quizás nunca deberíamos haber negado, porque la escuela tiene que ser un lugar de educación, un lugar de diálogo. Pero bueno, este es un caso muy particular porque se habían generado dos o tres situaciones distintas en otros colegios, incluso al interior de la provincia, pero no de esta magnitud, porque esta es una persona que tenía antecedentes penales, claro, incluso tiene una condena relacionada al narcotráfico, que alguien tremendo, y fue con otra persona que la asistió con conocimiento de boxeo y le dieron una golpiza feroz a las docentes, ¿no? Entonces, bueno, en estas dos audiencias se vieron los videos, las pericias de los médicos, había decenas de testigos de lo que había ocurrido. Así que se logró que haya una condena, y como decía al comienzo, nosotros esperamos que este antecedente hace una vuelta de página a estas situaciones, y que las escuelas sean lugares seguros para los alumnos, para los padres y para los docentes, que es su lugar de trabajo, ¿no?
0: Claro, sí, exacto, ¿no? Porque este caso se viralizó, pero sabemos de muchísimos otros, no solo en Neuquén, ¿no? Hablamos a nivel general, sí. Sabemos de casos aquí en la provincia de Río Negro, a nivel nacional se han conocido en otras situaciones. ¿Y cómo ha sido tomada esta decisión de la justicia por parte de primero de las víctimas y después de las comunidades educativas? ¿Ha tenido alguna devolución, algún contacto?
1: Sí, ahí tiene muy buenas repercusiones, porque esto permitió estructurar la ley y dividir las situaciones, que eso es bueno aclararlo, porque no es que hay padres pegándole a los maestros, sino que, bueno, hay discusiones, pero en nuestra sociedad convivimos con un porcentaje pequeño de gente que está en el delito, ¿no? Que tiene antecedentes penales, que resuelve sus problemas de otra cosa, que está en el narcomenudeo. Uh-huh. Son cosas a las que no estamos acostumbrados, pero en una población de 200, 300 alumnos, donde hay 200, 300 padres, muchos de ellos están en esa, en eso. Entonces, tenemos que estar atentos, a veces hasta en los grupos de WhatsApp de los padres, de las madres, sí. Donde se discute algo, que el docente actuó bien o actuó mal, bueno, siempre aparece uno que va más allá, que plantea, vayamos a la escuela, vayamos a la casa, o que, bueno, estemos atentos a eso, porque no todos tenemos buena fe, buena intención de defender la institución, de que nuestros hijos estén en lugares amables, uh-huh. y posiblemente haya muchos docentes que se equivoquen, un docente que habló de más o que trató mal a un alumno. Eso obvio que puede ocurrir, pero las escuelas tienen todo un protocolo de control, de asimilación de los conflictos, que bueno, hay que confiar más y acompañar eso, ¿no? Hay una tendencia en general de los padres a decir, bueno, no, la culpa del docente no es de mi hijo, o si mi hijo no aprende es culpa del docente, o si tiene una mala actitud y lo reta, a veces nos, la primera impresión que nos da es, bueno, porque acá todo se originó porque no permitían que use el celular, le llamó la atención porque no hablaba en clase, entonces llamó a la madre desde el baño con otro celular, y bueno, así se van desencadenando estas situaciones, pero son lugares de educación donde nuestros hijos se están formando y tenemos que tener la apertura para eso, ¿no? Tratar de ayudar a nuestros hijos a formarse en la disciplina, en el orden, en aprender más, que sean espacios de libertad, como decían, uh-huh. decía el gremio. El gremio docente estuvo muy involucrado muy presente, en esto, ¿no? Además, sí. Impulsar lo jurídico, impulsó la ley. Y bueno, yo creo que en definitiva el debate ha sido positivo a lo largo de este año, y en Neuquén las cosas han mejorado, al menos desde ese momento que hubo varios hechos a la actualidad que llevamos varios meses sin situaciones de este tipo, ¿no?
0: Muy bien. Diego, ¿esto tiene alguna otra instancia? ¿Ellos pueden ahora apelar? ¿Qué puede llegar a pasar?
1: Sí, hay 5 días para que apelen, o si no, se va a fijar una audiencia de pena para cumplimiento de pena, donde se establecerá la pena, si es de cumplimiento, si es condicional, si es domiciliaria, pero estamos en el plazo todavía que la defensa podría recurrir la sentencia.
0: Uh-huh. Bien. Bueno, estaremos atentos y seguramente mantendremos el contacto para ver qué pasa, pero me parece que estaba bueno rescatar, ¿no?, esto que ha ocurrido. Para que, bueno, de alguna manera se empiece a trabajar en otros lugares para que estas situaciones de violencia no ocurran, sobre todo en esto que mencionaba, ¿no? Instituciones que están nuestros niños, que queremos que aprendan de otra forma, que la violencia no es la forma de resolver absolutamente nada.
1: Exactamente, esto que decís, esto último es lo que repiten mucho los docentes a partir de todo este proceso, que dice que la violencia no es el camino, golpear no es el camino, bueno, discutir, reunirse, bueno, y todos apuntar a crecer, pero en un clima de armonía. Así que, bueno, muchas gracias por ocuparse de esto y bueno, esperemos que sume, ¿no?, al proceso educativo.
0: Así es. Abrazo grande y que sea una buena jornada, Mariano.
1: Igualmente para vos y a todo el equipo.
0: Hasta luego. Hablábamos con Mariano Mancilla, él es abogado. Bueno, esto que se daba a conocer durante el cierre de la semana pasada, la justicia condenó a Mariela Farías por los delitos de amenaza y lesiones contra las docentes del IFD número 12 en Neuquén Capital.
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0: 11:57 minutos, ya se vienen las noticias con Romina Vega y quedaban algunos mensajitos por acá. Le mandamos un saludo grande a Sergio, que era quien nos consultaba. Oh, se me tildó esto, che. Está en modo, la tecnología está en modo feriado. Era quien nos había solicitado la dirección del festejo del Día del Niño en Cinco Saltos. Reiteramos, Día del Niño Show en vivo, muñecos gigantes, juegos inflables, chocolatada, cama elástica, muchas sorpresas más. Piñón fijo, obviamente, presente en Cinco Saltos, junto a la gente del Sindicato de Petróleo y Gas Privado de Río Negro, Neuquén y La Pampa. Hoy, desde las 13, o sea, nosotros cerramos y ustedes se pueden ir a festejar el Día del Niño. Desde las 13 en el predio del Sindicato de Petroleros Privados, esto es en Florentino, Ameguino y España, de la ciudad de Cinco Saltos. Eso por un lado. ¿Qué teníamos por acá? Hola, buenos días, Daniela, me dicen. No, Dani no está hoy. Dani está los sábados. Hoy creo que tiene Franco. No están ni para el canal, me parece, ¿no? Están descansando. Dani está descansando. Y pedían el tema de los chalchaleros, los 60 granaderos. Gracias, estamos a la escucha con mi esposa María Elena. Buen lunes para todos los valletanos. Y no olvidarnos a nuestros próceres. Qué malo que es el teclado. Le mandamos un beso grande ahí a Alejandro, que se comunicaba. Cumplimos ahí con los chalcha y los granaderos, porque le corrigió como 20 veces el teclado del celu. No olvidemos a nuestros poderes. Él quiso poner próceres y le puso poderes. Quiso poner otra vez próceres y otra vez le puso poderes. Y así, perdón, dice, gracias, soy Alejandro. Un beso grande, Alejandro. Pero viste que tenés la opción de, en el WhatsApp, corregir el texto de tener determinada cantidad de tiempo. Vos te mandaste una, no sé, una frase, se la mandaste a alguien, te equivocaste en algo y tenés, creo que son 5 minutos, 3 minutos, te parás sobre esa frase, la marcás y en los 3 puntitos arriba te aparece la opción de editar. Corregís y ya zafaste y no tenés que estar reenviando la palabra muchas veces. Es una de las opciones que tiene ahora, o que tiene hace bastante en realidad, la aplicación de WhatsApp. Saludos para Don Primi también ahí, que decía algunos temas a martinianos. Algo estuvimos compartiendo a lo largo de esta mañana. Nosotros ahora nos vamos a las noticias con Romina Vega.
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0: Hora 12, un minuto en la República Argentina.
1: Regionales.
0: Río Negro lanza empleo joven para generar más oportunidades laborales. El gobierno de la provincia puso en marcha el programa Empleo Joven destinado a facilitar el acceso al primer trabajo formal para jóvenes de entre 18 y 23 años con incentivos fiscales para comercios, pymes y empresas que los contraten, además de capacitación y acompañamiento laboral.
1: Nacionales.
0: Apagón en La Plata, el incendio fue controlado y la compañía aseguró que trabaja para restablecer progresivamente el servicio. Edelap informó que dará prioridad a hospitales, centros de salud, establecimientos sanitarios y otras dependencias consideradas críticas para la atención de la población.
1: Internacionales.
0: Xi Jinping admitió la crisis en China y recordó la represión a las protestas de Tiananmen en el centenario del nacimiento de Jiang Zemin, el responsable del desalojo violento de las manifestaciones estudiantiles que pedían más democracia. En el 89, el mandatario chino elogió su firmeza y dijo que así enfrentará los desafíos de la actualidad.
1: Estos son los datos del tiempo.
0: Temperatura 5 grados 8 décimas, humedad 85%, viento del este a 4 kilómetros por hora, cielo mayormente nublado, temperatura máxima prevista para esta jornada 10 grados centígrados. Con más noticias, volvemos en cualquier momento.
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12 minutos, estaba repasando un poquito nuestra página LU19AM690. Allí, además de poder escucharnos, en la semana vernos también, porque aparece el link de nuestra cuenta en YouTube. Si no nos pueden escuchar como radio, también se va cargando información y se va actualizando. Y estaba mirando algo de lo que dejó el fin de semana. Por ejemplo, en Fernández Boro, un operativo que llevó adelante, que lo hacen cada tanto en las fiestas electrónicas o en fiestas determinadas, lo hizo la gente de la Delegación de Toxicomanía de aquí de la ciudad de Cipolletti con gente de la Comisaría 26. Hubo un control en una fiesta electrónica que se realizó en la ciudad de Fernández Boro y 10 personas terminaron imputadas en una causa por infracción a la ley de estupefacientes. Lo que se informó fue que durante las inspecciones que realizaban a la gente que llegaba a la fiesta o que se retiraba, los uniformados encontraron dosis de anfetaminas, cocaína y metanfetaminas, y de acuerdo con las estimaciones realizadas, las sustancias incautadas tendrían un valor cercano al millón de pesos en el mercado ilegal, obviamente. Un millón de pesos en realidad no es tanto, pero lo bueno es que se sacó esa droga de circulación. Ante el hallazgo de este tipo de drogas, se dio intervención a el área de atención inicial de la unidad fiscal de General Roca y también a la gente de Toxicomanía y la Secretaría de Narcocriminalidad de la provincia de Río Negro. Pero cada tanto aparecen estas noticias que tienen que ver con esto, ¿no? Con los controles que se desarrollan en fiestas particulares, fiestas privadas, y se detecta este tipo de situaciones. Algo de lo que van a encontrar en nuestra página si ingresan y buscan alguna de las noticias que tenemos, que se van actualizando noticias, y después vamos compartiendo muchas de las informaciones que salen en los programas durante la programación en vivo, porque además del YouTube queda un registro en nuestra página de las entrevistas que se van desarrollando. Otra de las informaciones que compartíamos durante el fin de semana y que además se dio a conocer durante el fin de semana, esto lo enviaba ayer la gente del Ministerio Público Fiscal de la provincia de Río Negro, la información respecto de la causa por el homicidio de Franco Morales en Allen. Recuerdan que días atrás un joven fue asesinado. Bueno, hubo novedades a nivel judicial porque el Ministerio Público Fiscal formuló cargos a dos hombres oriundos de la provincia de Neuquén por el homicidio de Franco Agustín Morales, de 24 años, ocurrió el pasado jueves en la ciudad de Allen. A pedido de la Fiscalía se dispuso que ambos acusados permanezcan detenidos en prisión preventiva mientras avanza la investigación, que se determinó un plazo de 4 meses. El pedido de la prisión preventiva tiene que ver con esto de no entorpecer la tarea de los investigadores. Recordemos que el hecho ocurrió el 13 de agosto, alrededor de las 18 en la calle México al 30. La víctima citó allí a un presunto comprador con quien había coordinado por redes sociales la venta de la moto, de su motocicleta. Según la hipótesis fiscal, los dos imputados llegaron al lugar junto a otros dos hombres en dos motos y ambos armados con un revólver. En la vereda, los atacantes increparon a Morales y le dispararon en el tórax para facilitar el robo y le provocaron la muerte en forma inmediata. Tras la agresión, lugar junto a otros dos hombres en dos motos y ambos armados con un revólver. En la vereda, los atacantes increparon a Morales y le dispararon en

0: De semana, ayer se realizó esta audiencia. El juez de garantía, Julio José Martínez Vivot, dio por formulado los cargos y abrió la etapa de investigación penal preparatoria por un plazo de 4 meses. Como les decía, también ordenó 1 mes de prisión preventiva para los 2 acusados al considerar acreditado el riesgo de entorpecimiento de la investigación. Así que seguiremos atentos a ver cómo avanza el trabajo investigativo. Bien, nosotros ahora nos vamos a un nuevo contacto telefónico. Lo saludamos a nuestro compañero, a nuestro colega Rodrigo Sotomayor, desde la zona andina nos estamos contactando. Rodrigo, ¿cómo estás? Muy buenos días, Marcela, por acá.
1: Hola, Marce. Y qué bien que dijiste zona andina, porque habitualmente estamos en el Bolsón.
0: Sí.
1: Y hoy estamos todavía residentes en San Carlos de Bariloche, después de lo que fue este fin de semana, donde se vivió la fiesta de la nieve, ¿no? Una locura. De hecho, mira, si estuviésemos con video, te mostraría el cuarto piso de un lugar que está enfrente, un hotel que está enfrente del centro cívico, y la vista del lago, que está con un sol radiante, con un lago planchado. No sabes lo que es. Después de un fin de semana donde incluso cayó nieve, Marce, ayer cuando se anunciaba la reina de la nieve, parecía guionado por televisión, de la nada, como una película de Disney. Empezó a nevar copiosamente mientras que se decía el nombre de quién es la nueva reina de la nieve.
0: Ah, mirá.
1: Que vuelve a retomarse. No, realmente yo pensé que incluso había un cañón de nieve que habían traído del cerro.
0: Capaz que si lo armaban no salía tan bien.
1: No, parecía coreográfico a ese punto. En el escenario estaba presente el gobernador de la provincia de Río Negro, el secretario de Turismo, Daniel Scioli, intendente, bueno, distintos referentes políticos que acompañaron también la velada, con un marco que fue tan agradable, porque estaban los auténticos decadentes tocando, que dejaron un ambiente, de festivo realmente, sin inconvenientes entre el público, y algo hermoso, Marce, que fue temprano.
0: Ah, bien.
1: Esto es porque uno se pone grande ya con el tiempo, ¿no?
0: No, y el frío, viste, que no sabes qué puede pasar. Y me imagino mucho turismo, mucha visita.
1: Bariloche está con un 87% de ocupación. Ahora, esta fiesta fue para los barrios de Bariloche. Y uno lo que veía, si bien el turista se acerca, la mayoría del centro cívico completo, con una cuadra para cada uno de los costados laterales de cada calle, era gente de Bariloche. Aquí lo que se trató de recuperar fueron las tradiciones, desde las costumbres, desde un hachero hasta las tejedoras, el concurso de mozos, bueno, todo lo que tiene que ver con el folclore de una ciudad que recibe una invasión de turistas de todo el mundo y que no frena. La fiesta no fue necesariamente para el extranjero, sino fue para el local. Y esto es porque también los artistas que están trayendo son de un ámbito folclórico muy importante. Estamos hablando de Turf, Los Decadentes, Lucra, Ángela Leiva. Son muy argentos, por decirlo de alguna manera.
0: Sí, sí.
1: Bueno, es una canción de Los Decadentes.
0: Bueno, mencionabas que justo se daba a conocer el nombre de la reina con un poquito de nieve. Se sigue manteniendo esto, ¿no? La tradición de la elección de la reina, que en muchas otras localidades, muchas otras fiestas, muchas otras provincias se desistió.
1: Claro, en un momento político se trabajó mucho sobre el estigma de la cosificación y se eligió trabajar en ese momento en la visibilización de los derechos, de bajar un poco lo que por ahí se exaltaban, que eran los rasgos físicos, trabajar las embajadoras. Y en ese momento político se decidió eliminar la figura de la fiesta de la reina. Y nuevamente se recuperó, pero desde otro ámbito, desde un ámbito no trabajándose el lado estético, sino trabajándose la libertad de los cuerpos, de no esa cosificación que hubo, y eso permitió volver a la esencia de la reina. La reina tenía que ver con la embajadora, ¿no? Bueno, y la actual gestión del intendente Cortés decidió firmemente recuperar todas las raíces de la fiesta, entre ellas la reina, con un objetivo diferente y aggiornato, por supuesto, a esta época, ¿no? No es el desfile en traje de baño que claro, había en otra exacto. época.

0: y los cuerpos perfectos, de hecho cada uno con su identidad, con sus rasgos regionales. Y otro dato que te voy a dar, Marce,
1: sí,
0: que la elección fue la primer votación no política de la temporada. Yo te diría que si abrimos, había urnas y había todo un sistema digital para que la gente...
1: Ah, la gente eligió directamente. Bien, bueno, eso me parece...
0: No hubo jurado.
1: Súper importante.
0: Tanto así que una escribana, como si fuese Gran Hermano, fue la que caminaba por todo el centro cívico llevando el sobre de los ganadores. Fue, la verdad, que un trabajo multimedial de primera mano. Después 500 drones, que uno no los veía las lucecitas, hicieron distintas figuras icónicas, drones rusos, aclaró el secretario de protocolo en el escenario, que, bueno, contaba un poco el currículum de toda la empresa que vino y que, nada, fue dibujando distintas figuras icónicas de Bariloche, un copo de nieve, el centro cívico, y hubo un par de guiños políticos ahí, aunque, por ejemplo, apareció un camión que mezcla cemento, y eso es en relación a la cantidad de obras que tienen que ver con el asfalto que están haciendo aquí en Bariloche. Una postiza, un guiño político en medio del show, ¿no?
1: Ajá, muy bien. Bueno, esto ya cerró, completó, porque digo, por ahí hoy es feriado, capaz que aprovechaban para hacer alguna actividad más, pero cerró durante la jornada de ayer.
0: Correcto, cerró en la jornada de ayer, había arrancado el miércoles con distintos eventos y hoy, bueno, Bariloche siempre tiene distintas actividades, es una ciudad muy viva en lo que es las actividades de fiestas, festejos y bueno, distintos eventos que se van dando. Yo en este momento estoy viendo cómo están desarmando el escenario. Te diría que hoy está el acto en homenaje a San Martín como evento, pero no turístico, sino más municipal, ¿no? Claro. Un feriado que era necesario también para recomponer un poco estos varios días de trabajo de la gente organizadora.
1: Y para, según tu criterio y vos que conocés a la gente y a la zona, ¿qué fue lo que más generó, digamos, el mayor atractivo? Digo, porque había mucho de todo y para todos los gustos, pero ¿qué fue lo que generó mayor asistencia, mayor presencia de los vecinos, de la gente, mayor aplauso?
0: Mira, hubo mucha expectativa. Cuando hablabas de Ángela Leiva, a ver, yo te voy a contar qué pasó. Ángela Leiva, hermosa, divina, la verdad que una cantante maravillosa, pero fría como un copito de nieve.
1: Ah, mira.
0: No dijo ni buenas noches Bariloche, nada, que vos te ganas a la gente, sí, un mix estudiantil y adulto, que festeja todo, nada, hizo las canciones, las 7, 8, 9 canciones, sin ninguna intervención en el medio, entre tema y tema, como si fuese poner una lista de reproducción. Se fue rápidamente, viste, como que nos dejó helado a todo, que no hizo prensa, no hizo nada. Lujra tenía otro carisma, tanto así que se sintió en una emoción que frenó todo el show y habló del bullying, habló en ese momento, le salió a él, ante toda la gente y el clima que se vivía, decir el respeto sobre los cuerpos. Me dice, ustedes piensan que yo no me puedo operar este diente y esta cara de caballo que tengo. Me dice, en estos momentos en las redes sociales se dice mucho de mi cara y yo le quiero decir que desde chico sufro bullying y que cada uno se aprenda a querer como sea. Dejó un mensaje que lo llevó hasta las lágrimas y que conmovió también a los presentes en relación de cómo cómo todos tenemos que tratar de aceptar lo que nos tocó y en base a eso construirnos lo mejor posible. Él le empatizó mucho, pero sí la rompió Turf y los auténticos decadentes, que creo que se ganaron la noche en el final de la fiesta de ayer.
1: Muy bien. Bueno, ahora a descansar un poco, a acomodarse la ciudad y a retomar, digamos, la rutina. Vos marcabas ahí un número importante de ocupación y ya no estamos en época de vacaciones, ¿no?
0: Claro. Y bueno, Bariloche tiene entre 20 y 35 vuelos diarios, algunos, sí, de ellos con conexiones directas con Brasil. No te olvides que el gran afluente en esta época del año de Bariloche es el público brasilero, que vacaciona en otro tiempo y que viene a buscar la nieve y está completo. Es como una excepción, la verdad que en la provincia de Río Negro tener una ciudad que tenga esta independencia turística, que no dependa de las estacionalidades como nos pasa en el Bolsón, como nos pasa en la línea atlántica, donde funciona el verano o el invierno, permite también un dinamismo de la economía y que otras empresas también miren a Río Negro en su inversión, ¿no? Ya sea desde un alquiler de un auto, los sponsoreos, es una dinámica diferente y oportunidades también para la gente que vive del turismo, ¿no? Aquellos que estudian gastronomía, que estudian idiomas, relaciones públicas, empiezan a tener otro circuito económico que se los da esta permanencia en Bariloche.
1: Muy bien. Rodrigo, te mandamos un abrazo grande. Yo te sigo por redes sociales, que estás siempre cargando mucha información, en entrevista. Está buenísimo. Hay algunas que me encantan. Así que seguiremos en contacto, porque bueno, ahora seguramente volvés para el Bolsón y hay muchas actividades más en la zona andina rionegrina, así que el contacto se va a mantener en lo que resta de este año.
0: En lo personal los queremos un montón, los escuchamos todos los días.
1: Nos aguantan, digo yo, todos los días.
0: No, pero yo sé que están en un estudio de radio y por ahí las dimensiones se pierden. Pero cada vez que dicen buen día o sacan una sonrisa, están haciendo eco en la montaña, están haciendo eco en un poblador que está alejado. Están llegando realmente a una provincia que es muy grande, así que nosotros somos los agradecidos siempre con ustedes.
1: Gracias a ustedes por la compañía y será hasta la próxima.
0: Hasta la próxima. Marce, un beso.
1: Un beso grande. Rodrigo Sotomayor, nuestro compañero, colega, periodista, en realidad es del Bolsón, pero ahora está en Bariloche porque cerró la fiesta de la nieve y estuvo cubriendo absolutamente todo. Me había quedado por acá pendiente, no le pregunté para no poner un aprieto porque esto fue ayer a última hora. Tiziana Merino fue coronada como la nueva reina nacional de la nieve. Ahí él contaba el detalle, ¿no? Cuando se daba a conocer el nombre, empezaba a caer nieve. Todo mágico, muy mágico la cordillera nuestra. Nosotros tenemos que hacer una tanda, nos queda un ratito y ya volvemos.
2: En un mismo día, 10 grados a la mañana, 30 grados al mediodía y 18 grados a la noche.
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0: Último tramo de este Estamos Todos Locos de día feriado, muy tranquila la jornada de hoy. Nosotros nos vamos a un nuevo contacto telefónico. No sé si ellos estuvieron tan tranquilos porque la verdad que la primera semana fue de muchísimo movimiento aquí en la ciudad de Cipolletti con el programa Enfocar. La saludamos a Marcela Floridia, está en línea, es coordinadora del programa Enfocar a nivel provincial, a nivel provincia de Río Negro. Marcela, muy buenos días. Marcela por acá también, ¿cómo estás?
1: Marcela, buenos días, ¿cómo está? Buenos días a toda la audiencia.
0: Bien, nosotros muy bien, decía que hoy tranquilo, me imagino que para ustedes un leve descanso hoy porque sabemos que fue un revuelo el programa Enfocar en la ciudad de Cipolletti por la gran demanda y la gran cantidad de gente que se acercó a participar, pero que además continúa.
1: No, hoy estamos trabajando, no estamos descansando, estamos en la escuela 285.
0: Ah, yo pensé que se tomaban el feriado y digo, aprovechan
1: no,
0: a descansar.
1: No, descansamos ayer nada más y hoy estamos, hoy y mañana vamos a estar acá.
0: En la escuela 285, ahí en
1: 285.
0: Pegadito a Puente 83.
1: Sí, exactamente.
0: Y contanos un poquito cómo fueron estas jornadas, no sé si ya tienen algún número de las personas atendidas, los rangos etarios, ¿cómo fue el trabajo?
1: Fueron jornadas muy intensas de mucha gente, la verdad que es mucha lo que es la necesidad del lente. Sí. Muchos adultos mayores, muchos niños también, y es decir, la franja etaria que trabajamos son de 6 a 18, mayores de 60 y personas que tengan el CUD vigente. Bien. En esa franja que nosotros no estamos trabajando, sí atendemos a las personas que tienen diabetes, que tienen algo que certifique, porque una de las consecuencias de esa enfermedad es que sí, la persona con el tiempo no ve, y pacientes oncológicos estamos bien atendiendo.
0: Muy bien, y un número importantísimo, porque nosotros hemos visto imágenes, también el móvil estuvo durante el primer día, que fue muchísima la cantidad de gente, que incluso algunos se enojaban, pero porque no entendían por ahí cómo era el sistema, y que además ustedes van a estar a lo largo de todo el mes en la ciudad.
1: Vamos a estar todo el mes recorriendo los diferentes puntos de Cipolletti, hasta el día 8 es el último día de atención, que esos dos últimos días vamos a estar trabajando en el mismo lugar que estuvimos 12, 13, 14 y 15, el polideportivo. Bien. Ya tenemos todos los números dados para el 7, y nos quedan creo que algunos números para el día 8. Bien. Pero sí, mucha necesidad, la verdad que lo que pasa es que el lente poder ver es un cambio rotundo en la vida de cada uno, tanto en la persona adulta que puede, es decir, volver a hacer el vínculo con el otro, poder caminar, no caerse, porque yo quiero lentes para poder caminar y no caerme, poder moverme sola, poder hacer tejer, coser, bordar, un montón de cuestiones. Y el niño en esa etapa escolar que ellos pueden ver el pizarrón, poder hacer actividades culturales, actividades deportivas, es decir, que la vista es muy importante para todo lo que uno haga en su vida. No, entonces es muy importante poder llegar a cada una de las personas que realmente lo necesitan. Y sobre todo remarcar esto, es una política pública del gobernador muy fuerte donde esto es gratis, tanto lo que es la atención oftalmológica como el lente son gratis y los lentes son entregados el mismo día.
0: Ah, bien, eso te iba a consultar. El mismo día la persona se lleva los anteojos, porque digo, hay algunos que por ahí capaz que tienen más o menos aumento o que tienen alguna...
1: Los que superan las 6 dioptrías van todos a laboratorio porque son aumentos muy altos. Hemos tenido gente con menos 18, menos 20, menos 14, menos 15, con dioptrías muy altas. Bien. Eso sí tardan 30 días porque van todos a laboratorio, pero lo que conlleva a lo que es el aumento más chico, sí, nosotros entregamos el mismo día. Por ejemplo, hoy empezamos la atención a las 9 de la mañana y ya a las 3 pasan a buscar lentes.
0: Ah, genial, es buenísimo. ¿Y qué te cuenta o qué cuenta la gente respecto de por qué no se han hecho los anteojos hasta el momento? Yo me imagino cuáles pueden ser digamos los fundamentos, pero ¿qué les cuentan a ustedes? ¿Por qué no van al oftalmólogo?
1: Mira, nosotros como el equipo lleva más de 100 días trabajando en territorio. Recorrimos ya gran parte, no, una parte de la provincia, Bariloche, Bolsón, Los Parajes, Comayo, Pilca. Por ejemplo, nos encontramos con personas que una adulta de 90 años que nunca había podido ir al oftalmólogo.
0: Ah, mira vos.
1: Porque no tenía dinero, nunca tuvo dinero para poder pagar una consulta, porque en realidad cuando la gente no tiene dinero o es poco el ingreso, uno busca siempre prioridades, ¿no?
0: Claro.
1: Entonces nunca podía llegar al médico para que pudiera verla. Nos pasó en Comayo, un adulto con su hijo caminaba bajo la nieve, porque ese sábado nevaba mucho, sí. Caminaron 3 kilómetros, hicieron dedos y a la hora llegaron a Comayo para poder conseguir sus lentes. No era una caja de comida, eran sus lentes. Uh-huh. Y así hay muchas historias.
0: ¿No?
1: Yo digo historias lindas porque nosotros pudimos resolver la situación de ellos en realidad. Pero yo siempre digo, como le digo al gobernador, atrás de cada entrega de lentes siempre hay una historia. Y la verdad que hay... Trabajando uno en territorio se encuentra con un montón de situaciones.
0: Uh-huh, sí. Y me animo a decir que a partir de este programa ahora va a haber nuevas historias, ¿no? Porque esto que vos marcabas, gente que quiere hacerse los lentes para no caerse, ¿no? Les modifica por completo la vida el uso de los anteojos y poder ver bien.
1: Sí,
0: poder, esto que decías, tejer, ¿no? Mirar la novela si tienen ganas, pero poder mirarla... tranquilo, sin tener que estar sentándose a pocos metros. Yo digo con conocimiento porque uso anteojos hace muchísimo tiempo y cuando no tengo los lentes, la verdad que uno lo pasa mal, se siente incómodo. Me acuerdo en la época de la escuela, que por ahí no los quería utilizar tanto, cómo te cambia absolutamente todo. Entonces también...
1: Te cambia la vida, porque yo digo que tiene un cambio
0: completo.
1: Rotundo. Sí, tiene un cambio rotundo en su vida. Sí. Uno mismo nomás, que yo te cuento algo. Otro día estuvimos trabajando en una escuela y dejé mis lentes en la escuela, en el polideportivo. Cuando llegué al departamento tuve que esperar hasta el otro día porque no veo eso
0: claro.
1: De cerca. Y es tremendo no poder ver.
0: Te modifica un montón y te sentís realmente muy incómodo. Y hay mucha gente que deja de hacer cosas. O no se anima a empezar a hacer alguna actividad por esto, ¿no? Porque no ven bien. Así que parece que es importantísimo que puedan aprovecharlo. Repasemos un poquito. Bueno, hoy están en la escuela 285. ¿Hasta qué hora están?
1: Ahora, hasta las 2 de la tarde estamos dando números. Y hasta que no se vaya el último, que traigamos el último lente, no nos vamos.
0: Bien. ¿Y cómo está compuesto el equipo de Enfocar? Porque son oftalmólogos. Bueno, contanos un poquito.
1: El equipo de Enfocar está compuesto por oftalmólogos que están matriculados en la provincia. Uh-huh. Y eso, primero, viste que el oftalmólogo primero es médico y después hace la especialización.
0: Sí.
1: Ellos tienen matrículas en Río Negro. Después el equipo nuestro provincial, somos 3 que estamos al frente. Después en cada lugar que vamos, nosotros armamos equipos con nuestras mismas delegaciones, cuando nos acompañan los municipios. Y también en realidad es un trabajo articulado entre varias instituciones. Uh-huh. Salud pública con los agentes sanitarios, los enfermeros, educación con las escuelas, el municipio, nuestras delegaciones. Es decir, llegás a armar un equipo de casi 30 personas.
0: Bien.
1: Y lo que es la sprint y el colectivo, tenemos técnicos ópticos para que puedan hacer los lentes.
0: Buenísimo. Muy bien. Bueno, hoy continúan en la Escuela 285, mañana también. ¿Y cómo continúa después el cronograma?
1: Ah, es un cronograma inmenso, pero no recuerdo ahora, pero si querés yo te lo paso por WhatsApp para que vos los puedas informar a la gente para que puedan ir a los diferentes lugares que vamos a estar.
0: Dale, nosotros lo teníamos por acá estoy chequeando, mira, lo tenía por acá a mano.
1: Sí.
0: Para hoy, yo ya me perdí con los días, hoy es 17 mañana, martes, bueno, continúan en la Escuela 285,
1: sí.
0: El miércoles van a estar en el punto digital, que es la delegación municipal del distrito vecinal, esto es en Domingo Sabio y Las Jarillas,
1: sí.
0: Lo mismo el jueves, el viernes se trasladan, viernes 21, al Sindicato de la Fruta, esto es en Primeros Pobladores 1150, sí. Frente a la Plaza del Barrio Don Bosco, lo mismo ocurre con el sábado 22, y les voy a contar hasta ahí para no marearlos. La próxima semana ya van a estar en distintos barrios como Costa Norte, Costa Sur, La Braña, Ferry, y ahí vamos a estar repasando un poquito lo que sigue el cronograma.
1: También creo que tenemos un día en Balsa Las Perlas.
0: Tienen un día en Balsa Las Perlas el martes 1 de septiembre y también tienen un día en la Isla Jordán. El 31 van a estar en la Isla Jordán, el martes 1 de septiembre en Las Perlas y el martes 1 y el miércoles 2. Dos días van a tener allí en septiembre en Las Perlas.
1: Así que bueno, una jornada intensa, pero linda. La verdad que esto de poder estar con ellos, interactuar con los adultos mayores, con los niños, y que ellos puedan encontrar las soluciones, es algo maravilloso. A mí me satisface mucho. Yo cada día que vengo y trabajamos, me nutre mucho poder, y que ellos cuentan, porque cada uno tiene una historia distinta.
0: Sí. Así es.
1: Y eso a mí me nutre y me da cada vez más ganas de, a todo el equipo que siempre nos juntamos después de que finaliza el día, nos da más ganas de seguir y poder acompañar y ayudar a todas las personas, a aquellas personas que lo estén necesitando.
0: Muy bien. Marcela, te mando un abrazo grande. Felicitaciones para el trabajo que lleva adelante el equipo y seguiremos en contacto.
1: Bueno, muchas gracias. Lo que necesiten, estamos a disposición. Saludos a todos.
0: Saludos a todos. Chau. Ahí pasaba Marcela Floridia, es coordinadora del programa Enfocar a nivel provincial. Bueno, están trabajando en la ciudad de Cipolletti. Ahí yo mencionaba algunas de las fechas. Si alguien quiere, lo repasamos. Pero hoy, por ejemplo, están en la Escuela 285. Esto es ahí pegadito a Puente 83, Barrio Martín Fierro. Al ladito, para que te ubique mejor, del destacamento policial de Fernández Oro, en la Ruta Chica, si quieren acercarse, capaz que hoy no alcanzan a sacar numerito, pero acérquense, consulten, si no nos mandan un mensajito y nosotros le hacemos un repaso de cómo viene el cronograma, porque es todo agosto y parte de septiembre trabajando en la ciudad de Cipolletti.
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15: Su servidor quien le habla, Dr. Javier Palacios Celorio, de la Congregación Gozo y Paz en Tehuacán, Puebla, México. 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Permítame contarle una historia. Después de la muerte del rey Salomón, Israel se dividió en dos: Reino del Norte, Reino del Sur. Las 10 tribus de Israel fueron esparcidas entre las naciones y está profetizado que al final de los tiempos, los descendientes de las 10 tribus perdidas de Israel regresarán a Yahweh a adorarle como él se merece. 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

0: Estamos a un minuto de la hora 13, ya se vienen las noticias con Romina Vega, Yoko se queda un ratito más por acá. Yoko, que ayer estuvo en Sierra Colorada, AM880, estuvieron trabajando equipo compuesto por Paula Leguizamón, Agustín Bulfón, Yoconda Gutiérrez y Daniel Polanco, estuvieron trabajando a nuestros compañeros, colegas de AM880, así que le mandamos un saludo enorme. Yo vi las imágenes, los videos, la verdad, el festejo de las infancias, muy lindo. Compartieron ahí un poco de información, compartieron experiencias, así que felicitaciones al trabajo del equipo. Le mando un saludo grande a Luis, que nos dejaba un mensajito por acá. Se lo vamos a transmitir a la gente del canal. Yo como cuestiones de tele, lo mío es streaming, nada más. De tele no entiendo mucho. ¿Y qué más nos dejan por acá? Buen día, consulta. El programa de Enfocar, ¿en qué fecha vendrá a General Roca? Nos preguntan por acá, ¿me podrían averiguar? Bueno, vamos a hacer, ya quedó el contacto con Marcela Florida, que es la coordinadora, así que lo vamos a averiguar. Ahí no lo vimos a tiempo el mensajito si no le preguntábamos, pero bueno, nosotros vamos contando. Así como estábamos contando que ahora está en Cipolletti el programa Enfocar, hemos ido contando cuando estuvo en otro sector, estuvo en la región sur, estuvo en un montón de otras localidades de la provincia de Río Negro, y vamos adelantando y lo vamos anunciando. Lo que hacemos a veces es no tirar todas las fechas porque los vamos a marear, como por ejemplo acá en Cipolletti. Cipolletti van a permanecer hasta principios de septiembre, así que aprovechen. Hola Radio, ¿qué día están en el Sindicato de la Fruta? Me pregunta por acá Luis, ya te lo cuento Luis, dame un segundito que lo tenía por acá. Las fechas en el Sindicato de la Fruta, programa, hablamos del programa Enfocar, esto es Ciudad de Cipolletti. Van a estar el viernes 21, es decir, este viernes en el Sindicato de la Fruta, Primeros Pobladores 1150, y también van a estar el sábado 22 en el Sindicato de la Fruta, reiteramos, Primeros Pobladores 1150, frente a la Plaza del Barrio Don Bosco, programa Enfocar en la ciudad de Cipolletti. De todas maneras, Luis, si no alcanzaste a anotar, nosotros después vamos compartiendo la información en nuestra página. Les cuento, dice, pasé recién por calle Scalabrini Ortiz, casi Primeros Pobladores, dos personas rompiendo el asfalto, y parece ser que no es personal de ARSA ni de Aguas Rionegrinas, están trabajando en las cloacas. Si nadie controla, después tenemos problemas todos los vecinos con la red cloacal. Nos cuenta por acá Alejandro. Bueno, Alejandro, por ahí lo más rápido sería que te comuniques con la gente con el 0800 que tiene ARSA, y si no, consultar rápidamente, te digo, el 109, porque si son vecinos no pueden estar rompiendo la calle y el asfalto. Y un mensajito más, niño, sería el día del niño, no de las infancias, dice por acá, nos dice Gustavo. Bueno, hay gente que sigue diciendo día del niño, hay gente que sigue diciendo el día de las infancias. En Sierra Colorada celebraron el día de las infancias. En Cinco Saltos, por ejemplo, es Día del Niño. Así lo están marcando, cada cual se niño, niño, niño, niño, me pone por acá. No sé, ¿y yo qué dije? Niña. Niño, niña. Niña también, el Día de la Niña. No me quieren cambiar ahí con lo del Día del Niño y la Niña. Se ríe, Gustavo, le mandamos un beso grande y gracias por la compañía. Nosotros cerramos. Mañana vuelve la programación normal, vía streaming, por YouTube, con los equipos completos, con los móviles, con la. Ahora la que viene es Romina Vega con las noticias. Que tengan una excelente jornada. Será hasta mañana. Chau, chau.
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3: Hora 13, 3 minutos en la República Argentina.
2: Regionales.
3: La municipalidad de Cipolletti secuestró 7 autos que funcionaban como Uber sin habilitación. 5 fueron detectados en la zona de la terminal, otros 2 frente a la Plaza San Martín. En forma oficial se aclaró que esta plataforma digital se encuentra acreditada, pero que cada chofer debe cumplir con los requisitos legales para poder funcionar.
2: Nacionales.
3: En Iguazú incautaron más de 40 millones de pesos en anabólicos y fármacos para adelgazar ocultos en un vehículo. Agentes fronterizos retuvieron una camioneta con doble fondo que transportaba ampollas, suplementos y productos no autorizados bajo disposición judicial y con intervención de la aduana.
2: Internacionales.
3: El régimen de Irán se atribuyó la victoria en la guerra contra Estados Unidos e Israel y reivindicó el control del Estrecho de Hormuz. Ganamos las dimensiones militares y políticas, dijo el presidente del Parlamento y principal negociador de Teherán, quien aseguró que los ataques no lograron poner fin al poder de los ayatolás.
2: Estos son los datos del tiempo.
3: Temperatura 6 grados centígrados, humedad 85%, viento del este a 4 kilómetros por hora, cielo parcialmente nublado. Temperatura máxima prevista para esta jornada, 10 grados centígrados. Con más noticias, volvemos en cualquier momento.
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2: Muy pero muy buenas tardes. Bienvenidos a Música en Compañía nuevamente. Para cumplir con lo diario, para cumplir con todos ustedes y también para compartirles todo lo que siempre tenemos para ustedes. En cuanto a música, en cuanto a escuchar, lo que vale la pena de la radio. ¿Y por qué digo esto? Porque vale la pena la buena música. Valen la pena las canciones, aquellas que escuchamos a diario, aquellas que nos gustan, aquellas que nos traen recuerdos también, aquellas que por ahí hace rato no escuchábamos y son temazos. La verdad que hay de todo. Los artistas, los diferentes estilos musicales, todos valen la pena y aparte nos hacen pasar un buen momento. Como todos ustedes ya saben, ya me conocen, ya están acostumbrados también. Por este lado los saluda Juan Martínez, muy feliz de acompañarlos y muy feliz de estar con ustedes, de estar acompañándolos, acompañando este ratito de la tarde. A estas horas ya estamos empezando el lunes, estamos empezando el día que menos queremos de la semana, pero con la música espero que sea de otra forma, espero que estén pasando una buena jornada. Si hay cosas que resolver, que las puedan resolver. Si hay mala onda, que se pueda trabajar en eso y que se vaya. Todas esas cosas típicas del lunes. ¿No les parece? Son típicas. Después del fin de semana, después de un poco de parate, de descansar. Bueno, algunos no paran, ¿eh? Pero el lunes, viste, vieron que tiene ese sabor. Vamos a hacer lo mejor posible. Vamos a empezar Música en Compañía, así se llama este espacio de radio, lleno de música para ustedes, pensada únicamente para ustedes. ¿Nos acompañan? Estamos en AM690-1029 y además www.lu19.com.ar. Saludo por allí en esta hora a la puesta al aire. ¿Cómo le va? ¿Todo bien? Perfecto, ¿eh? Genial. Empezamos. También, si nos querés sugerir alguna canción, si querés escuchar algo, eso nunca muere. 2995-1121-44. Buen lunes. Bienvenidos a la tarde de AM 690.

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2: 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Después de la muerte del rey Salomón, Israel se dividió en dos: Reino del Norte, Reino del Sur. 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
9: Hora 14:59 en la República Argentina. La última temperatura 7 grados centígrados con 8 décimos. Humedad en relativo ambiente 81%. Cielo cubierto. Tomamos contacto con el Gobierno Nacional en este caso porque el presidente de la Nación, Javier Milei, está encabezando en estos momentos el acto por el 176º aniversario del fallecimiento del general San Martín.
10: Además, no importa nada. La independencia sin libertad era vacía, pues nos implicaba otra cosa más que cambiar un tirano español por un criollo. Su gesta, su esfuerzo y su sacrificio encerraban esta consigna poderosa. Le demandaban también a las entonces Provincias Unidas del Río de la Plata darse a sí misma una constitución que preserve y aumente la libertad. Así, la grandeza de San Martín pudo observarse tanto en su valentía a la hora de tomar las armas por una causa justa y liberar a medio continente, como en su magnanimidad a la hora de dejarle lugar al pueblo para elegir su propio gobierno. Él no tenía un afán de poder vacío, sino que tenía una visión inalterable de libertad y justicia, porque la verdadera medida de un libertador no está en cuando toma las armas, sino en cuando las suelta. Pero la historia de San Martín también nos enseña a otros costados no tan honrosos, no ya de él, sino de su mismo pueblo. San Martín murió ignorado por el país al que le dio todo. No tuvo un gobierno que lo homenajeara en vida, sino que tan solo tuvo el silencio. Y recién, décadas después, la Argentina aprendió a hacerle justicia a su nombre. Eso debería interpelarlos hoy. ¿Cuántas veces como nación tratamos con indiferencia a quienes más nos dieron para recién honrarlos cuando ya no pueden escucharnos? Y por demasiado tiempo la Argentina olvidó la demanda de la libertad y dio por sentado aquello por lo que luchó nuestro general, y esto tuvo como resultado que a poco la hayamos ido perdiendo. Fuimos perdiendo nuestra libertad para comerciar, fuimos perdiendo nuestra libertad para emprender, fuimos perdiendo nuestra libertad para soñar con un futuro mejor, fuimos perdiendo nuestra libertad también para criticar a quienes suprimían nuestras libertades, y estas libertades fueron perdidas en nombre de ampliar un Estado gigante. Porque, como nos enseñaron los triunfos de San Martín en San Lorenzo, Chacabuco y Maipú, aunque la libertad sea un derecho natural, es también una conquista sobre aquellos que luchan por oprimirnos. Esto está encarnado en la máxima: el precio de la libertad es la eterna vigilancia, y haberla desoído nos ha costado demasiado caro por demasiado tiempo. Porque la libertad no es el estado natural de las sociedades, es más fácil fijar un precio que dejarlo libre. Es más fácil cerrar el comercio que abrirlo. Es más fácil poner regulaciones que desarmarla. La historia nos muestra una y otra vez que la libertad no es el punto de reposo de los gobiernos. Es la excepción que hay que defender todos los días contra la tendencia natural de todo poder a expandirse. La libertad es un derecho, pero debe ser conquistada y defendida de quienes se oponen a él. Los enemigos de la libertad existen y no descansan. Por la ambición de extinguir la libertad ajena, paga dividendos altísimos. Quien consigue el poder sobre otro también consigue dinero y privilegios que no podía haber conseguido por sus propios medios. Por eso nunca faltarán quienes quieran romper el delicado tejido de la libertad por fuera o por dentro de la ley común. Así, la libertad de la patria es, en otras palabras, producto de un esfuerzo constante y consciente que debe ser preservado generación tras generación. La libertad es un legado de nuestros padres, pero también es una responsabilidad y una herencia que debemos, en la misma medida, dejarle intacta a nuestros hijos. Y hoy nos vemos de nuevo en una encrucijada, con nuevos desafíos para preservar este legado y expandirlo. Hoy la libertad se enfrenta a un nuevo conjunto de enemigos, tanto internos como externos. Por un lado, nos encontramos en un mundo cada vez más complejo e incierto, en donde las distintas potencias recurren a herramientas cada vez más sofisticadas para hacer valer sus intereses. Por demasiado tiempo, el instrumento militar de nuestro país, encargado de hacerle frente a estas amenazas externas contra nuestras libertades, fue demonizado y desfinanciado. Nosotros entendemos que este camino fue equivocado y que para poder pararnos firmemente en el concierto de las naciones y defender nuestros intereses, necesitamos unas fuerzas armadas, equipadas y bien formadas. Por eso, hoy tenemos el desafío de retomar la protección de nuestras fronteras, de elegir bien nuestras alianzas geopolíticas, de luchar contra todas las formas de terrorismo y de pararnos siempre del lado de la democracia. Todo esto es también defender nuestra libertad. Pero también, internamente, la libertad para sobrevivir requiere de un pueblo próspero y pujante, pues los intentos de los tiranos de turno de sofocar la llama a la libertad siempre se apoyan en el descontento y la pobreza para romper con el orden. Porque si la libertad no muestra sus frutos, que son el bienestar y la prosperidad económica, la ciudadanía se olvida de su valor. Así, nuestra misión hoy es también proveer a nuestra ciudadanía de la estabilidad y el crecimiento necesario para planificar su vida personal y familiar. Y también debemos dar la batalla cultural para explicar una y otra vez cómo esta prosperidad está basada y depende de los valores que nos hicieron grandes. Porque quienes quieren someternos comienzan por atacar nuestras ideas, nuestras creencias y nuestros valores. Ellos nos quieren hacer creer que el pecado es justo y la justicia es pecado, y que el robo está justificado si es por un supuesto bien superior, sea este la necesidad económica del pobre o la necesidad fiscal del Estado. Por todo esto, defender la libertad que nos legó nuestro general es también defender nuestras ideas y nuestros valores contra aquellos que intentan socavarlos. Y un pueblo libre también requiere de fuerzas de seguridad capacitadas y provista de las herramientas necesarias para proteger lo más preciado que tenemos. Pues el mal existe y quienes eligen ese camino deben ser sometidos por la fuerza. Por eso, para protegernos contra estas enfermedades del alma, debemos tener a policías capaces, entrenados y vigilantes que defiendan a los ciudadanos honestos de quienes quieren romper la ley. Pues el ladrón es también un tirano del prójimo, y defender la libertad argentina es oponerse con toda la fuerza pública a los criminales. En definitiva, la gesta sanmartiniana es una fuente permanente de inspiración para todo mi gobierno. Nuestra misión no es otra que ir más allá de lo que todos creían posible y revivir la llama de la libertad de nuestra nación cuando todos la creían extinta. Así, vamos a dar la batalla por la libertad allá donde sea necesario, sin importar el costo, porque eso es lo que el país hoy necesita: libertad, crecimiento, orden y prosperidad. Y un gobierno comprometido con defender estos principios, aun cuando todo el mundo se oponga a ellos, porque son verdaderos y son la única forma de hacer a nuestra nación grande nuevamente. Y aún quedan fronteras por cruzar, porque Argentina todavía no es el país más libre del mundo, pero sí puede serlo. Sabemos que este camino es arduo y también sabemos que hay algunos que quieren que vuelva el pasado en el que vivíamos, porque si bien la mayoría se empobreció con el modelo anterior, una mínima minoría se benefició enormemente. Pero creemos que cuando la voluntad es firme y la dirección es clara, no hay más opción que seguir adelante, porque hoy no tenemos un pasado al que regresar, porque ya sabemos a dónde nos conduce. Hoy tenemos que tener a la libertad como mandato, entre ceja y ceja, y seguir el camino de nuestro padre fundador, nos dejó trazado en la arena y que protegió con la sangre de sus granaderos a caballo. Por eso, todo nuestro esfuerzo debe ir a preservar en todos los frentes el mayor legado del general San Martín, una patria libre y un pueblo floreciente. No hay mejor forma de honrar su memoria que convertirnos en el mejor país que podemos ser. Hoy más que nunca, que viva el general San Martín, que viva la Argentina, que las fuerzas del cielo nos acompañen y viva la libertad, carajo. Muchas gracias.

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1: Compartíamos así el discurso del presidente de la Nación, Javier Milei, quien encabezó asistente junto a su gabinete, y Jorge Macri el acto en homenaje al José de San Martín, luego de varios días alejados de la agenda pública, ¿no? El presidente reapareció hoy en el barrio porteño de Retiro, compartiendo allí este evento con el jefe de gobierno porteño, con quien cruzó un efusivo saludo luego de haber estado distanciados, ¿no? Y bueno, en medio de este acercamiento en lo que tiene que ver con La Libertad Avanza y el PRO, justamente en lo que tuvo que ver justamente este discurso, un tinte político, Así que bueno, así pasó en este caso el acto, que continúa en este momento, ¿no? Ya con, no con la palabra del presidente de la Nación, pero continúa en este caso allí en el barrio porteño de Retiro. La temperatura 7 grados centígrados con 8 décimos, humedad relativo ambiente 81%, cielo cubierto. 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

Sigue sonando la música en La Voz del Comahue, la música de la tarde de LU19 y también de FM Comahue 102.9. Nos encontrás siempre en el mismo lugar. Tarde completita, tarde de trabajo, tarde de relax. Vos seguí con tus cosas que nosotros le ponemos música y te hacemos compañía hasta las 16.

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8: 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Permítame contarle una historia. Después de la muerte del rey Salomón, Israel se dividió en dos: Reino del Norte, Reino del Sur. 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

0: estamos escuchando la música que te proponemos siempre. ¿La están pasando bien? ¿Cómo están ustedes? ¿Todo ok? ¿Todo perfecto? Y si no es así, igual. Te hacemos pasar un buen momento musical acá en Música en Compañía. Pausa y ya venimos.
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0: presionamos el botón de off, estamos entonces, ya hemos cumplido con este lunes, lunes off, hemos pasado una buena tarde. Quédate porque la tarde sigue en La Voz del Comahue, en esta misma sintonía, y en 102.9 también, siempre nos escuchás y te estamos acompañando. Hoy tuvimos de todo un poco, como siempre digo, está bueno empezar la semana con ustedes, empezar la semana juntos y terminarla juntos. Pero recién empezamos. Esta fue la playlist de lunes de este inicio de semana, espero que la hayan disfrutado, espero que estén muy bien y nos volvemos a encontrar mañana martes para hacernos compañía, para pasar un buen momento donde ustedes estén. Desde Cipolletti, Río Negro, para todo el Alto Valle de Río Negro, Neuquén y para todo el país, esto ha sido Música en Compañía por LU19. Les mando un gran abrazo, cuídense mucho, nos volvemos a escuchar mañana martes. Abrazo gigante, chau chau.
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3: Hora 16, un minuto en la República Argentina, temperatura 9 grados centígrados, humedad relativo ambiente 72%, cielo nublado.
2: Regionales.
3: Un sujeto con tobillera electrónica amenazó a la policía en el barrio Villarino de Cipolletti. Un sujeto que caminaba con una tobillera electrónica por la zona comercial se resistió a la policía y hasta los amenazó amagando con extraer un arma de entre sus prendas. Los efectivos tuvieron que pedir refuerzos a la subcomisaría 79 ante el accionar de un grupo de personas que intentó evitar la detención. Cuando lo redujeron encontraron un envoltorio que contenía sustancia compatible con cocaína.
2: Nacionales.
3: Con críticas al kirchnerismo, Javier Milei encabezó el acto de homenaje a San Martín. Dijo que hay algunos que quieren que vuelva el pasado. Luego de varios días alejados de la agenda pública, el presidente de la nación reapareció en el barrio porteño de Retiro. Compartió el evento con el jefe de gobierno porteño en medio del acercamiento entre la Libertad Avanza y el PRO.
2: Internacionales.
3: Donald Trump le exigió a Irán que se rinda y advirtió a Omán que será atacado si teje una alianza con el régimen. El presidente dijo que existe una negociación directa con la Guardia Revolucionaria Persa al margen de los mediadores mientras vence sin acuerdo el plazo de 60 días para un pacto sobre el programa nuclear iraní.
2: Estos son los datos del tiempo.
3: Temperatura 9 grados centígrados, humedad relativo ambiente 72%, cielo nublado. 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

0: ¿Cómo les va? Bienvenidos todos. Acá estamos otra vez. Estamos en este feriado haciéndote compañía aquí en Tarde Loca Tarde. Bienvenidos a todos. Bueno, aquí estamos junto a Sandrita. Bienvenida, Sandrita. ¿Cómo estás?
1: Hola, Juanpi. Buenas tardes. ¿Cómo estás? Feliz lunes. Feliz feriado para todos los que están en sintonía.
0: Vamos a tener muchas cosas para contar. Así que quédate por ahí. Vamos a hablar un poco de San Martín, ¿cierto?
1: Hoy, por supuesto, una fecha muy especial para todos los argentinos. Hoy recordamos a uno de los hombres que lucharon por la libertad de nuestro país, de la Argentina, pero también de otros países limítrofes, como fue Chile y Perú. Estamos hablando nada más y nada menos que del general José de San Martín.
0: Y después también les vamos a estar contando un poco de todas las opciones que tenemos para este feriado, obviamente, y alternativas como Opinión Fijo, que en este mismo horario ya está comenzando a dar su show en la ciudad de Cinco Saltos. Te lo contamos en un ratito. Bienvenidos a este feriado en Tarde Lo Que Tarde.

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Arrancamos la semana con un relevo de lo que es este fin de largo y de hecho está dejando varias cosas que contar. Aquí con Sandrita te contamos cómo el ACAME nos dejó un recuento de todo lo que pasó, ¿no? Mucho turismo, pero muy gasolero a diferencia de otras oportunidades. Aprovecho a saludar a Yoko que está en los controles. Yoko, bienvenida. ¿Qué estoy diciendo? ¿Te fuiste y te veo acá? ¿Estás con nosotros? No. Bueno, hay estadísticas y que nos datan de, por ejemplo, que hay estadías más cortas, que fueron, se quedaron muy poquito, solo descansaron y volvieron al otro día. Sí, se eligió mucho la naturaleza, la nieve, el terrealismo y mucho evento, teniendo en cuenta el Día del Niño, por ejemplo, ¿no? Dos alternativas muy fuertes, Día del Niño y turismo familiero, pero muy, muy gasolero. ¿Sabes cuántos turistas se movieron durante este fin de semana? 1.074.171 promedio de quienes tuvieron registro, ¿no? Fueron los turistas que se desplazaron durante esta fecha, este feriado largo, ¿no?, que tenemos por acá, generando un impacto económico directo de unos 245 millones de pesos. Parece mucho, pero viste que siempre seguimos el 16 acá. Bueno, es uno de los premios del 16, es lo que se movió en turismo durante todo este fin de semana. Parece mucho, pero no lo es muy poquito. No son buenos los números. Bueno, dejemos ahí, no vamos a ponernos negativos ni nada por el estilo. Te pregunto, ¿te fuiste de vacaciones? ¿Te fuiste a algún lado? ¿Estás viniendo de viaje? ¿No los contás? 2995 11 21 44.

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4: Su servidor quien le habla, Dr. Javier Palacio Celorio, de la Congregación Gozo y Paz en Tehuacán, Puebla, México. Visite el canal de YouTube Shalom 132. Permítame contarle una historia. Después de la muerte del rey Salomón, Israel se dividió en dos: Reino del Norte, Reino del Sur. Las 10 tribus de Israel fueron esparcidas entre las naciones y está profetizado que al final de los tiempos, los descendientes de las 10 tribus perdidas de Israel regresarán a Yahweh a adorarle como él se merece. Le deseo lo mejor. Shalom.
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0: Siguen los terremotos alrededor del mundo. Indonesia, España fueron noticia la semana pasada. Se están esperando réplicas y tsunami también. Esto es una de las noticias que no están buenas, pero se habla mucho de otros lugares, aunque parezca de película de ciencia ficción. Neuquén está en la lista de las posibles ciudades afectadas por los terremotos. ¿Sabías eso? Bueno, te invito a que investigues un poco y vas a darte cuenta de que sí. La pregunta es si nosotros sabemos cuáles son las causas o si sabemos por qué otros países dejaron de exprimir el suelo y nosotros todavía no. Bueno, ya lo vamos a charlar. Quédate por acá, dale, te acompañamos en este feriado. 2995-1121-44, nuestro número de WhatsApp. Aquí con Sandrita te vamos a estar escuchando.
1: Salida del vuelo con destino a la felicidad.

quiero compartirte algunas curiosidades en la historia que quizás pasaron desapercibidas. Por ejemplo, para mí, muy desapercibida. Yo no sabía, por ejemplo, que San Martín tenía un perro. ¿Sabías cómo se llamaba su perro? Bueno, Guayaquil, le puso ese nombre. ¿Sabías que Guayaquil recorrería varios países junto a San Martín? Luego iba a acompañar en su estadía en Chile, luego en Mendoza, en Buenos Aires y también en Europa. ¿Sabías que cuando su compañero canino murió, el mismísimo San Martín escribió en la lápida: "Aquí duerme Guayaquil"? ¡Qué tierno, Dios! ¿Sabías también que el deleite de San Martín era reproducir ante la gente que lo visitaba un ingenioso truco con Guayaquil? Ambos se complotaban, ¿eh? Por ejemplo, ¿sabías que el libertador simulaba someter al animal a un juicio por deserción? Lo declaraba culpable y luego usaba su bastón como arma para fusilarlo. ¿Y qué es lo que hacía Guayaquil? Fiel a su entrenamiento, simulaba morir a la perfección y deleitaba a los presentes con esta dramática escena. Sí, señoras y señores, impresionante, Guayaquil, el perro fiel de San Martín.

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0: Hora 17 en la República Argentina, temperatura 10 grados centígrados con 8 décimos, humedad relativo ambiente 67%, cielo parcialmente nublado.
1: Regionales.
0: Se entregó otro sospechoso por el crimen de Franco Morales en Allen, un tercer sujeto que habría participado de un brutal homicidio de Franco de 24 años ocurridos el jueves pasado en Allen, se entregó voluntariamente en la comisaría sexta de la localidad rionegrina, donde quedó detenido. Se trata de Brian Nicolás Domingo Fuentes Pérez, de 20 años y domiciliado en Neuquén. Con él son tres los involucrados en cometer el violento crimen que habría tenido como motivación el robo de una motocicleta que la víctima había puesto a la venta. Los otros que están imputados quedaron con prisión preventiva.
1: Nacionales.
0: Hallaron muerto a un hombre que era buscado en San Nicolás. Se trata de José Andino, de 60 años, quien se encontraba desaparecido desde la semana pasada. Fue encontrado muerto en el patio de la casa de su pareja, por lo que la mujer quedó detenida como principal sospechosa. El hecho fue descubierto por la madrugada y tras la inspección se confirmó que el cuerpo de Andino estaba enterrado en el patio de la casa ubicada en calle Necochea al 800 en el barrio Irigoyen.
1: Internacionales.
0: Rusia golpeó 13 veces en una semana las instalaciones de petróleo de Ucrania y ya suma casi 300 ataques en el año. Naftogaz denunció daños graves en equipos de producción mientras crece el temor a que Moscú repita su estrategia de usar el invierno como arma contra la población civil.
1: Estos son los datos del tiempo.
0: Temperatura 10 grados centígrados con 8 décimos, humedad en relativo ambiente 67%, cielo parcialmente nublado. 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

Feriado y mucho para contarte. Una de esas alternativas tiene que ver ni más ni menos con el nuevo álbum que sacó Benjamín Amadeo. Lanzó su cuarto álbum de estudio, se titula Prometieron Volar. La tapa, si no la viste, está buenísima. Creo que es el de chico vestido de Superman. Después lo vas a ver. El 14 de agosto es cuando este disco empieza a ver la luz. 14 de agosto de este año, hace unos días nada más. El disco incluye 10 canciones que exploran la nostalgia de la infancia, los sueños y la distancia entre lo que imaginábamos de niños y la realidad. Prometieron Volar es el nombre de este disco. Nosotros te vamos a presentar dos canciones. Qué bien me hacía olvidarte es uno de los temas del nuevo disco de Benjamín Amadeo que se presenta en noviembre el 14 en la ciudad de Neuquén en el Teatro Español. Así que no te lo pierdas. Acá está. Esta es una de sus nuevas canciones.

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2: Tú y yo es otro de los temas que van a sonar porque Benjamín Amadeo siempre tiene canciones que van con todo. Otro de los productos de Cris Morena, que descubrió talentos como este, ¿no? Como decíamos, Benjamín Amadeo. Bueno, acá lo tenés. Esta es otra de sus canciones, Quédate. Quédate, que viene muy, muy bien. Así que a disfrutar Tú y yo, que es otro de los temas de Benjamín Amadeo.

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Ya vamos a estar hablando de la temperatura, ya te vamos a estar hablando un poco de lo que va pasando, pero como sabemos que estás de vacaciones o de feriado extendido y que estás volviendo, la pregunta es si pasaste por la Ruta 7. Para quienes se despertaron temprano, hoy nos encontramos con un auto abandonado en el Cañadón de las Cabras por la Ruta 7, lo cual obviamente, si no te llamó la atención es que ibas muy despistado, pero los automovilistas se vieron atraídos por lo que veían, ya que circulando este lunes feriado por la mañana, por la conmemoración del paso a la inmortalidad del general José de San Martín, los visibles destrozos y el llamativo sitio donde quedó incrustado denotan de la gravedad de un accidente tremendo. Se incrustó, pasó el guardarraya y quedó tirado ahí. Desastre. Te pregunto, ¿sos el dueño de un Peugeot blanco? ¿Lo dejaste abandonado? ¿Te fuiste? Bueno, para pensarla, ¿eh? Qué mal que manejamos todos y bueno, es para que lo tengas en cuenta. Eso sí, anda con cuidado, tenés que volver y mañana volvemos a empezar la semana, así que tenés que volver tranquilo, dale. No te vayas, estamos en feriado junto a Sandra Carrasco acá en Tarde lo que tarde.

Lo adelantamos en el bloque anterior, 6 grados centígrados promedio, más o menos, podemos llegar a los 10, estamos ahí, que fue la máxima pronosticada para hoy. La humedad es del 85%, aunque hoy no llueve. Por si me preguntás, che, ¿y si vamos al Día del Niño? No, hoy no llueve, despreocupate. Ayer hubo sol, totalmente contrario a lo de la fecha, ¿no? Recuerden que el Día del Niño se pasó para hoy, por ejemplo, las actividades en Cinco Saltos, que como lo dijimos en el arranque de este programa, ya estaba piñón fijo. Las actividades van hasta las 6 de la tarde allí en el predio de petroleros de Cinco Saltos. Bien, mañana va a haber algo de sol. El jueves vamos a esperar lluvias otra vez, pero las temperaturas van a rondar entre los 6 y los 15 que van a promediar las máximas. En este rango vamos a tener las temperaturas para lo que va esta semana. Así que te vuelvo a recordar, van a haber periodos de sol mañana, por ejemplo, pero ya el jueves tenemos pronóstico de lluvias aisladas, así que vamos a estar atentos a todo eso. ¿Te quedás? ¿Estás viviendo el feriado? Acá en Tarde lo que tarde.

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Ya estamos en el paso de operadores. Está, por supuesto, por acá José González, que le dejamos un abrazo. Bueno, está Yoko. Chicos, les cuento que en Neuquén la propuesta Emprende Confluencia con Sabores se mezcló hoy hasta las 6 de la tarde en el Jaime de Nevares. Vienen muy, muy bien. La última entrega ayer estuvo explotadísimo. Se habla de 30.000 personas y ahora te estamos esperando a vos. Te tenés que sumar también. Si no te vas a Cinco Saltos a ver a Piñón Fijo, agarrás y te vas a Neuquén a esta feria en el Jaime de Nevares que viene con todo. Así que ya sabes, ¿qué estás esperando? Mate, caminata, a disfrutar del Jaime de Nevares en Neuquén, que está hoy hasta las 6 de la tarde. Así que dale, apresúrate, anda corriendo.

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Mañana vamos a volver, por supuesto, para acompañarte. Vos ya sabés, está Sandrita con nosotros. Vamos a estar acá con un montón de cosas para contar, por supuesto. Mañana me adelanto y te cuento que vamos a estar hablando. Digo bien, no quiero meter la pata, pero vamos a estar hablando con Nazarena para contarles un poco de todo lo que se viene. ¿A qué me refiero con esto? Mirá lo que te voy a contar. Estoy hablando de que vamos a estar hablando ni más ni menos del tercer festival de danza celebrando el folclore. Es un encuentro de danzas donde, al mejor estilo colectividades, Perú, Italia, Irlanda, Bolivia, India, Arabia, España, Ucrania, Venezuela y Argentina. Más de 120 bailarines en escena en un espectáculo pluricultural único. Así que no te lo puedes perder. El sábado 22 de agosto, 20:30 horas, arranca en el Cine Teatro Español de Cinco Saltos. Así que mañana vamos a estar hablando de ello. Vamos a tener entradas para regalarte. Así que gracias a Nazarena Cerda, que es una profe de Cinco Saltos, que nos va a contar todo eso mañana a 4:30 de la tarde. No te lo pierdas.

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0: Nos vamos. Volvemos mañana. Mañana va a haber sol, no te preocupes. Mañana va a estar lindo, nos vamos a acompañar, va a haber buena temperatura. Sale el sol, el miércoles, bueno, se empieza a nublar, el jueves hay algo de lluvias, pero vos no te preocupes.
1: Gracias a todos por estar al otro lado. Los esperamos mañana, mañana martes.
0: Nos volvemos a escuchar mañana, ¿te parece? 4 de la tarde, todos juntos, este equipo de radio, José González, Yoko Gutiérrez, todos volvemos juntos para hacer
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Hora 18, 3 minutos en la República Argentina. ¿Qué tal? Tengan ustedes muy buenas tardes. Bienvenidos a Música y Noticias a través de Radio LU19 en este lunes 17 de agosto de 2026. Día feriado, ¿eh? Paso a la inmortalidad de General San Martín, ¿eh? Nuestro gran libertador, ¿eh? Y bueno, ante esto hubo hoy en diversos actos. El acto principal estuvimos durante el transcurso de esta tarde, donde estuvo encabezado por el presidente Javier Milei, que reapareció luego de haber estado varios días desaparecido de la acción pública, digamos, ¿no? Pero bueno, apareció el presidente de la Nación justamente encabezando este acto en el barrio porteño de Retiro, allí en la Plaza San Martín. Justo estuvo participando con parte de su gabinete y bueno, dejó ahí, bueno, después vamos a estar repasando justamente algunas de, en este caso, de los conceptos que dejó, ¿no? Más que nada político, en este caso, el tinte político que le puso el presidente con respecto a su mensaje que quiso dejar por el homenaje a San Martín, Así que bueno, vamos a estar con todos estos temas, mucha información durante el fin de semana, de todos los ámbitos, ámbito policial, político, así que hasta económico, porque tengan en cuenta ustedes que si bien aquí es feriado, en otras partes del mundo y en el país, obviamente no es feriado y por lo tanto ha habido mercados, y también, bueno, hay que tener en cuenta que también la Argentina está dentro de eso. Y bueno, por ejemplo, los bonos argentinos cayeron en el exterior. En este caso en Wall Street volvieron a subir. En este caso el riesgo país volvió a subir. Así que bueno, pese a que nosotros estamos aquí en feriado, bueno, en el mundo no. Así que bueno, si les parece, vamos a repasar. Nos acercamos a lo que tiene que ver con la ventana. Aquí que tenemos esta ventana virtual, ¿no? Hoy no tenemos aquí el televisor, porque no estamos en vivo, obviamente, con el streaming, ¿no? Así que, bueno, pero nosotros tenemos nuestra ventana virtual, Bueno, el último registro de temperatura que todavía no está actualizado, Porque la gente del Servicio Meteorológico debe estar merendando en este momento, por eso no actualizaron los datos, pero tenemos el de la hora 17, que nos marca que tenemos 11 grados centígrados con 6 décimos, la humedad del 63%, viento oeste a 4 kilómetros por hora y el cielo se encuentra parcialmente nublado. ¿Y qué nos dice el pronóstico del tiempo para lo que resta de este lunes 17 de agosto de 2026? Cielo despejado, mayormente despejado hacia la noche. Vientos entre 20 y 13 kilómetros por hora, disminuyendo, dice acá, del sector sudoeste, rotando al noroeste. Si nos acercamos a lo que tiene que ver con la jornada de mañana, martes 18 de agosto... una mínima de 0 grados centígrados y mañana una máxima va a subir un poquito, Vamos a llegar a los 16 grados centígrados. Y atención, porque si bien ahora vimos un poco el sol, durante el transcurso de la tarde se pudo ver el sol de tantos días, ¿no? Que venimos con lluvia y nuboso. Bueno, pudimos ver el sol un poquito, bajé yo unos minutos allí, me dejaron bajar, así que pude ver el sol por unos minutos, pero bueno, a partir de mañana, según acá el pronóstico de la Autoridad de Cuencas, nos dice que mañana va a estar despejado por la mañana. A la tarde-noche nuevamente, mayormente cubierto, pero mañana vamos a ver el sol y la máxima lo dice, ¿no? 16 grados centígrados. Viento entre 18 y 14 kilómetros por hora, con algunas ráfagas que pueden venir de 21 kilómetros por hora a 14 kilómetros por hora, pero sin ninguna importancia. Mañana miércoles 19, estamos repasando el extendido. Miércoles 19 de agosto, mayormente cubierto nuevamente, parcialmente nublado durante todo el día. La mínima de 2, máxima de 21. Viento de 19 a 22 kilómetros por hora, del oeste rotando al sudoeste. Si nos vamos ya al jueves 20, nuevamente mayormente cubierto y hacia la noche cubierto del jueves 20, pero todavía no aparece lluvia. La máxima 18, la mínima 2. Vientos entre 28 y 26 kilómetros por hora. Viernes 21 de agosto, cielo cubierto durante el día, hacia la noche parcialmente nublado. Mínima de 2 grados bajo cero. Atención, el viernes puede haber heladas y la máxima no va a superar los 10 grados centígrados. Nos acercamos hacia el sábado, que es el último día que tenemos el extendido aquí de la Autoridad de Cuencas, el sábado 22 de agosto. Cielo cubierto e inestable hacia la noche el sábado. Podemos tener nuevamente algunas gotas hacia el sábado. Mínima de 1 grado centígrado, máxima de 10 grados centígrados. En síntesis,
Tiempo bueno en el comienzo de esta semana, con nubosidad variable en los valles y paulatino ascenso de la temperatura. Aire frío e inestable hacia el fin de semana nuevamente. Pero bueno, para el fin de semana que viene todavía nos resta mucho. Bueno, hecho esta presentación, no estoy solo. Hoy nos acompaña, como este programa requiere de mucha infraestructura, de mucho trabajo, hemos contratado tres operadores. Hoy nos acompaña José González, Francisco Ramírez, alias Chester, que hoy ahí está, nos está piloteando, vamos bien, eso, mira, ahí nos contesta. Y también la asistencia de Adrián Cáceres, que así que, imagínense, tres operadores para este programa, imagínense, que así que bueno, vamos a estar con ustedes hasta la hora 20, como les decía, vamos a estar compartiendo, vamos a ir mechando música, información, que así que, si les parece, acompáñenos, nos acomodamos un poco, y comenzamos con todo el desarrollo de la información, compartimos un poco de música porque tenemos mucha información para compartir por ustedes, les decía, así que bueno, compartimos un poco de música y enseguida estamos con todo el desarrollo de la información en Música y Noticias.

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Hora 18, 18 minutos en la República Argentina. Continuamos en Música y Noticias a través de Radio LU19. El último registro de temperatura actualizado, 12 grados centígrados con 2 décimos, humedad relativa ambiente 59%, cielo despejado. Bueno, como les decíamos, ¿no? Hoy día feriado, Javier Milei, estuvo justamente el presidente de la Nación, estuvo encabezando esta tarde el acto por el 176º aniversario del paso a la inmortalidad del general José de San Martín en el Monumento Libertador de Plaza San Martín, allí en el barrio porteño de Retiro. Y bueno, dejó algunos conceptos. Dijo que hoy la libertad se enfrenta a un nuevo conjunto de enemigos interno y externo. Vamos a dar la batalla por la libertad donde sea necesario, dijo, sin importar el costo, porque eso es lo que el país hoy necesita: libertad, crecimiento, orden y prosperidad, y un gobierno comprometido con defender los principios de cuando todo el mundo se opone a ello. Y bueno, justamente vamos a dar la batalla por la libertad donde sea necesario, dijo, sin importar el costo, porque eso es lo que el país hoy necesita: libertad, crecimiento, orden y prosperidad, y un gobierno comprometido con defender

dio en el marco justamente de en los últimos días, ¿no? Que hubo un acercamiento entre lo que tiene que ver con la Libertad Avanza y el PRO, tras una cumbre que junto a dirigentes violetas con amarillos en la Casa Rosada se dieron justamente en la charla que tuvieron Karina Milei junto con Mauricio Macri. Pero bueno, vamos a ver en qué termina todo eso, ¿no? Si se avanza o no, porque muchas veces se ha hablado, ¿no? De acuerdos que ha habido, pero al final no. Hasta han comido milanesas, ¿recuerdan ustedes? Que se invitaban a comer milanesas con el presidente Macri, pero bueno, no pasaba nada más que comer milanesas, Así que bueno. Al término del encuentro, bueno, las partes emitieron un comunicado conjunto donde dicen que compartieron el convencimiento de que la Argentina no puede volver a caer en manos del populismo. Fue un gran primer paso para construir un trabajo conjunto y blindar el cambio. Así que bueno, este acercamiento decíamos que se produjo después de que Karina Milei y Mauricio Macri retomaran el contacto tras más de un año sin comunicación directa. La ruptura había tenido origen en octubre de 2025, con el desplazamiento de Guillermo Franco, que era el jefe de gabinete. Bueno, desde ambos espacios describieron la reunión del último miércoles como un primer paso de cara al 2027. Ya comienzan a mostrarse de poco las fichas y bueno, vamos a ver quiénes van a ser los competidores hacia el 2027. Bueno, y replicando justamente, si bien a nivel nacional fue el acto central que fue encabezado por el presidente de la Nación, obviamente en todo el país hubo también diferentes recordatorios, ¿no? Y bueno, tal es en la localidad de General Roca, donde también hubo una ceremonia que reunió a estudiantes, vecinos, instituciones y autoridades, y la bandera argentina gigante, que volvió a ser protagonista durante el homenaje del Libertador, que estuvieron allí diferentes dirigentes políticos y gremiales, quienes llevaron justamente esta gran bandera hasta colocarla en el mástil a 176 años de la muerte del general San Martín. Bueno, lo mismo también ocurrió esta tarde en Bariloche, donde fue encabezado por el intendente Walter Cortés en homenaje justamente al padre de la patria, que reunió autoridades municipales, algunas provinciales, nacionales y las delegaciones diplomáticas en el monolito para honrar justamente el legado de San Martín. En una jornada cargada de solemnidad, la comunidad San Carlos de Bariloche conmemoró un nuevo aniversario del paso a la inmortalidad del general Don José de San Martín. El acto central tuvo lugar a este lunes a las 15 al pie del Monumento del Libertador, ubicado allí en el Monorito, en la rotonda de Avenida Bustillo y San Martín y Juan Manuel de Rosas. Allí, bueno, estuvieron justamente. Se hizo por la tarde, debido a que anoche terminaron muy tarde, porque anoche finalizó lo que fue la fiesta de la nieve, ¿no? Con varios números y multitudinaria. Pudimos ver algunas fotos e imágenes de lo que fue la fiesta, que así que después vamos a estar repasando también esa información. Bueno, más información y muy buenas noticias, ¿no? Que tiene que ver justamente con estos últimos días, la nieve, los pasos internacionales, ¿no? Los pasos internacionales que estaban interrumpidos, sobre todo el Cristo Redentor, que estuvo casi un mes, más de un mes, me parece, inhabilitado. Y esto, obviamente, ocasionó graves inconvenientes en la conexión entre ambos países, ¿no? Entre Chile y la Argentina. Por lo tanto, esto derivó justamente que los camiones, sobre todo, quedaran varados y buscaran alternativas, en este caso que buscar los pasos hacia este sector de la vecina provincia de Neuquén. Y bueno, ante esta situación, esto generó en las últimas semanas, ¿no? Debido a que también los pasos aquí impedían el paso al vecino país, bueno, esto generó obviamente que llegaran hasta casi 1.600 camiones quedaran varados justamente en los diferentes pasos, debido a que no se podía pasar por ninguno de los mismos, ¿no? Pero bueno, finalmente esta tarde hubo un comunicado de prensa del Centro de Fronteras del Sistema de Cristo Redentor en Mendoza y dice lo siguiente, que se comunica a los usuarios del Sistema Integrado de Cristo Redentor que de acuerdo a una reunión que hubo en el comité esta tarde en el Sistema de Cristo Redentor con las coordinaciones obviamente del el país vecino de Chile y la Argentina, se realizó hoy en el día de la fecha en virtud de los informes que obviamente
tiene que ver con la transitabilidad segura y condiciones meteorológicas favorables que han

expresado, en este caso, las vialidades de ambos países, se ha resuelto que se va a realizar la reapertura del sistema Cristo Redentor. ¿A partir de cuándo? De mañana. Mañana, martes 18 de agosto. Y bueno, va a ser de la siguiente manera. O sea, mañana martes 18, miércoles 19 y el jueves 20 de agosto solo estarán habilitados al tránsito, el transporte de carga terrestre, que será en el sentido desde Argentina hacia Chile. ¿En qué horario va a ser esto? De las 9 a las 21. Bueno, en lo que tiene que ver con Argentina y Chile, de 8 a 20. Esto va a ser hasta Guardia Vieja, dado que posteriormente el tránsito a partir de allí es normal y obviamente hay una doble circulación. Se aclara que se le va a dar prioridad, atención, van a tener prioridad los camiones que ya se encuentran documentados en las playas de estacionamiento de Uspallata. Así que tengan en cuenta eso, martes, miércoles y jueves van a habilitarse, justamente en este caso, el paso hacia el vecino país, solamente el transporte de cargas terrestres. Y atención, porque después, viernes, sábado, solo van a estar habilitado el tránsito de transporte de carga terrestre, pero viceversa, desde Chile hacia la Argentina. También va a ser en el horario de 9 a 21. Y esto va a ser hasta Uspallata, dado que posteriormente el tránsito después a partir de ese sector es normal con doble circulación. ¿Sí? Entonces, a tener en cuenta esto, ¿no? Y bueno, las condiciones de seguridad son indispensables por la coordinación realizada con las autoridades provinciales. Y bueno, dadas las circunstancias, queda suspendido el turismo interno desde Uspallata, ya que se tendrá, decíamos, prioridad la circulación del transporte de carga. Y bueno, y oportunamente se va a comunicar justamente las condiciones de apertura para el turismo de vehículos menores, colectivos, para dar justamente transitabilidad segura, como así también las bandas horarias que permitan normalizar las actividades. Por eso, ante cualquier información o actualización del estado del Cristo Redentor, se va a dar a conocer oportunamente a través de el medio oficial, y por eso ténganlo en cuenta, ¿no? Así que bueno, se reabre finalmente luego de un mes, el paso Cristo Redentor que estuvo cerrado ante las inclemencias. Y bueno, ante esta situación, tener en cuenta que los primeros días va a estar justamente priorizado para el transporte de carga. El último registro de temperatura, 12 grados centígrados con 2 décimos, humedad en relativo ambiente 59%, cielo despejado.

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Hora 18:41 minutos en la República Argentina. Continuamos con más información en música y noticias a través de Radio LU19. El último registro de temperatura, 12 grados centígrados con dos décimos, humedad en relativo ambiente 59%, y el cielo se encuentra despejado, hemos visto el sol. Bueno, sabemos que ya son las últimas horas de este último día del fin de semana largo, en este caso, y bueno, ya hay algunos números con respecto a lo que tiene que ver con lo turístico, ¿no? Dice que más de 1 millón de turistas viajaron por el país durante este fin de semana largo. Este fin de semana largo, por el paso a la inmortalidad del general José de San Martín, movilizó a 1.074.171 turistas en todo el país. Y esto generó un impacto económico directo de 245.907 millones de pesos. Esto según un relevamiento que hizo en la jornada la Confederación Argentina de la Mediana Empresa, más llamada como CAME. Según dice, la cantidad de viajeros fue de 24,2% superior a la registrada en 2023, último año en el que esta fecha había conformado un fin de semana largo comparable con este. Sin embargo, el gasto mostró un comportamiento más moderado. La estadía promedio bajó de 2,3 a 2 días y el gasto diario promedio se ubicó en 114.464 pesos. A precios constantes, el gasto diario fue de un 13,2% menor que en 2023 y el impacto económico total cayó un 6,3%. El escenario volvió a mostrar una tendencia hacia viajes más cortos, escapadas de cercanía y decisiones de último momento. Entre los destinos con mayor movimiento se destacaron los vinculados con la nieve, la naturaleza, los eventos culturales y deportivos y las propuestas gastronómicas. Por ejemplo, Neuquén tuvo una fuerte actividad en los destinos cordilleranos. En la vecina provincia el movimiento turístico fue bueno y se distribuyó entre los principales destinos cordilleranos y el Alto Valle, por ejemplo San Martín, Villa La Angostura, Villa Pehueña, Moquehue, Cabiahue, Copahue y Junín de los Andes. Estos destinos concentraron buena parte de las escapadas relacionadas que tienen que ver justamente con la nieve, la montaña y la naturaleza. Por ejemplo, Villa Pehueña, Moquehue tuvo como uno de los principales atractivos este fin de semana fue la fiesta de la nieve Pirren, desarrollada en el Cerro Bateo Amagüida. Esta tradicional bajada del cóndor, bajada de las antorchas, carreras de trineos y propuestas gastronómicas mapuche. En lo que tiene que ver con Cabiahue y Copahue, la agenda combinó nieve, gastronomía, música y deportes en el 15ª edición del Avalancha Fest, una competencia que se da en esa localidad. Bueno, lo que tiene que ver con Neuquén Capital, las reservas hoteleras llegaron, ustedes fíjense, al 52%. Mayor movimiento concentrado durante las noches del sábado y el domingo. Uno se imagina así ya Neuquén, obviamente, atrae mucho en lo que tiene que ver sobre todo Vaca Muerta, ¿no? Predominó el turismo regional proveniente al norte de la Patagonia, mientras que alrededor del 30% de los visitantes llegó desde otras provincias. En la vecina ciudad también ofreció excursiones, así que bueno, hay diferentes actividades que pueden recorrerse en la vecina localidad. Y bueno, otro de los destinos que volvió a captar visitantes fue Villa El Chocón. Allí está el Museo Paleontológico, las huellas de dinosaurios, circuitos de naturaleza como principales atractivos para las escapadas, por ejemplo, de un día. O ir a pasar justamente el fin de semana, ¿por qué no también? Bueno, el desempeño fue dispar entre las localidades de Cabiahue, que alcanzó una ocupación del 90%, con una intensa actividad en el centro de esquí. Hay un centro de esquí también ahí. Y el gasto diario cercano fue los 300.000 pesos por persona. Villa Traful, en cambio, registró una ocupación solo del 30%. Y bueno, la vedette, obviamente, aquí en la provincia de Río Negro, si nos vamos, tiene que ver con Bariloche. Estuvo cerca del 100% de ocupación. Recordemos que recién dijimos que estuvo la fiesta nacional de la nieve aquí en Río Negro. El principal motor turístico fue justamente este fin de semana, favorecido justamente por la realización de la fiesta nacional de la nieve. Ya por eso la ocupación se acercó al 100% en el casco urbano y rondó el 80% en la zona de los kilómetros con algunos establecimientos que alcanzaron la ocupación plena.
Así que bueno, con respecto a la conectividad aérea también acompañó el movimiento. Durante agosto se programaron 740 vuelos hacia Bariloche, con un promedio de 24 operaciones por día, y conexiones desde 13 aeropuertos nacionales e internacionales. Decíamos que el mercado brasileño representa alrededor del 10% de la programación aérea mensual, que así que bueno, está teniendo muy buena perspectiva con respecto a lo que tiene que ver con el turismo de Brasil. Y bueno, decimos que la Fiesta Nacional de la Nieve tuvo una amplia agenda en este fin de semana en el Centro Cívico y el Cerro Catedral, con espectáculos y actividades vinculadas a la montaña, y uno de los momentos más convocantes fue la bajada de antorcha, que reunió a unos 600 esquiadores. Vimos algunas imágenes muy bonitas allí, así que bien. Bien con respecto a esto. Y bueno, otro de los centros que también llamó la atención aquí en la provincia de Río Negro tiene que ver el Bolsón. Allí el Cerro Perito Moreno, que fue uno de los principales atractivos, acompañado por propuestas gastronómicas, naturaleza y también la nieve. Allí se realizó el Festival de la Trufa de invierno en Ballena Ahogado. Así que bueno. Y bueno, también otro de los destinos que tenemos aquí emblema tiene que ver con la costa atlántica rionegrina, las grutas, San Antonio Oeste, el Golfo San Matías, que sumaron movimiento con propuestas vinculadas a la naturaleza y lo que tiene que ver con la fauna marina, avistajes de ballena, que ya comenzó la temporada aquí en la provincia de Río Negro. Si no han tenido la posibilidad de verlo, hágalo porque es muy bonito. No solamente ballenas, se pueden ver de todos, de todas, lobos, algunos delfines, así que orcas. Así que bueno, me hacen algunas señas del otro lado, pero bueno, sí, se pueden ver todos esos pingüinos, sí, también. Así que durante este fin de semana, que comenzó justamente, decíamos, la temporada de fauna marina, con avistajes de ballena, francas austral y delfines. En lo que va de 2026, los 7 fines de semana largo acumularon 11.448.649 turistas. Una estadía promedio de 2,4 días y un gasto diario promedio de 110 mil pesos, y el impacto económico acumulado llegó a los 3 billones de pesos. Así que buena perspectiva para el turismo y bueno, esperemos que siga así.

Bueno, y decíamos, ¿no? Durante este fin de semana se realizó en Bariloche, ¿no? La Fiesta Nacional de la Nieve y, bueno, el gobernador de Río Negro acompañó justamente anoche el cierre de la Fiesta Nacional de la Nieve que compartió junto al intendente Walter Cortés la última jornada de la celebración que reunió música, espectáculos y actividades para toda la familia. A su turno, el gobernador llegó a la ciudad para participar de las actividades previstas para el cierre de la fiesta y acompañó también el momento de coronación de la nueva reina de la nieve y sus princesas. Esto fue una jornada marcada por la gran presencia del público en el centro cívico. Allí el gobernador destacó la organización de este evento y la convocatoria que tuvo durante sus distintas jornadas. Hubo un nivel de participación hermoso. Felicitaciones para Bariloche, expresó el gobernador. Y bueno, para Bertinet, la Fiesta Nacional de la Nieve no solo representa una celebración tradicional para la ciudad, sino que también contribuye a fortalecer la imagen turística que tiene Bariloche. Así que bueno, estaba buscando por aquí quién fue la elegida. Bueno, después lo vamos a compartir por qué se hizo la elección de la reina. Por acá lo teníamos, pero bueno, después lo vamos a compartir. Quién fue elegida como la reina, en este caso, nacional de la nieve en Bariloche. Hora 18:50 minutos en la República Argentina. Hasta la hora 20 los acompañamos en Música y Noticias.

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Hora 19, 5 minutos en la República Argentina. Avanzamos con más información en música y noticias a través de Radio LU19 en este lunes 17 de agosto de 2026. El último registro de temperatura, 12 grados centígrados con 2 décimos, humedad del 59%, cielo despejado, ¿eh? Bueno, y vamos rotando, ¿eh? Acá el cuarteto que estamos acá, José González, que continúa allí digitando todo, Bueno, ahora está en los controles Adrián Cáceres, Nos acompaña Adrián Cáceres, que le dejó su lugar Francisco Ramírez, alias Chester, Así que bueno, vamos a estar la próxima hora allí, va a estar comandando los controles Adrián Cáceres, así que bienvenidos, Bien, también este fin de semana fue el Día del Niño, fin de semana largo, Día del Niño, ¿y cómo anduvieron las ventas? Parece que no anduvieron muy bien, Según las ventas por el Día del Niño cayeron 2,5% interanual, medidas a precios constantes, en un escenario donde obviamente los consumidores priorizaron productos más económicos y postergaron las compras hasta último momento, Los descuentos y las cuotas ayudaron a sostener un poco el movimiento comercial, pero no alcanzaron, parece, para generar una recuperación significativa. Obviamente el relevamiento mostró, por ejemplo, que el 81,2% de los comercios aplicó alguna promoción para intentar impulsar las ventas, Tan difícil que está, La financiación con tarjeta fue utilizada por el 55,3% de los negocios, mientras que el 46% ofreció descuentos por pago en efectivo. El gasto promedio por operación fue más o menos de 46 mil pesos, frente a los 33 mil registrado un año atrás. Sin embargo, al descontar el efecto de la inflación, el incremento real del ticket fue de apenas 0,8%. Es así que la evolución de las ventas también quedó por debajo de las expectativas de una parte importante de los comerciantes. Y bueno, el 43,6% aseguró que el resultado estuvo dentro de lo previsto, mientras que el 41,7% señaló que la fecha tuvo un desempeño peor de lo esperado. Solo un 14% consiguió superar sus proyecciones. Con respecto al consumo, se concretó en productos más baratos, decíamos. Lo que el comportamiento de los consumidores estuvo marcado por una mayor cautela, decíamos, Las compras se postergaron hasta los últimos días y se concentraron en artículos de menor valor, decíamos, Una tendencia que esto obligó, obviamente, a los comerciantes a reforzar las promociones para intentar sostener los volúmenes de operaciones, pero muchos negocios, esas estrategias tuvieron un costo sobre la rentabilidad y a su vez también los descuentos y la financiación permitieron mantener niveles de venta cercanos a los del año pasado, pero a cambio de absorber parte de los costos financieros y reducir los márgenes de ganancia en este caso, Pero bueno, el impacto del Día del Niño sobre la actividad comercial también fue limitado, Para el 36% de los comercios la fecha generó movimiento, aunque no modificó el panorama general, y otro 35% calificó el impacto como moderado y el 19,3% dijo que no tuvo ninguna incidencia, Solo 9% consideró que la celebración fue clave para dinamizar las ventas del mes. Bueno, los cinco sectores relevados que registraron caídas interanuales, la mayor baja correspondió a la juguetería, con un retroceso del 4,8%, seguida por indumentaria y accesorios, que descendió un 4%. Decíamos que la juguetería, el ticket promedio fue cercano a los 46 mil pesos, y la demanda se orientó principalmente hacia productos de menor precio y compras de último momento. Bueno, después decíamos, indumentaria y accesorio tuvo una caída del 4% y el ticket promedio llegó a los 43 mil pesos. En calzado y marroquinería la venta bajó un 3% y el ticket promedio alcanzó los 50 mil pesos. En las librerías se registró una baja del 1,8% con un gasto promedio cercano a los 39 mil pesos y la actividad se concretó especialmente sobre el final de semana. Así que bueno, así están los números con respecto a lo que tiene que ver. Y con la tecnología, equipos de audio y video, por ejemplo, celulares y accesorios, tuvo una caída del 1% y el ticket promedio fue de 51 mil pesos.
Bueno, en este caso los consumidores mostraron mayor interés por accesorios, productos de mayor valor, no celulares, sino todos los accesorios, ¿no?, que tienen los celulares, como por ejemplo algún parlante, algún auricular, algún manos libres, pero no celulares, no se regalaron celulares, sino accesorios. Pero bueno, es así, ¿no? El resultado del Día del Niño dejó así un escenario de consumo cauteloso, en el que las promociones consiguieron generar movimiento y facilitar la rotación de mercadería, pero no lograron revertir la tendencia general del estancamiento en las ventas que está teniendo no solamente este sector, sino todo el sector, en este caso, del comercio. Bueno, y al día de hoy también, todavía hay día festejos del Día del Niño. Hoy hubo festejos del Día del Niño. Bueno, uno de los que estuvo, que organizó Petroleros, que por el tema de las lluvias tenía previsto que estuvo Piñón Fijo, que estuvo hablando el sábado, Josecito González lo estuvo llamando, me parece, el sábado, que salió aquí en la radio con Diego Navarro, ¿no? Estuvo. Sí, ahí me señalan que sí. Bueno, estuvo hablando porque estaba estipulado este fin de semana, que creo que en Rincón de los Sauces cumplió, pero estaba estipulado el domingo y por la lluvia obviamente no se festejó, y se hizo hoy a las 13, así que estuvo Piñón Fijo allí en Cinco Saltos. Bueno, también hubo otros festejos en Día de las Infancias en General Roca, donde también vemos algunas fotos aquí, donde las plazas San Martín y Belgrano se llenaron de chicos y familias, y bueno, y de juegos durante el festejo del Día de las Infancias, organizado en este caso, hoy lo hizo el municipio de General Roca, que así que desde temprano una gran cantidad de vecinos se acercó al centro de la ciudad para disfrutar de una jornada justamente pensada especialmente para los niños, con propuestas gratuitas y actividad para todas las edades. Bueno, y después con respecto a lo que tiene que ver con el festejo del niño, que pudo haber sido una tragedia, lamentablemente esto ocurrió en Córdoba, un remolino levantó un tobogán de esos inflables gigantes. Bueno, dos niños cayeron y tuvieron que ser hospitalizados, que así que momentos de pánico vivieron las familias que se encontraban allí en el Parque de la Democracia, en Cruz del Eje fue esto, en Córdoba. Cuando un remolino de viento levantó un tobogán inflable en el que varios menores jugaban y la ráfaga elevó la estructura de los Minions. En este caso, ahí se ve, de aproximadamente 3 metros de altura, y bueno, los chicos que estaban en ese momento cayeron al suelo, y bueno, obviamente de inmediato los adultos presentes acudieron a asistirlos, mientras que se daba aviso a los servicios de emergencia, y bueno, dos de los menores debieron ser trasladados al Hospital Aurelio Crespo, allí de la ciudad de Cruz del Eje, para recibir atención médica, y según el parte médico, ambos presentaron traumatismo leve de cráneo, quedaron en observación para un control, Bueno, este accidente obviamente revivó la advertencia sobre la seguridad de estos juegos inflables en espacios públicos y ferias, especialmente ante condiciones climáticas adversas. Este tipo de estructura requiere estar correctamente anclada al suelo mediante estacas y sogas tensoras y debe ser retirada o desinflada ante la presencia de ráfagas que superen los valores recomendados por los fabricantes. Es así que, bueno, afortunadamente salieron ilesos estos dos niños que estaban festejando allí en Cruz del Eje. Bueno, allí para Chester, que nos pedía, ¿no?, que habíamos quedado en el bloque anterior, ¿no?, ¿quién era la reina nacional de la nieve? Bueno, Tiziana Merino, es la nueva soberana. Decíamos, ¿no?, que con una nevada sorpresiva al momento de la definición del centro cívico, Tiziana Merino fue coronada como la nueva reina nacional de la nieve 2026. Allí el intendente Walter Cortés, que fue el anfitrión de esta fiesta, colocó la banda a la nueva soberana, acompañado por el gobernador. Esto fue anoche. Colocó la corona y estuvo también Pichichi Scioli, el secretario de Turismo de la Nación, Daniel Scioli, que aportó el ramo de flores a la soberana. En la 55ª edición de la fiesta invernal de Bariloche, que se estrenó un nuevo sistema para la elección de la reina, en este caso el voto de la comunidad, a través de una boleta única donde pudieron elegir las personas con DNI terminados en 1, 3, 4 y 7. Ajá, mire usted, bajo supervisión de escribana y autoridades, y bueno, el modelo se adoptó de la fiesta de la vendimia de Mendoza. Así que anoche
se eligió a la nueva soberana, Tiziana Merino. Muy bonita la chica allí, que va a representar, bueno, a la fiesta de la nieve. Por un año, supongo, ¿no? Que es durante un año que se hace esto, ¿no? Así que, bueno, allí está Tiziana Merino, que es la nueva reina de la nieve. Hora 19:15 minutos en la República Argentina. El último registro de temperatura, 12 grados centígrados con dos décimos, humedad 59%, cielo despejado. Hasta ahora 20, los acompañamos.

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Hora 19, 26 minutos en la República Argentina. Continuamos con más información en música y noticias a través de Radio LU19. El último registro de temperatura actualizado, 11 grados centígrados con 2 décimos. Humedad en relativo ambiente 67%. Viento sur a 4 kilómetros por hora y el cielo se encuentra parcialmente nublado. Bueno, continuamos con más información, en este caso del ámbito judicial, porque en las últimas horas se entregó otro sospechoso del crimen, en este caso de Franco Morales en Allen, y bueno, ya sería, es el tercer sujeto que habría participado del brutal homicidio de Franco Agustín Morales, de 24 años, ocurrido el jueves pasado en Allen. En las últimas horas se entregó voluntariamente en la comisaría sexta de la localidad de Río Negrina y quedó detenido, Se trata en este caso de Brian Nicolás Domingo Fuentes Pérez, de 20 años y domiciliado en Neuquén. Bueno, con él decíamos que son tres los involucrados en cometer el violento crimen que habría tenido como motivación el robo de una motocicleta que la víctima había puesto a la venta en los últimos días. Los otros que están imputados y quedaron con prisión preventiva fueron identificados como Agustín Oscar Sassi, que es un empleado de una distribuidora, y Juan Pablo Alexis Alfi, de 25 años. Él es pintor. Bueno, los dos también viven también en la vecina provincia de Neuquén. De acuerdo a lo precisado por Fuentes Pérez, se presentó en la sede policial acompañado por sus padres y quedó detenido por disposición de la Fiscalía, por lo que la audiencia de formulación de cargo se va a realizar en las próximas horas. Ahora quedaría solo un cómplice sospechado derecho que sigue en libertad y bueno, en las próximas horas podrían detenerlo, ¿no? En este caso, decíamos que según la investigación, Morales había puesto a la venta su motocicleta en las redes sociales y fue contactado por un supuesto interesado en adquirirla. Consensuar una reunión en el barrio El Progreso, que se llevaría a cabo a las 18 del jueves en calle México al 30, esto es en el barrio El Progreso, decíamos, de Allen. Y bueno, sin embargo, se presume que era una emboscada. La hipótesis fiscal indica que llegaron cuatro hombres en dos motos y que uno de ellos iba armado con un revólver. En la vereda del inmueble, los desconocidos increparon a Morales y le dispararon en el tórax para facilitar el robo, provocándole la muerte. Y tras la agresión, los cuatro involucrados huyeron del lugar, llevándose la motocicleta de la víctima, su teléfono celular marca iPhone. Al otro día, Sassi y Alfi se entregaron a la policía y quedaron imputados y en prisión preventiva por el delito de homicidio agravado por el uso de arma de fuego. Y para asegurar su resultado, es decir, se llama criminis causa. Así que bueno, esto es todo en concurso real, con robo en lugar poblado y en banda. Obviamente esto agrava el uso, en este caso, del uso de arma de fuego. Entre las pruebas presentadas por la Fiscalía se destacan las pericias de criminalística en la escena, el informe preliminar de la autopsia que confirmó la causa de la muerte y el análisis de las cámaras de seguridad del sector que registraron, en este caso, a los sospechosos en ese sector. Es así que, bueno, estas personas ahora, ya hay dos que estaban detenidos y, bueno, ahora está esta tercera persona que, bueno, en las próximas horas se le va a formular cargos.

0: Bueno, y en las últimas horas también nos vamos hacia San Martín de los Andes, ¿no? Porque también se conoció en las últimas horas una persona que cayó al lago Lácar. Se trata de un hombre que murió en las últimas horas luego de que el auto que conducía despistara sobre la Ruta Nacional 40 y terminara sumergido en el lago Lácar, que este hombre había sido denunciado como desaparecido horas antes de este trágico episodio. Este accidente ocurrió ayer a las 17, a pocos metros del acceso a la playa Catitre, estos en cercanías de San Martín de los Andes. Esta persona se movilizaba en un vehículo Volkswagen Surán, se salió de la calzada por motivos que todavía se están investigando y terminó dentro del agua. Durante las primeras horas del operativo existía incertidumbre, obvia, sobre cuántas personas viajaban en el automóvil, no se sabía, ¿no? Y por ese motivo se desplegó un importante trabajo de búsqueda por tierra y agua, hasta que finalmente se confirmó que había un único ocupante y que se encontraba sin vida dentro del vehículo. Es así que la víctima fue identificada como Cristian Coliluán, de 34 años. De acuerdo con la información conocida tras el accidente, su expareja había realizado la denuncia por su desaparición luego de que ambos mantuvieran una discusión. La mujer había alertado sobre la ausencia del hombre al no poder establecer contacto con él ni conocer dónde se encontraba. Y bueno, horas después se produjo justamente el despiste sobre la Ruta 40 que terminó con el vehículo en las aguas del lago Lácar. Ahora, bueno, la investigación deberá determinar la secuencia completa, ¿no?, de lo ocurrido y establecer qué sucedió desde el momento que esta persona fue vista por última vez hasta que ocurre el incidente. Así que bueno, tras recibir el aviso sobre la caída del vehículo al lago, se desplegó un operativo que involucró distintos organismos de emergencia y seguridad que, bueno, trabajaron hasta altas horas, en este caso ya de la tarde-noche, debido a que, bueno, hubo que interrumpir ahí parte de la calzada, ¿no?, en lo que tiene que ver ahí con la Ruta 40. Y bueno, a partir de allí esto desplegó, obviamente, el trabajo del Cuerpo de Rescate de Bomberos Voluntarios, del Sistema Integrado de Emergencia de Neuquén y también Prefectura Naval Argentina. Es así que se tuvo que trabajar durante varias horas justamente para rescatar a esta persona. Bueno, volvemos nuevamente aquí a la región y más precisamente a la vecina localidad de Fernández Oro, porque en las últimas horas hubo un importante operativo de prevención y control que se realizó durante una fiesta electrónica, decíamos, en Fernández Oro, que terminó con el secuestro de distintas sustancias ilegales y 10 personas imputadas por presunta infracción a la ley de a la ley 23.737, que es la ley de estupefacientes. El procedimiento fue llevado adelante por efectivos de la Delegación de Toxicomanías y Leyes Especiales aquí de la ciudad de Chipoleti, junto también con el apoyo del personal policial de la Comisaría 26, quienes realizaron controles y registros preventivos en el acceso a este evento, ¿no? Y durante las inspecciones, los policías secuestraron dosis de anfetamina, cocaína y metanfetamina. De acuerdo con las estimaciones de los investigadores, el valor de la sustancia incautada rondaría el millón de pesos en el mercado ilegal. Además, durante el operativo se encontró marihuana y distintas pastillas cuya composición deberá ser determinada mediante una pericia. Y bueno, decíamos que como resultado de este procedimiento, 10 personas quedaron imputadas por la presunta infracción a la ley de estupefacientes. Y bueno, las actuaciones fueron puestas a disposición del área de atención inicial de la Unidad Fiscal de General Roca, que intervino justamente en estas diligencias. La investigación va a continuar con los análisis de las sustancias secuestradas y también con la recopilación de los elementos de prueba que establecen la situación procesal de cada una de estas personas, ¿no? Así que bueno, desde la Policía de Río Negro destacaron que el despliegue fue coordinado por la Dirección de Toxicomanía y bueno, también de la participación de la Secretaría de Narcocriminalidad. Este operativo forma parte de las acciones de prevención y control que se implementan en eventos masivos, particularmente en aquellos en los que se concentra una gran cantidad de personas. Y bueno, ahora la Justicia Federal deberá avanzar con las pericias sobre las sustancias y determinar las responsabilidades que les corresponden a cada una de estas personas, que en su total eran 10. El último registro de temperatura, 11 grados centígrados con 2 décimos, humedad relativa ambiente 67%, viento sur a 4 kilómetros por hora y el cielo se encuentra parcialmente nublado. Hora 19:35 minutos.
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3: Su servidor quien le habla, Dr. Javier Palacios Celorio, de la Congregación Gozo y Paz en Tehuacán, Puebla, México. 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Permítame contarle una historia. Después de la muerte del rey Salomón, Israel se dividió en dos, Reino del Norte, Reino del Sur. Las 10 tribus de Israel fueron esparcidas entre las naciones y está profetizado que al final de los tiempos, los descendientes de las 10 tribus perdidas de Israel regresarán a Yahweh a adorarle como él se merece. Le deseo lo mejor. Shalom.
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Hora 19, 44 minutos en la República Argentina. Continuamos en Música y Noticias a través de Radio LU19. El último registro de temperatura, 11 grados centígrados con 2 décimos, humedad en relativo ambiente 67%, viento sur a 4 kilómetros por hora y el cielo se encuentra parcialmente nublado. Bailábamos acá, cómo movían las cinturas José González, Francisco Ramírez ahí y Adrián Cáceres. Estábamos disfrutando de Daddy Yankee, así que toda la música en estas dos horas de música y noticias. Así que no lo tenía José González moviendo la cintura. Muy bien. Así que estamos acá disfrutando de este espacio de noticias y música. Así que lo vamos a acompañar unos minutos. Ya estamos tristes porque ya nos queda poco tiempo. Así que bueno, vamos a seguir compartiendo con ustedes toda la información para las próximas horas. Y una de las informaciones que va a tener lugar mañana tiene que ver con el riego. ¿Por qué? Porque mañana desde el Disque Ballester se abren las compuertas y arranca un nuevo ciclo de producción del riego en el Alto Valle. La temporada de riego 2026-2027 va a quedar oficialmente abierta a partir de mañana 18. Será a partir de las 10 de la mañana con la apertura de las compuertas en el Dique Ingeniero Ballester. Esta fecha fue confirmada formalmente luego de una exhaustiva evaluación de los trabajos que se vienen realizando en distintos sectores del sistema de riego. Tengan en cuenta ustedes que el sistema de riego tiene más de 130 kilómetros, más aproximadamente, ¿no? Una extensión. Así que, bueno, se estuvieron realizando los trabajos a contrarreloj, ¿no? Con respecto a esto, bueno, y finalmente fue confirmada formalmente luego de los trabajos, ¿no? Que se venían realizando en diferentes sectores del sistema de riego. Y bueno, y es así que con esta apertura va a comenzar el ingreso de agua al canal principal, que posteriormente se irá distribuyendo por la extensa red de canales secundarios y terciarios que tiene justamente y que han hecho justamente este valle, ¿no? Este valle que hoy tenemos aquí gracias al sistema de riego que hoy existe, ¿no? Bueno, decíamos que en el curso del agua, de que determina el tiempo que tardará el agua en llegar a distintas localidades que integran en el Alto Valle, por lo que se estima que tardará justamente entre 3 o 4 días. Esto significa que el próximo fin de semana ya se podrá ver los canales activos y el llenado va a continuar de manera gradual y se prevé que en alrededor de una semana a 10 días el sistema alcance su nivel. El dique Ingeniero Ballester permite derivar, decimos, el agua hacia el canal principal del sistema de riego de todo el Alto Valle. Y bueno, este canal tiene una extensión aproximada, decimos, de 130 kilómetros y a lo largo de su recorrido alimenta una red de canales secundarios y terciarios que justamente son destinados al abastecimiento de las áreas productivas. Durante el invierno, el corte de suministro permite justamente realizar las tareas de mantenimiento, limpieza y reparación de esta infraestructura. Y bueno, el avance de esos trabajos fue evaluado antes de confirmar el comienzo de la nueva temporada y por lo tanto a partir de mañana ya está todo listo para abrir las compuertas y bueno, y recibir con gran expectativa, ¿no? Que esperemos que tengamos una muy buena temporada nuevamente con lo que tiene que ver con la pera y la manzana. Hoy me preguntaban algunos oyentes con respecto a lo que nos mandaban un mensaje con respecto si sabíamos algo del tren que está aquí, que no es el habitual, el tren del Valle, ¿no? Que es la dupla que siempre se maneja aquí. Bueno, hay un tren que está estacionado con varios vagones, que son esos vagones antiguos, ¿no? En este caso, bueno, se trata del tren solidario, que está en la ciudad de Chipoleti. En este tren viajó, ¿recuerdan ustedes? El Papa Juan Pablo II durante su primera visita a la Argentina. Bueno, este tren llegó este lunes a Chipoleti y bueno, va a permanecer abierto, pero bueno, esto ya pasó, porque ya 18:30 ya pasó. Estuvo durante la jornada de hoy allí en ese sector y bueno, aquellos que pudieron recorrerlo, tiene un museo, así que bueno, estuvo abierto al público hasta las 18:30 de hoy. Bueno, creo que ya mañana se va, lamentablemente, y bueno, no sé cuánto va a estar acá, porque estimo que mañana ya me parece que se va. No sé, vamos a averiguar, pero justamente esta propuesta reunía hoy parte de la historia ferroviaria, ¿no? Del país y, bueno, obviamente se mezcla con la actividad solidaria que tiene este tren, ¿no? De trasladar donaciones para familias e instituciones afectadas por el frío y las nevadas. Bueno, este tren no solo, decíamos que trae historia, también trae ayuda y compromiso.
y el enorme trabajo de personas que recorren el país pensando en quienes más lo necesitan, ¿no? El principal atractivo, decíamos, ¿no?, que muestra este coche, que fue utilizado por Juan Pablo II en 1982, cuando el pontífice viajó desde la ciudad de Buenos Aires hasta la Basílica de Luján. En el interior del vagón todavía se conserva el asiento que ocupó durante aquel recorrido histórico. La formación también incluye un coche cine, que prestó servicio entre Buenos Aires y Bariloche, un antiguo coche Pullman del Expreso Buenos Aires-Mendoza, un furgón de encomiendas y distintas piezas pertenecientes al Museo Nacional Ferroviario. Así que muy bueno, lamentablemente no sé, estuvo muy poco tiempo. Venía desde, estuvo en Plotero, Senillosa también estuvo allí, y bueno, hoy pasó justamente por acá. Así que bueno, aquellas personas que nos preguntaban, se trata de esto, ¿no? De este tren museo itinerante que está recorriendo justamente el país.

Hora 19:50 minutos en la República Argentina. El último registro de temperatura 11 grados centígrados con 2 décimos. Humedad en relativo ambiente 67% y el cielo se encuentra parcialmente nublado. Ya últimos minutos de esta música y noticias.

Hora 19:55 minutos, ¿eh? Continuamos bailando aquí, compartiendo la buena música que ahora nos está poniendo Adrián Cáceres, en la operación técnica, junto a la supervisión de el jefe José González y Francisco Ramírez, alias Chester, Así que estamos aquí en los últimos minutos ya, Así que, bueno, le agradecemos que nos hayan acompañado y nos despedimos con una última información y más que nada advertencia, sobre todo a los automovilistas, ¿no?, en la provincia de Río Negro, porque la justicia confirmó millonarias sanciones a los conductores que no hagan la RTO. ¿Qué es la RTO? La revisación técnica obligatoria en la provincia de Río Negro. Circular en la provincia con la RTO al día es un requisito obligatorio. Dice que acá en Río Negro y en todo el país. El objetivo es evaluar el estado mecánico de los vehículos, detectar fallas a tiempo y reducir sensiblemente los riesgos de siniestros viales. Bueno, si no tiene la suerte de pasar por algunos de los pozos que hay en todas las rutas aquí de la provincia y logra llegar a la RTO, o viceversa, si usted hace la RTO y logra salir después indemne cuando va a la ruta, yo lo aplaudo. Pero bueno, es obligatorio, así que bueno, tenerlo en cuenta esto porque pueden haber sanciones importantes. Bajo la ley provincial 5.263, bueno, ello fija el valor de las sanciones, que las cuales pueden ir, por ejemplo, en lo que tiene que ver con las sanciones, entre los 700.000 y el millón de pesos. Atención, así que bueno, piénselo dos veces si la hace o no, si no la tiene. Bueno, así que a tener en cuenta esto, la excepción obviamente de lo que tiene que ver con las plantas verificadoras aquí en Río Negro. Por ejemplo, acá en Chipoleti está en la ruta 22, en el kilómetro 1214, en calle Los Pioneros, 239. Allí se encuentra abierta de lunes a viernes de 8 a 17 con turnos justamente en la página vialidad.rionegro.gov.ar. Allí pueden sacarla. En Bariloche también tienen, en Viedma, en San Antonio Este, en Chuelechuel y El Bolsón. Con respecto a cuánto cuesta, bueno, el cuadro tarifario vigente hasta septiembre de 2026 varía, obviamente, según el tipo de vehículo que usted tenga. Para los vehículos particulares que integran la categoría M1 hasta 1.500 kilogramos, el costo total de la RTO asciende a 51.000 pesos. Motocicletas de hasta 150 centímetros cúbicos deben abonar 25.500. Y mientras que aquellas que superen entre los 150 y 500 centímetros cúbicos tiene un costo de 38.250. La de mayor cilindradas alcanzan los 51.000 pesos. Transporte de pasajeros, 200.000 pesos. El transporte de carga depende también, van desde los 112.200 pesos a los 127.500 pesos. Así que para tenerlo en cuenta, de revisar si tienen la RTO, revisación técnica obligatoria. Bueno, no nos queda más tiempo, agradecemos que nos hayan acompañado en este espacio de música y noticias, en este feriado, en este lunes 17 de agosto. Agradecemos a José González, que estuvo allí en la operación técnica también, supervisando, a Francisco Ramírez y a Adrián Cáceres, que estuvimos los cuatro aquí compartiendo con ustedes música y noticias. Nos volveremos a reencontrar con un espacio similar cuando así lo dé justamente las circunstancias. O un feriado o partidos. 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